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0: con 12 minutitos. Y dispensen, es que estoy atendiendo sus llamadas, sus mensajitos, aquel teléfono. Muy linda tarde de jueves. Yo soy Ani Moreno y les voy a estar acompañando en esta hora dedicada a nuestro Divo de Juárez. A disfrutar las bellas obras de arte que nos dejó hechas canción, definitivamente. Así que pónganse cómodos, pónganse cómodas a disfrutar esta rica tarde que parece que a medio salió el solecito, como que anda queriendo, como que no, porque sabemos que al menos el día aquí en Ensenada ha estado nubladón. A comparación de otros días que estuvo más fresquecito hoy, no, al revés. A comparación de otros días que estuvo más calentito, hoy ha estado un poquito más fresquecito. Pero mi gente chula que me escucha a través de la WX Radio Ranchito, le mando un gran beso. Pero dígame cómo está el clima y le pregunto a mis cachanillas porque ya me imagino cómo están allá. Un saludito para los que nos escuchan a través de la grande de Mexicali 1050. Pónganse cómodos, recuerden que estaré aquí recibiendo sus llamadas, sus complacencias, sus solicitudes, sus mensajes de amor, de saluditos, lo que gusten. Aquí ya saben que los complacemos. Numerito en cabina 646-178-3979. Pero empezamos bien, empezamos recio, empezamos con una canción de mis favoritas personalmente. Y sé que de muchos también. Esto me lo pidió alguien con mucho cariño, María Ruiz, de allá del Roble, para su gran amiga, doña Hortensia. Le mando un gran saludo allá, que se ubique el Indeco. Este es Amor Eterno en la Rancherita. Espero que la disfruten ambas esta gran amistad.
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5:27 y estamos de regreso para seguir disfrutando de más bella música. Y espero que hayan disfrutado justamente eso que fue Nunca Había Amado Así. De parte de mi bella Tere, para todo lo más del Pedregal y GDG. Que por aquí ya me andaba platicando quién es GDG. Entonces, es algo que se va a quedar entre Tere y yo. Si el día de mañana un ratito quiere que les platique, ella me va a decir y me va a autorizar. Pero ya me platicaron quién es GDG. Pero bueno, esta bella melodía que también me da pasito para comentarles, porque muchas personitas me están marcando y me están preguntando que si hoy vamos a tener béisbol, que si vamos a tener por el día de hoy como programación o algo así. No, les aviso que el día de hoy no tenemos programación. Hoy le damos básicamente hasta que el cuerpo aguante. No, no es cierto. Yo los acompaño aquí hasta las 9 de la noche para seguir disfrutando de más música a mi gente La Rancherita. Entonces, se me ponen cómodos, se me ponen cómodas, porque todavía nos queda ratito para disfrutar de buena música, el buen moodcito que La Rancherita siempre les tiene para todos ustedes. ¿Y qué les parece si seguimos con un poquito más de eso? Claro que sí, esto es de parte de Cristóbal, que nos escucha ya desde la 10 y Bustamante, para ponernos fiesteros, porque es jueves, ya empezamos a agarrar moodcito de fin de semana y para dónde apunta el guaracha. Tipsito para mi gente local de Ensenada. El jus creo que siempre es muy buena opción. O unas banqueteras, ¿por qué no? Un cartoncito con ampolletitas. Una no es ninguna y no hace daño. Digo, yo no sé ahí en Tijuana o Mexicali dónde sería bueno para echarnos el juevesito, pero platíquenme, numerito en cabina 646-178-3979. Pero bueno, yo sigo esperando sus mensajitos, recibiendo sus llamadas. Por mientras nos vamos con esta parte de Cristóbal, ese es el Noa Noa de Juan Gabriel.

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6: El senador con licencia Armando Ayala Robles estuvo en la colonia Constitución en Rosarito, recorriendo casa por casa y realizando una asamblea en defensa de la transformación y la soberanía del país. El legislador agradeció a las familias por abrirle las puertas, escucharlo y compartir sus necesidades.
5: RCE informa.
6: Como parte de las acciones para construir una ciudad más verde y sustentable, la alcaldesa Claudia Agatón Muñiz, en coordinación con el Consejo Coordinador Empresarial de Ensenada, impulsó la rehabilitación y reforestación del nodo vial ubicado en la intersección de los bulevares Bucaneros y Diamante en el fraccionamiento Playas Ensenada.
5: RCE informa.
6: El Centro Acuático Metropolitano en Zapopan, Jalisco, será el marco para la Serie Mundial de Paranatación México 2026, que se llevará a cabo del 13 al 16 de agosto con la participación confirmada de 206 deportistas de 14 países, que tendrán por objetivo realizar sus mejores marcas rumbo a los próximos eventos internacionales del ciclo.
5: Para RCE Noticias, Luis Daniel Rodríguez.
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1:43 y una disculpa, pero es que estoy recibiendo, me tienen con mucha chama aquí recibiendo sus llamaditas y sus buenos mensajitos. Que les quiero agradecer a las personas que se toman la molestia de no sé, darme algún mensajito, decirme que les gusta, que pasa aquí con ustedes la tarde, una llamadita, se los agradezco de todo corazón, ¿eh? Muchas gracias, la verdad me conmueven y me hacen sentir muy bienvenida y con mucho más gusto pasamos esta bella tarde. Acabamos de disfrutar esto que fue Inocente, Pobre Amigo, que justamente me la pidieron por acá, por nuestro WhatsApp. Recuerden que nos pueden mandar acá mensajitos. Espero que la hayan disfrutado en esta bella tarde. Y vamos a seguir con más musiquita. Por acá me pidieron desde la Villa Tijuana, Eso Que Es Todo, se llama, de Juan Gabriel, que justamente estaba leyendo por acá también, que pertenece al álbum, también denominado Todo, de allá del 83, que curiosamente se hizo con ayuda de, ay, se me fue el nombrecito, déjenme acuerdo, de Duke Anderson, quien trabajó mucho tiempo con Juan Gabriel en los arreglos, ¿no? Justamente le ayudó a darle este mariachi, un tratamiento particular, incluyó figuras de trompeta, poco habituales dentro del género en su momento, curiosamente. Entonces, qué padre ver que, a pesar de que tal vez era cierto margencito y que uno dice, no, es que te tienes que amoldar al molde, Juan Gabriel decía que no. Pero bueno, nos vamos a ir con esto para seguir disfrutando de esta bonita tarde. Un saludo para todo Tijuana. Eso es de parte y para el señor Zamora. Esto es Todo, de Juan Gabriel.

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con 5,000, no, ¿con cuál es 5? 5 de la tarde con 55 minutitos, 5 minutos para que se nos acabe la hora, mi gente. Y yo con esta me despido. Con la siguiente canción me retiro, pero no se preocupen porque seguimos con más música, disfrutando de esta ya tarde porque sabemos que la rancherita siempre nos trae buena música. Y para mi gente que nos escucha a través de la doble X Radio Ranchito y la grande de Mexicali 1050, no se me preocupen. Al ratito nos volvemos a conectar para bailar, disfrutar y gozar. ¿Cómo? Sí, ya ven que se la saben, al ritmo de calentito y sabroso, claro que sí. Así que no se me preocupen porque seguiremos disfrutando de más música, de más melodías. Y si no, no se preocupen, mañana regresamos. Mañana regresamos igual con una hora dedicada a nuestro Divo de Juárez. Igual para seguir descubriendo aquí cancioncitas, porque de repente con ciertas llamaditas o mensajitos, hasta yo me saco sorpresas y aprendo con ustedes. Pero bueno, me despido por mientras de ustedes. Nos vamos a ir con una canción que me pidieron por acá. ¿Qué les parece? Digo, para irnos todos felices y contentos, claro que sí. Nos vamos a ir con esto que es, y sí, una petición que nos hacen justamente de aquí, de mi bello puerto de Ensenada, de Jeú. Digo que tenemos nombres peculiares a ambos. No sé si lo estoy diciendo bien, espero decirlo bien, y si no, disculpa. Una disculpa, pero nos vamos con esto y nos despedimos. Yo soy Ani Moreno y regreso mañana con más música de Juan Gabriel. Al ratito con otro tipo de música. Sí, en la rancherita.

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5: Julio, estamos muy contentos porque vamos concluyendo una reunión muy importante en el seno de nuestro partido Morena, donde estuvieron presentes la presidenta del Comité Ejecutivo Nacional, Ariana Montiel, Citlali Hernández, presidenta de la Comisión Nacional de Elecciones, Ricardo Monreal, coordinador de la primera circunscripción, y compañeras y compañeros que aspiran a la coordinación.
6: El senador con licencia, Armando Ayala Robles, informó que participó en una reunión de trabajo encabezada por las presidentas de Morena, Ariana Montiel Reyes y Citlali Hernández Mora, así como los aspirantes a encabezar la coordinación estatal en defensa de la transformación y la soberanía nacional. Ayala Robles indicó que durante el encuentro reafirmaron el compromiso de mantener la unidad del movimiento y fortalecer la organización territorial rumbo a los próximos procesos internos. Asimismo, destacó que seguirán privilegiando el diálogo con la militancia, el fortalecimiento de las estructuras del partido y el trabajo coordinado en todo el país. Armando Ayala afirmó que continuará recorriendo Baja California para mantener un contacto directo con la ciudadanía y fortalecer la organización desde el territorio. 66ª Legislatura, Justicia para Todos, Senado de la República.

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0: Mil noches, Cornelio Reina, iniciando el programa de Añoranzas Norteñas de este jueves 13 de agosto del año 2026. ¿Qué tal? Muy buenas tardes. Les saluda su servidor y amigo Fernando Fernández Moreno. Y bueno, pues los invito para que juntos llevemos a cabo estas dos horas de música, pues, selecta. De música norteña en Añoranzas Norteñas. Esto es, saludando a toda la gente que nos sintoniza allá en la capital del estado, en Mexicali, a través de la grande, la 1050. Muchas gracias por estar con nosotros allá en, a través de 1420 en el puerto de Ensenada. También saludamos a toda la gente que está al pendiente por allá por el ejido Chapultepec. A todos ellos les enviamos un saludo muy afectuoso. Y bueno, pues en Tecate no podía faltar la presencia de esta su estación favorita. También allá en Rosarito, en el sur de California. En fin, hasta donde llegue la señal de 1420, le damos la más cordial de las bienvenidas. 664-686-3670 es nuestro número telefónico en cabina si quiere enviar un saludo. A través de nuestra línea telefónica o a través del WhatsApp, exactamente, lo puede hacer libremente. Y bueno, pues el día de ayer le quedamos a deber a Leo Vázquez su cancioncita. Ya nos llegó tardecito, entró tardecito el recado. Pero lo vamos a poner al aire. Le dije yo a Leo Vázquez que iban a ser dos por uno para él en esta ocasión. Así es que con mucho gusto lo vamos a hacer. Pues qué caray. Primeramente le vamos a pagar lo que ayer. Y el saludo también de lo que ayer nos solicitó. Y vamos a escuchar a nuestro buen amigo Leo Vázquez en este inicio de Añoranzas Norteñas.
1: Fernando, buenas tardes. Hablo del Zacatecas, me reporto hoy más temprano. Fernando, buenas tardes. Ya estoy aquí. Un favorazo, hablo del Zacatecas. Saludo para mis compas Rosalino, Juan Quiñones, Juan Limón, Chelao de Jerez, Zacatecas, mis abuelitas del Alemán. Quiero una canción muy bonita con los dos de Nuevo León. Se llama Don Anselmo. Gracias, Fernando. Bendiciones. Dios te cuide y te bendiga siempre.

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15: Aquí en 1420, ya son las 6:20. Seguimos adelante con más, más música. Vamos a tener información deportiva un poquito más adelante, pero va a ser breve. No se asuste. Que no se asuste nuestro buen amigo Rosalino Álvarez. Van a ser nada más los resultados de lo que es la última jornada de la Leagues Cup, de los enfrentamientos antes de irse a la siguiente, fase, que es la fase de los cuartos de final. Esto será un poquitín más adelante. Mientras tanto, bueno, pues le enviamos un saludo a don Guadalupe Cortés, que nos habló de ya de la colonia del río, de la parte alta de la misma. Así es que hasta aquellos rumbos para don Guadalupe, le vamos a enviar la negra consentida con Vicente Fernández. Vámonos recio con el charro de Huentitán.

0: Negra Consentida, una canción de Joaquín Pardavé, en la voz de El Charro de Huentitán, Bisonte Fernández. Bien, pues, ¿qué tenemos por aquí? Pues tenemos que, pues de una vez le vamos a pagar a nuestro buen amigo Leo Vázquez, ¿qué le parece? Sí, sí, sí, de una vez, de un buen vez, como dicen por ahí, le vamos a pagar su 2x1 en esta ocasión, porque ya nos solicitó por aquí algo. Vamos a escuchar qué es lo que nos dice. Nuevamente escucharemos la voz de Leo Vázquez en estas añoranzas norteñas. ¿Qué onda, Leo?
1: Fernando, buenas tardes. Hablo del Zacatecas, me reporto hoy más temprano. Que una canción muy bonita para mi amigo Rosalino, Juan Quiñones, Juan Limón, Chelao de mi paisanazo Jerez, mis abuelitos del Alemán. Quiero con Beto Quintanilla, Patrulla Blanco y Negro. Gracias, Fernando. Bendiciones, te escuchamos.

Beto Quintanilla nos acaba de cantar esto que fue Patrulla Blanco y Negro. Bien, pues vamos a, ahora sí, ya, ya le pagamos la, apuesta, pues no la apuesta, más bien la deuda. Sí, porque no apostamos aquí absolutamente nada. La deuda ya está saldada con nuestro buen amigo Leo Vázquez, con mucho gusto. Y bueno, pues ahora nos vamos a complacer a... Al único Víctor, al original, como él dice, Víctor Ramos, que se encuentra por allá en Ojo de, Agua, quiere enviarle un saludo muy afectuoso a su vecina, Guadalupe Rangel, claro que sí, de allá de Ojo de Ojo de Agua, con mucho respeto, un saludo para Micaela, también para Felipe Rodríguez, un saludo muy afectuoso de parte de Víctor Ramos, y él quiere escuchar al grupo Exterminador con esto que dice: dependo cada día más de ti.

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5: Después de 2 años de tocar puertas, insistir ante distintas administraciones, las familias de la colonia Salamandra son testigos de que la transformación llega al territorio. Con el liderazgo del alcalde Román Cota Muñoz, el gobierno de Tecate dio inicio a la pavimentación de la calle Los Olivos, una obra que representa justicia social, seguridad y bienestar para las familias de esta comunidad.
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5: Alejandro Arregui Ibarra, exsecretario del Trabajo y Previsión Social, anunció que deja su cargo para buscar la candidatura a la alcaldía de Ensenada.
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5: La presidenta de México, Claudia Sheinbaum Pardo, anunció que a partir de enero de 2027 aumentarán las becas para las y los deportistas mexicanos en reconocimiento al récord histórico de 407 medallas, las cuales serán premiadas en su totalidad durante su participación en los Juegos Centroamericanos y del Caribe Santo Domingo 2026. Para RCE Noticias, Luis Daniel Rodríguez.
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12: Bueno, pues son las 6 de la tarde con 36 minutos aquí en 1420. Vamos a seguir adelante. Mire, generalmente pues nos han pedido mientras sean norteñas y todo ese tipo de cosas, polquitas y todo, música instrumental, sí, nos han pedido música instrumental, precisamente las polquitas acá y todo esto, y por ahí también música de tambora, sin que sea cantada, que sea la pura música, solamente instrumental y todo esto, pero es la primera vez que me piden algo. ¿Se acuerdan ustedes de Juan Torres? Sí, Juan Torres, el del órgano melódico. Este Juan Torres se hizo muy famoso allá en la década de los 70. Se hizo famoso en la década de los 70 y todavía parte de los 80. Y fue parte de los soundtracks de las películas de mexicanas que se pasaban en aquel entonces, en la década de los 70, a finales de la misma. Y bueno, se hizo muy popular por allá cuando aparecían Jorge Rivero y Sacha Montenegro, en ese tipo de películas, Andrés García, en fin, todo ese tipo de películas, ¿no? y aparecía mucho la música de Juan Torres. Bueno, pues resulta que nuestro buen amigo Juan Carlos Ramírez, a través del WhatsApp, nos solicita una rolita con Juan Torres y su órgano melódico, porque hay la canción que nos solicita, hay con otro Juan Torres, pero con acordeón. Exactamente. No, él quiere escuchar a Juan Torres y el órgano melódico. Así es que con mucho gusto lo vamos a complacer a Juan Carlos Ramírez con esto que es el Sube y Baja.

Servido, mi estimado Juan Carlos, con este sube y baja, con Juan Torres y su órgano melódico, pues qué caray. Bien, pues vamos a continuar con más. José Félix se encuentra por allá en Camino Verde. Hasta Camino Verde se encuentra el famosísimo yesero de aquellos rumbos. Y bueno, desde allá nos solicita una rolita con Los Invasores de Nuevo León. Esto que lleva por título Rosalinda.

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7: 6 de la tarde con 47 minutos ya aquí en 1420. Este jueves 13 de agosto del año 2026. Vamos a darle la más cordial de las bienvenidas a Rosita Trejo. Y usted dice, pero pues Rosita Trejo ya nos había hablado antes. Sí, pero ya tenía buen rato que no nos hablaba. ¿Y saben por qué? Porque resulta que andaba en Zacatecas. Exactamente, andaba por allá en Zacatecas. Están saliendo mucha gente de por allá, de por aquellos rumbos. Se fue a pasar una temporadita allá a Zacatecas y acaba de llegar esta mañana. ¿Y saben lo que hizo? Voy a esperar a que sean las 6 de la tarde para echarle una llamadita al vato este, para saludarlo y para pedir una rolita de las jilguerillas. Así es que allá en el altiplano, Rosita Trejo, bienvenida Rosita, muchas gracias por acordarse de este su programa de añoranzas norteñas. Y bueno, pues Rosita Trejo allá en el altiplano quiere escuchar una rolita con las jilguerillas y esto es Los Caminos de Michoacán, con todo y la parte inicial, esa parte donde parece así como declamación y todo esto. Y pues habla de los lugares que de más pintorescos, más importantes de allá del estado de Michoacán. Con esto también le echamos un saludazo a nuestras abuelitas de allá de la colonia Alemán. ¿Le parece? Perfecto. A Belia y a Esperanza, un saludo muy afectuoso. Espero que les guste Los Caminos de Michoacán con las jilguerillas.
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Caminos de Michoacán, la canción de mi compadre Trinidad Morales, quien, bueno, pues ya trascendió en este mundo hace poquitito más de 2 meses. Así es que, bueno, pues un saludo a donde se encuentre don Trinidad Morales. Bien, pues vamos a seguir adelante. Ramón Flores se encuentra por allá en Pórticos de San Antonio. Ramón Flores se anda queriendo acordar de un salón vaquero que dice que estaba por allá por la 5 y 10, por allá por, dice, buscabas entrar y no te dejaban entrar, que si ibas con tenis, tenías que llevar botas. Exactamente, yo la verdad no me acuerdo. ¿Y por qué año fue eso? Dice, no, pues fue como por el año 83, 84. No, compadre, no, pues ya. Está hablando hace más de 40 años, sepa la bola que andaba haciendo por allá. Bueno, la cosa está en que don Ramón Flores, que se encuentra allá, repito, en Pórticos de San Antonio, quiere escuchar a Javier Solís con esto que dice, en mi viejo San Juan.

0: El Aloha.
1: Hola, soy...
0: ¿En dónde? A ver, espéreme, déjeme, usted que sabe esa cuestión, déjeme ponerlo al aire, don Benjamín.
1: Sí.
0: Ahí está, don Benja.
1: Adelante, adelante.
0: Ah, ok. A ver, díganos, el salón este, ¿cómo dice que se llamaba?
1: El salón de la jungla,
0: La jungla, ok.
1: a ver si es el que anda buscando el señor, porque
0: Pues puede ser.
1: en el...
0: Pero yo me acuerdo, vaya, sí me acuerdo de que existía la jungla porque era famosón y todo esto,
1: Sí,
0: pero
1: la
0: así que no
1: jungla.
0: lo dejaran entrar con tenis, que vaya, que tenía que llevar botas.
1: Sí, es que sí, supuestamente les exigían pues que tenían que andar con ropa vaquera. Pero podían usar zapatos, pero tenis no, nunca dejaron entrar con tenis en los salones de baile.
0: Ah, claro, así había, hacía. Vaya, incluso no podía uno entrar con pantalón de mezclilla, con Levi's y todo esto, a ciertas partes, ¿no? Porque estaba, pues aquí enfrente de aquí de donde están las instalaciones de Radio Ranchito, estaba el Conquistador.
1: Otero conqui ajá, el conquistador. Y luego
0: Sí, y luego estaba otro que estaba por donde estaba Calete, que era el Crazy Horse.
1: ahí también se sí recuerdo ese salón antes también.
0: Y luego había otro donde hay un restaurante de mariscos ahorita, un restaurante de esos cariñosos. Ahí estaba la bodega.
1: Y lo ándale, y el taconazo, sí, de
0: Y
1: acuerdo.
0: a un lado estaba el taconazo, exactamente.
1: Y llovía, allí llovía en ese salón.
0: ¿Eh?
1: Cuando estaba cerrado todo y el sudor de la gente empezaba a llover.
0: Así es. Pues muchas gracias, don Benjamín.
1: Ándale, pues, hay cualquier cosa y me pregunta.
0: Ya dijo.
1: Ahí
0: Es
1: me
0: más, mire, es tanta la coincidencia de su llamada ahorita que aquí tengo ya la canción que usted nos solicitó.
1: Pues ahí saludos para todos de
0: Pues
1: Sonora.
0: pida usted la canción y preséntala a ver qué ondas. A ver, échele.
1: Ahí le va. A continuación escucharemos la canción de El Tarachi con Gilberto Valenzuela, el sonorense Tahuaripa de Sonora.

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Bueno, pues esta fue una. Esta fue Lágrimas con Ramón Ayala. ¿Quién nos la pidió? Nadie, simplemente se coló, así es que la dejamos. Como es Ramón Ayala, dijimos, ay, que se quede, total. Está buena la canción. Micaela nos habló de allá de Santa Fe.

Y bueno, pues resulta que Micaela nos está pidiendo una rolita y esta rolita se la quiere enviar y junto con un saludo a nuestro buen amigo Víctor Ramos. Claro que sí, con mucho gusto para Víctor Ramos de parte de Micaela. Esto es No hay novedad.

Pues aquí no hay novedad. Bien, pues ahí está para Víctor Ramos de parte de Micaela. Así nada más. Bien, pues tenemos por aquí el saludote para Magda. Magda con Magda quiere saludar. Ella sí quiere saludar a Rosalino. Ella sí quiere saludar a Rosalino. Un saludo para Rosalino de parte de Magda, María Magdalena Castro. Y también un saludo para Juan Quiñones de parte de Magda y las abuelitas de allá de la colonia Alemán. Y bueno, pues, por cierto, tenemos, antes de continuar con esto, dice, nos manda un WhatsApp Priscila, dice que su abuelita, Belia, que ella conoció al Zaguaripa, precisamente a Gilberto Valenzuela, en la Ciudad de México, porque su tío José tenía un mariachi, órale, el oro y plata, y que la canción que más le pedían era la chiveza, o sea, la cerveza. ¿Quién sabe? Dice, pues la chiveza, pues igual y ahorita le damos una buscadita, porque si yo me acuerdo de una canción que es la chevecha, y la otra, sí, exactamente, entonces puede ser que sea por ahí la cuestión. Así es que, bueno, pues Belia conoció al Zaguaripa. Yo tuve la oportunidad también de conocerlo cuando tuvo un restaurante aquí en Tijuana, ahí en la zona del río, que le puso el Zaguaripa precisamente, y tenía muy buena comida, pero también presentaba artistas. Él se presentaba, él cantaba, de repente así sorprendía a los comensales, y entraba el mariachi y al ratito entraba él, o sea que daba show, pero aparte de eso, tenía como, pues, imagínense, un artista de esa talla, ¿cuánto compa no tenía? Bueno, pues resulta que todos los presentaba ahí y todo eso, y a la gente que iba a comer les presentaba shows gratis, no cobraba. ¿Por qué? Porque pues era a la hora de la comida o de la cena y todo esto. El Zaguaripa se llamaba precisamente. Vamos a buscar esa canción, si es la chiveza o si es la chevecha. Vamos a darle la buscadita. Mientras tanto, le enviamos, regresando con María Magdalena, bueno, pues vamos a enviarle una cancioncita que nos solicitó. Esto es Aquel Amor con Chuy Vega y Los Nuevos Cadetes.

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6: Aquí en 1420 son las 7 con 17 minutos. Y bueno, pues le vamos a mandar un saludo muy afectuoso, muy cordial a don Saúl Castañeda, que se encuentra allá en la colonia Francisco Villa, a toda la familia Castañeda Garza y Antuna Castañeda, de parte de don Saúl. Y bueno, don Saúl reaparece también después de algunos días de ausencia y nos pide una cancioncita con Gerardo Reyes. Esto es Se Volteó la Moneda, con gusto.

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1: Bien, pues tenemos que ya son las 7:20 aquí en 14:20 y que bueno, ¿qué tenemos por aquí? Oiga, tenemos una cancioncita que se llama El Chihuahua. Aquí tenemos a el Chihuahua precisamente. A veces yo estoy en la línea telefónica, estoy contestando una llamada, valga la redundancia, y bueno, pues estoy escuchando que hay gente que quiere entrar. Yo le voy a pedir que tenga un poquitín de paciencia. Y sí, usted sigue insistiendo. Porque pues desgraciadamente nada más tenemos una línea telefónica y a través de esta línea telefónica hay que atender todos estos llamados. Entonces ya nada más le pido un poquitín de paciencia y sobre todo que nos vuelva a marcar, exactamente, que nos vuelva a marcar. Bien, pues tenemos, le decía que tenemos por aquí la presencia de Miguel Aceves Mejía para mandarle un saludito a Doña Sol. Bien, Doña Sol se encuentra por allá en las 5 esquinas y ella quiere saludar a su prima Martita Madrigal, un saludo muy afectuoso, que también vive por aquellos rumbos, y a todas sus amigas, sus primas, un saludo a Ana, a Nora, a Marta, en fin, a todas ellas, un saludo muy afectuoso de parte de Doña Sol. Y bueno, pues les vamos a enviar con Miguel Aceves Mejía esto que es El Chihuahua.

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Bien, pues ahí está el... ¿Cómo está aquí la...? Ah, no, estamos buscando aquí esa de la Chiveza. Nos dice don Benjamín que la cantan los dos oros. Ok, sí, la cosa está en que Priscila nos está diciendo que se refieren a Gilberto Valenzuela, exactamente, al Zaguaripa. Bien, pues vamos a continuar con más música. ¿Qué tenemos por aquí? Las Jilguerillas, don Pedro Moreno allá en Rosarito. Con un saludo para toda la gente de Colima, a todos los colimotes, como les dice don Pedro. Él se encuentra allá en las playas de Santander, allá en Rosarito, Baja California. Y bueno, pues quiere escuchar a las Jilguerillas con esto que dice, busca otro amor, pues órale.

Bueno, pues ahí están las jilguerillas presentes en nuestra programación. Nuevamente las jilguerillas, claro que sí. Con mucho gusto para don Pedro Moreno. Allá en Villa Floresta se encuentra Lucy Orozco y Ponciano. Se encuentran disfrutando a todo dar la tarde. Y bueno, pues con mucho gusto nos vamos a complacer con una rolita que nos solicita Lucy. Esta canción es con 81 Patrol, o sea, Patrulla 81. Y esto lleva por título Eres Divina. Vámonos, recio.

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4: Por el corte de servicio ocurrido el domingo, la compañía Verizon anunció que está ofreciendo una recompensa de $25,000 por información sobre los sospechosos del robo de cables de fibra óptica que llevó a la suspensión del servicio a sus clientes de Verizon. Mientras el distrito implementa restricciones sobre el uso de dispositivos digitales durante la jornada escolar, los estudiantes del Distrito Escolar Unificado de Los Ángeles regresan hoy miércoles a las aulas para el inicio del año escolar. El sindicato que busca representar a conductores de compañías de transporte como Uber y Lyft en California, luego de más de una década de esfuerzos, están más cerca de convertirse en una realidad. Según la alcaldesa Karen Bass, la ciudad de Los Ángeles inauguró una nueva aldea de mini casas en Sun Valley que ofrecerá alojamiento temporal a más de 200 residentes de Los Ángeles que intentan salir de su situación de calle. El proyecto forma parte de un plan más amplio para construir más de 500 mini casas en toda la ciudad. Esta es la voz de Marcia Enciso desde San Diego.
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1: Son las 19 horas, o sea, las 7 de la tarde, con 38 minutos aquí en 1420. Oiga, déjeme darle rápidamente los resultados de fútbol para beneplácito de nuestro buen amigo Rosarino Álvarez, que está esperando precisamente que le demos estos resultados de cómo está la situación en estos instantes. Pues resulta que el América y el Austin están en penales. Exactamente. Chicago Fire le está ganando 1-0 al Cruz Azul. El conjunto del Necaxa le dio la vuelta y le ganó al New York City Football Club 2-1. Santos de Torreón le ganó 2-0 a Filadelfia. Y bueno, pues repito, están en este momento en tandas de penal los equipos de Austin Football Club y el América de México. Joseph Rosales ya anotó por parte del Austin, iniciando precisamente las tandas de penales. Ya un poco más adelante, en unos minutos más que finalice este partido, ya le estaremos diciendo quién acertó más penales de estos dos. Tenemos por aquí un saludazo y una felicitación por adelantado para doña María Elena Jiménez. Doña María Elena Jiménez el día de mañana va a cumplir años. Así es que ya desde este momento, desde ahorita, ya le estamos mandando un cúmulo de felicitaciones y también un titipuchal de abrazos. Y bueno, pues buenos deseos, sobre todo buenos deseos y muchas bendiciones para doña María Elena Jiménez allá en la colonia postal. Y bueno, por lo tanto, como su cumpleaños es hasta mañana, pues no va a haber mañanitas, porque las mañanitas serían hasta mañana. Y las mañanitas además van a ser en la tardecita, entonces ya van a ser tardecitas. La cosa está en que ahorita, en este instante, le vamos a enviar una canción con Pedro Llerena que lleva por título Pobre del Pobre.

0: Pues ahí está, pobre del pobre con Pedro Llerena aquí en 1420. Nos habló Marisol de allá de las cinco esquinas, y bueno, nos estaba contando la situación esta de Gilberto Valenzuela del Zaguaripa. Pues ya saben ustedes que era parte del dueto Miseria, ¿no? Y con Pepe Jara y todo esto. Y bueno, pero nos cuenta que el restaurante realmente no era de él, sino que él prestaba el nombre. Bueno, eso de prestar, pues quién sabe, ¿no? Pero que él prestaba el nombre porque no nada más había un restaurante aquí, sino que había uno allá en Hermosillo. Y él vivía entre Hermosillo y Tijuana también, pero también en Mexicali. Recuerdo perfectamente bien que vivió allá en Mexicali. Bueno, la cosa está en que durante ese tiempo, pues sí, así era. Precisamente se daba sus vueltecitas para acá, para Tijuana, para estar en los restaurantes. Le entró ahí la cuestión de los restaurantes y todo eso. Y por eso se presentaba en todos estos lugares. Y yo creo, no sé, de repente uno deduce, todas estas personas pues tienen un chorro de conocidos, ¿no? Entonces, imagínese el que vayan los conocidos de todas estas personas, muchos de ellos van a gorrear. Sí, no, por supuesto, muchos de ellos van a gorrear, los supuestamente amigos van a gorrear y todo esto, y lo que pudo haber sido un buen negocio, pues se convirtió en una mala inversión, porque pues, al final de cuentas no pagan. Ese es el grave problema. Y no sé si le haya pasado lo mismo, lo ignoro, pero sí conozco a dos que tres casos de conocidos que tuvieron, uno de ellos tuvo un restaurante que le estaba yendo muy bien, pero ya cuando se agrandó, por la gran cantidad de amistades que tenía y todo esto, iban muchos a gorrear. Y pues, se volvió medio loco y todo esto, o sea, por la cuestión del dinero, y empezó a decir que sí, que sí, que sí, que sí, que sí, y se empezó a comer el negocio. Otros hacen lo mismo con las cantinas, los bares, las barras, todo esto, ponen un negocio de este tipo, y como tiene una gran cantidad de camaradas, pues ahí están, y pues van los compas, los camaradas, inconscientes, por cierto, que en vez de que patrocinen y vayan y apoyen al amigo o al familiar y todo esto, van de gorrones nada más. O sea, vamos a fulano de tal parte, a ponernos hasta las chanclas, o a comer bien y todo esto, sin pagar un centavo, no se vale. Eso ocurre. A lo mejor por ahí iba la situación. Tenemos a Gilberto Valenzuela, pero también tenemos una pausa. Vámonos a la pausa y cuando regresemos vamos a escuchar a Gilberto Valenzuela a petición de Marisol.
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0: Vámonos recio con el Zaguaripa. Esto es Sufriendo a Solas.

Sufriendo a solas, Gilberto Valenzuela, el Zaguaripa, aquí en 1420. Bien, pues rápidamente vámonos con un saludo con mucho afecto también para María Ramírez, que se encuentra allá en el reacomodo. Y bueno, pues hasta aquellos rumbos le vamos a enviar con los dos reales esto que dice: por ningún motivo.

0: Bien, pues ahí está la presencia de los dos reales. Y bueno, pues nos faltan solamente 3 minutos y medio para que sean las 8 de la noche. Tengo oportunidad de una cancioncita más. Mi querido Ray Herrera, ahora sí que me voy a aprovechar de la confianza y le voy a quedar a deber su cancioncita. Espero que no le cause ningún resquemor. Porque por aquí tenemos a nuestro buen amigo también, que ya nos pidió desde hace rato, Víctor Velázquez, nos pidió vía WhatsApp, nos pidió una rolita, así es que vamos a cerrar el programa de este día con una canción con Carlos y José, una petición de nuestro buen amigo Víctor Velázquez. Mañana, con mucho gusto, mi querido Ray, un 2x1. Por supuesto que sí, claro que sí. Saludamos esta tarde también, ya que estamos así en cuestión de saludos. Saludamos a don Miguel García, claro, allá en el Cañón Johnson, y también a Juan Quiñones, la voz de terciopelo allá en el Cañón de los Alacranes. Vamos a escuchar qué es lo que nos dice Víctor Velázquez.
1: Buenas tardes, Fernando.
0: Hola.
1: Habla Víctor Velázquez.
0: Buenas tardes.
1: Un saludito para todos tus radioescuchas.
0: Para todos.
1: Y a ver si me puedes poner, por favor, la canción del Capitán Fantasma. Ahí para saludar a Rosalino y pues a todos, ¿verdad? En general, por favor. Y aquí te sigo escuchando en Otay. Que tengas buena tarde. Gracias. Bye.
0: Muchas gracias, Víctor. Muchas gracias a todos ustedes. Muchas gracias a la gente que nos sintonizó allá en Mexicali, a través de la Grande, la 1050, allá en Ensenada, a través de 1420, en Rosarito, allá en San Luis Potosí, para el señor Bustos también. Un saludo muy afectuoso. Esto es el Capitán Fantasma con Carlos y José. Hasta mañana. Soy Fernando Fernández. Pásela bien.

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noche con 8 minutitos y de esta manera damos inicio a esta bella hora. Esta bella hora para ayudarles a concluir bien el día o empezar bien la noche. ¿Ustedes qué dicen? ¿Ven el vaso medio lleno, medio vacío? ¿Estamos acabando el día o solo iniciando la noche? ¿Qué les parece? ¿Qué les parece? No sé, lo que sí sé es que estamos listos para empezar con esta hora dedicada al bailongo, al salseo, a la música tropical, a disfrutar la noche y activarnos porque desde hoy empieza el fin de semana. Desde el jueves vamos a ver qué plan, para dónde apunta el guarache, para dónde bailamos, dónde nos empiestamos. Un saludito a toda la gente que me está acompañando desde hace ratito. Aquí su servidora Ani Moreno. Feliz de que me sigan acompañando en esta bonita noche. Igual le doy la bienvenida a mis grandes amigos, mi familia que nos escucha a través de la XX Radio Ranchito, allá en la bella Tijuana. Y pues claro, mis cachanillas que tienen un espacio muy especial en mi cocora, que nos escuchan a través de la grande de Mexicali 1050. Pues bienvenidos, pónganse cómodos, numerita en cabina 646-178-3979. Va de nuez, apúntenlo. 646-178-3979. Recuerden que a través de este numerito me pueden marcar o me pueden mandar un mensajito por WhatsApp, ya sea de audio, de texto, como gusten. Si tienen ganas de escuchar algo, si tienen ganas de bailar con algo, pues perfecto, se las ponemos y los complacemos. Para pasar bien, amena y a gusto la noche. Así que nos ponemos cómodos. Yo ya empecé a recibir llamaditas. Si tú todavía no marcas, adelante, te abro el teléfono y la línea. Por mientras nos vamos con algo que me pidió el buen Cristóbal, que ya tiene ratito acompañándome. Qué bueno, Cristóbal, espero que le estés disfrutando esta bella noche. Claro que sí. Que nos escucha desde la 10 y Bustamante. A menos de que te me hayas cambiado de lugar, Cristóbal. Si no, desde donde mismo, desde ahí, nos deja esta para bailar. Eso es algo con Rigo Tobar. Esto es, oh, qué gusto volver a verte en La Rancherita.

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1: Los 8 de Colombia de Lequeleque. El Lequeleque de los 8 de Colombia al revés, mi gente, lo ando diciendo mal. Ay, perdón. Perdón, tachita para mí, pero bueno, complaciendo y así reportándose mi gente chula de Tijuana, porque así es, esta me la pidieron desde Tijuana, un saludito para todo Tijuana, espero que estén teniendo una gran y linda noche. Y yo me pregunto allá en Tijuana, ¿dónde se sale a bailar? ¿Dónde se sale a enfiestar uno? Pues, un jueves, ¿dónde puedes salir a tomarte una margarita y a escuchar tal vez una salsita, no sé? Algo rico para disfrutar los juevesitos, claro que sí, mi gente. Pero bueno, así empezamos. Ahorita me siento muy feliz, la verdad. He de decirles que estoy muy contenta porque me siento muy acompañada. Genuinamente he tenido el teléfono a todo lo que da, los mensajitos también. Y yo sigo así, miren, atrayendo de que se sigan reportando conmigo, que me sigan acompañando y sigamos disfrutando de esta bella noche que se nos hizo para bailar, porque la noche es joven. Definitivamente la noche es joven y por eso nos vamos a ir. Ya no estamos en éxitos gigantes, pero seguimos con una gigante, con una grande. Eso es para mi bella Sara. Perdón si te estoy cambiando el nombre, bonita, porque ¿qué? Porque es que se escucha muy bajito el teléfono, gente. Bueno, ahorita con Sara, no sé si le estoy cambiando el nombre. Para mi bella Margarita. Ando acá confundiendo. Perdón, ya casi andamos saliendo. Es que les digo que tengo varias llamadas, varios nombrecitos por ahí. Y los tengo que buscar en el repertorio. Pero bueno, nos vamos con esto que nos pidió la buena Margarita Cinzana. No sé si lo estoy diciendo bien. Perdón porque no escuché. Pero bueno, lo que sí escuché bien es que quería bailar al son de Margarita, la diosa de la cumbia. Y sus peticiones son órdenes para mí. Entonces nos vamos a ir con esto que es... La vida es un carnaval. Así es cierto que la bailan.

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5: Vaya repunte de los Padres de San Diego. El equipo se adueña del comodín de la Liga Nacional tras ganar 15 de sus últimos 19 encuentros. El gran motor de esta racha ha sido el infielder Luis Rengifo, descartado por los Cerveceros en el mes de julio. Llegó a San Diego para revolucionar la ofensiva con un promedio de 318 milésimas, inyectando la energía que el manager Craig Stemmen necesita en la recta final. La Leagues Cup 2026 entra en su recta final rumbo a los cuartos de final. Por la Liga MX, León y Toluca ya tienen sus boletos asegurados con paso perfecto. Mientras que el América, el Cruz Azul, el Monterrey y Juárez se juegan la vida en esta última jornada. Del lado de la MLS, el Columbus Crew es el único clasificado hasta el momento. Este jueves, el América se mide ante el Austin Football Club y Cruz Azul choca contra el Chicago Fire, buscando amarrar su pase. Orgullo mexicano. La quarterback Diana Flores se ha consolidado como la máxima embajadora global del flag football tras llevar a la selección nacional en la cima del ranking mundial y brillar en el ámbito internacional. La estrella mexicana ya está participando en el Mundial de Düsseldorf 2026 y prepara su histórico debut en la disciplina en los Juegos Olímpicos de Los Ángeles 2028, una figura que sigue haciendo historia. Las Chivas se despidieron de la Leagues Cup 2026 con victoria. El rebaño vino de atrás para vencer 2-1 al Seattle Sounders con tantos de Luis Gabriel Rey y Santiago Sandoval, aunque no les alcanzó para avanzar. El triunfo devuelve confianza rumbo al torneo local. Duro revés para la Federación Mexicana de Fútbol. La Comisión de Apelaciones revocó los castigos a los clubes de la Liga de Expansión que protestaron contra la eliminación del ascenso. Lejos de frenarse, equipos como Mineros, Leones Negros, Morelia y Cancún FC llevarán formalmente el caso ante el TAS, el máximo tribunal internacional de arbitraje deportivo, para buscar revertir esta medida y exigir un sistema justo en el fútbol mexicano. 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

Ay, no les digo, así me tienen, despertando la noche bailando. Oigan, Tachita, y ya me marcaron para pedirme una canción y de paso decirme que no me pusiera a bailar, ¿por qué no? O sea, si la música ahorita es para bailar, para enfiestarnos, para celebrar que es jueves, ya empieza a ser viernes, ya empezamos a ver qué plan, porque desde ahorita para mí es fin de semana. Entonces, no, nada de estarme regañando, mejor párense a bailar conmigo. No, ¿qué es eso? Si van a marcarme para regañarme, no. Si van a marcarme para decirme que están bailando conmigo, está bien, se los paso, márquenme lo que quieran. Pero oigan, también Tachita para mi gente de Chicali que no se ha reportado de Tijuana. Sí, ya me mandó saluditos, ya me pidieron canción, ya están muy aquí al pie del cañón. Pero mis cachanillas me van a hacer quedar mal, yo diciendo que tienen un cachito en mi corazón. Pero bueno, está bien, seguimos con más música bailando aquí en la rancherita. Igual esta petición, que déjenme ver si me dejaron nombre, porque de repente me dejan peticiones. Y sí, no, hombre, es muy mala y los voy a tener que regañar. No, pues, efectivamente. Espero que hayan disfrutado de lo anterior. Ya se terminó de reportar la bella Tere, que ya puso ahí su semillita, ¿no? Pero bueno, nos vamos con más música. Este es algo de los plebeyos, Modesto el Papi. ¿Sí será?

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0: Y al son del viejo del sombrerón es como estamos bailando con la Sonora Dinamita. Que díganme, ¿quién puede, o sea, quién se mantiene sentado? Escuchando esas canciones, yo sé que nadie se puede quedar sentado. Todos están ahorita bailando conmigo y si no, se me paran a bailar, gente. Aquí solita no me van a dejar. Solita como loquito del centro, no, gracias. Pero seguimos con más música aquí en La Rancherita. Espero que haya disfrutado mi buen pariente esta canción que nos pidió justamente el buen Gaby Delgado. Pariente, porque ambos somos moreno. No está usted para saberlo ni yo para contarle, pero soy moreno, entonces pues bueno. Pero vamos, espero que haya disfrutado esta El Viejo del Sombrerón. Pero seguimos con más música. Miren, curiosamente también de se me lengua la traba, sopean y... Perdón, gente, ya es noche. Ya estamos cansados. Ya para la casa, ya casi andamos en las últimas, no se me preocupen. Pero bueno, ahora sí. El Capullo y el Sorullo, el único suyo. Esto es de la Sonora Dinamita en La Rancherita. Báilele.
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chula y el sorullo, era el único suyo y eran 9 chamacos, pero bueno. Bueno, me toca despedirme, mi gente chula, que son 8 de la noche ya con 57 minutitos y se me acabó el corrido, gente. Me despido yo, gracias por permitirme acompañarlos en esta bonita noche. Tardes para los que vienen acompañándome desde hace ratito. Yo ya me despido, pero no se preocupen porque regreso mañana para seguir bailando, cantando y disfrutando con ustedes. Porque sí, porque mañana es viernes y el cuerpo lo sabe y vamos a ver cómo se pone el bailongo mañana. Pero bueno, muchas gracias para mi gente que me escucha a través de la XX Radio Ranchito. Un besote. Y para mis bellos cachanillas que no se me reportaron, pero espero que mañana sí. Que nos escuchan a través de la Grande de Mexicali 1050. Yo me despido con esto. Oigan, se me pasó mi saludito por el buen Nico Bustamante. No. Para el buen Nico que nos escucha de Bustamante, al revés. Pero para el buen Nico que pidió justamente al Capullo y al Sorullo. Y nos vamos con una muy buena canción para irnos bailando. Para irla disfrutando. Esto que es... Carmen, se me perdió la cadenita. De la Sorullo. Les digo que... Es que yo no puedo con esas palabras. De plano. Con la Sonora Dinamita. ¿Y si la habrá encontrado? Yo no lo sé, yo soy Ani Moreno. Lo que sí es que regreso mañana con ustedes. Me despido, bonita noche. Hasta mañana.

Y así, entre cumbia, sabor y buena vibra, llegamos al final de otra noche de Calientito y Sabroso. Gracias por acompañarnos en este ritmo que nos une y nos pone a bailar. 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

0: Escuchamos Te Quiero Así, A Ratos y Agua con Sal en esta nochecita josesiana a través de la B Grande de México. Saluditos tengo pendientes que vamos a darles también salida. Saludos hasta Europa en Michoacán. Recibimos el mensaje de Alfonso Pimentel, que también nos está acompañando y ya disfrutó de Cancionero. Muchísimas gracias, Alfonso Pimentel. Bienvenido a esta nochecita con el príncipe José José. También saluditos recibo por acá de José Refugio. Dice, quiero mandar saludos a todos los josecianos y a mi esposa Rosario Peralta. Muchísimas gracias. ¿En dónde nos escuchan? ¿En Guadalajara? Sí, ¿verdad? Sí, Radio Escucha de Guadalajara, José Hernández. Saludos para él y para Rosario Peralta, que nos están acompañando allá en Guadalajara. Gracias. También saluditos para Raúl Rodríguez. Martín Raúl Rodríguez en Pachuca, Hidalgo. Muchísimas gracias, Martín Raúl, y nos pide New York, New York. Ya la tenemos en lista, en un momentito más la escuchamos. Gracias por estar. Recibo también el mensajito de Verónica Gómez de Héroes de Tecámac. Muchísimas gracias, Vero, ya disfrutando de esta nochecita josesiana aquí en La Ve Grande. Gracias. Dice, por favor, saludos para mi amiga Adriana Rodríguez, que les está acompañando desde la Alcaldía Gustavo Madero. Dice, está cuidando a su familiar que está convaleciente de una intervención médica. Saluditos para ambas y también si nos está acompañando el familiar, si está escuchando, le mandamos mucha salud, mucha energía positiva para que salga muy pronto y adelante, ¿verdad? Y sobre todo estar muy felices para que también esto ayude a mejorar más rápido. Dice, gracias como siempre, muchísimas gracias, Vero Gómez. Nos pidió el tema de Seré, pero Vero, iniciamos hoy precisamente, iniciamos con Seré. Y tengo por acá también ahora el mensaje de Adriana Rodríguez, que envía saluditos, está en compañía de su hija. Ok, muchísimas gracias, saluditos a ambas que nos están acompañando, muchísimas gracias. También Manuel Bermúdez nos deja mensaje, saludos desde Villahermosa, Tabasco. Se había estado un poco ausente de este hermoso programa. Vuelvo a escucharlo después de casi mes y medio de que falleció mi abuelita, que era quien me acompañaba los jueves a escucharlo. La extraño mucho. Si me pueden dedicar la canción Salúdamela Mucho, vamos a escucharla ya en un momentito más. Se le gustaba mucho. Bendiciones. Pues esos seres queridos que nos han acompañado y quienes nos enseñaron también a escuchar toda esta música, ellos se quedan con nosotros y sobre todo, como siempre lo digo, ellos se van hasta que también nos vamos nosotros. Y en todas esas vivencias que compartimos con ellos, pues nos seguimos conectando con ellos. Así que, pues, espero que siga aquí con nosotros Manuel Bermúdez y en un ratito más escuchamos Salúdamela. Salúdamela mucho, gracias. También saluditos a Georgina Hernández, que nos acompaña en San Lorenzo, Huipulco. Le gustaría escuchar Divina Ilusión, también ya la tenemos en lista. Gracias, Georgina, un gran saludo. Saluditos también hasta Tlaxcala, escuchándolos desde Loma Bonita, Tlaxcala. Felicidades por el programa, nos piden la canción de él. Él es David Jiménez, saludos. Muchísimas gracias, David. Gracias por estar. Vámonos a pausa, regresamos en un momento más con José José, aquí en Las Grandes de la B.
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0: Escuchamos Salúdamela Mucho, La Nave del Olvido y Nueva York, Nueva York, en esta nochecita con el príncipe aquí a través de la B Grande de México. Y tengo saluditos pendientes de, así que nos llamaron aquí a cabina, y mensajes que nos llegan. Álvaro Díaz, le mandamos saluditos en Ciudad Neza. Nos dice que está escuchando la gente de la Embajada de México en Francia, disfrutando también de esta hora del príncipe y disfrutando. Muchísimas gracias. Saluditos a él y a sus hijos Víctor y Armando, que ellos nos escuchan allá en París, Francia. Muchísimas gracias. Guillermina Villegas en Ciudad Neza. Nos acompaña la señora Guille. Muchísimas gracias. Janet Ángel Zárate, aquí en la Unidad Candelaria, también nos está acompañando. Mando saludos a la señora Rosario Márquez Méndez, también sí, seguidoras del Príncipe y recordando los momentos de los clubs de fans. Y por supuesto, el saludo para Rosario Márquez Méndez, que también nos está acompañando en la colonia Pensil, allá en la alcaldía Miguel Hidalgo. Nos escribe su hija Ana Márquez, también allí en la Miguel Hidalgo. Saluditos también a Liliana Aranda, ella nos escucha también en la misma alcaldía Miguel Hidalgo y disfrutando de esta nochecita josesiana a través del 1220 de AM. Nos vamos a pausa, continuamos en un momento.
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0: ya acercándonos al cierre de esta cita con José José aquí a través de la B Grande de México, escuchamos Divina Ilusión, Sentimientos, Feelings y Él. Peticiones y más peticiones que recibimos cada cita aquí en la B Grande de México. Saluditos a Luciana Serrano, que nos está acompañando desde Michoacán. Muchísimas gracias, Luciana, por estar y por sintonizar la B Grande de México. Saluditos también, otro saludo para Marielena Sansón, que nos deja aquí ya una imagen. Muchas gracias. También saludos para Luis, que nos manda mensaje. Dice, por favor, para Edith Palomera, mi novia, recién un saludo. Ellos están en Tlanepantla. Muchísimas gracias. Aquí nos haces una petición. Esperemos que alcancen a pasar. Tenemos realmente una lista grande, pero pues gracias por estar. Les mando saluditos a ambos, a Luis de Tlanepantla y para la novia Edith Palomera. Alejandra Martínez también acompañándonos. Gracias, Alejandra, por esta nochecita con José José. También otro saludo, dice, aquí escuchando La Hora del Príncipe, como todos los jueves, ahora desde la comunidad de Ignacio Zaragoza en Tula, Hidalgo. Les mandamos saludos a nuestros compañeros arqueólogos Cuitláhuac, Ángel, Antonio y Ricardo, de parte de los antropólogos Abril, Dana, Debbie y Pepe. Muchísimas gracias por estar. Gran saludo para todos ustedes. Vámonos a pausa, regresamos con más El Príncipe y prácticamente para cerrar esta cita aquí en el 1220 de AM.
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Anoche ya con 2 minutos llegamos al cierre de esta cita con José José aquí a través de la V Grande de México, escuchando Una Mañana, Solo Yo Seguiré Siendo Tuyo y Solo Amor. Muchísimas gracias por acompañarnos en este jueves aquí a través de la V Grande de México. Nos encontramos nuevamente en una cita con José.

Aquí termina José José en las Grandes de la B. Muchas gracias por sintonizar. Hasta la próxima.

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0: 11 de la noche con 17 minutos. Les saludamos ya en Noche de Estrellas a través del 1220 de AM. Carlos Oseguera y Claudia Espinosa. Esta noche iniciamos con Emilio Tuero y la interpretación de Perfidia de Alberto Domínguez, una grabación de 1939 considerada tesoro aquí en la V Grande de México. Los cuatro hermanos Silva cantaron Las Dos Puntas de Carlos Mambrún. Con Olga Guillot escuchamos Apóyate en mi alma de Luis Demetrio y con Los Tres Diamantes, Río Colorado, con letra de Guillermo González Camarena. Esto es Noche de Estrellas en el 1220 de AM, escuchándonos también en www.imer.mx/XB. Nos vamos a pausa, continuamos en un momento.
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11 de la noche con 30 minutos. Acabamos de escuchar a José Antonio Méndez con la interpretación de Soy tan feliz, una canción de su autoría. También Luis Arcaraz interpretó Caramelo y con Julio Jaramillo Mis locuras. Creación de Julio Jaramillo en esta nochecita de estrellas a través de la V Grande de México. Nos vamos a ir a pausa, continuamos en un momento.

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Escuchamos a las hermanas Núñez con Convénceme. Los Dandys cantaron Oración Caribe de Agustín Lara. Con Antonio Badú escuchamos Herida de Amor de Claudio Estrada. Y Elvira Ríos interpretó Nada te pido. Así llegamos al cierre de Noche de Estrellas, agradeciendo su compañía aquí a través de la V Grande de México. Nos encontramos mañana nuevamente con la programación nocturna de las 7 a las 12 de la noche. Tenemos Corte y Suena, también Joaquín Cordero lo tendremos en Corte y Suena, la música grupera y Noche de Estrellas nuevamente, así como también iniciaremos con la música orquestal e instrumental. Nos encontramos mañana, nos despedimos de ustedes, Carlos Oseguera en el control técnico, la voz de Claudia Espinosa. Los vamos a dejar en la compañía de Daniel Banduni en la locución y la operación a cargo de Osvaldo Vilchis con A Media Luz y Nocturnal. Gracias por acompañarnos. Cerramos esta emisión hoy con unas palabras de Carmen Conde, escritora española, que dice: la poesía es el sentimiento que le sobra al corazón y te sale por la mano. Carmen Conde. Muchas gracias, muy buenas noches. Hasta mañana.

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Banda El Recodo con Wisin a través de Radio Ranchito 1420 AM. Es Añoranzas, muy buenos días. Comenzamos con esta hora dedicada a tus recuerdos. Teléfono de cabina 664-686-3670. Comunícate también en WhatsApp. Envía mensaje de audio, texto, te leo, te escucho. Y por supuesto, ponemos la mejor música para comenzar muy bien este viernes. Viernes, San Viernes, por fin llegó, por fin, por fin, por fin, por fin. Oye, qué planecitos para el fin de semana, ¿eh? Hay que aprovechar este fin de semana porque ya estamos a mitad de agosto. Se nos está yendo agosto, en cualquier momento va a ser Thanksgiving y después Navidad. Así que hay que armar algo muy bueno para este fin de semana. Seguimos con más, es con Banda El Recodo, La Peligrosa.

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0: Ya estamos de regreso a través de Añoranzas. Muy buenos días. Gracias por dejarnos acompañarte esta mañana de viernes a viernes. Viernes esperados por muchos para ahora sí que comience el fin de semana, descansar, distraernos, sacar pendientes, lavar. Oye, sí, ¿eh? Muchos esperamos el fin de semana para lavar la ropa, para lavar el carro, para limpiar. Bueno, cada quien que decide, cada quien que aproveche el fin de semana como quiera. Aquí no juzgamos. La música a través de Añoranzas, esta agrupación es de Jalisco. Es fundada en 1987 por Arturo Macías en Cuisillos, Jalisco. Fueron conocidos como La Tribu y se distinguen por usar una indumentaria inspirada en culturas indígenas y ser muy románticos, además de melodías bastante bailables. Aquí están, ya no me mires así, a través de Añoranzas con Cuisillos.

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1: Y esta canción va dedicada con todo mi cariño y todo mi afecto para todas las chicas. Con...

¿cómo estás? ¿Cómo pinta tu día? Espero que muy bien. A manejar con precaución, si vas por vía rápida, si andas por el centro, si vas hacia Tecate, si vas rumbo a Rosarito. Y por supuesto, disfrutar de este día a través de la música de Añoranza. Seguimos con más. Es con la Tecnobanda de los 90s, es con Banda Machos, que por cierto siguen de gira en septiembre, diciembre. En septiembre estarán en California, Estados Unidos, y para diciembre en la Plaza de Toros, México, en la Ciudad de México, por el 36 aniversario de este lugar. Aquí está la secretaria con Banda Machos a través de Añoranzas.

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De nada, Carlos y José, a través de Añoranza, 6 de la mañana con 50 minutos. Seguimos con más a través de este recorrido musical y por supuesto hay chismecito de Cristian Castro, que se acaba de graduar de la preparatoria, y esto se hizo tendencia en redes sociales porque Cristian Castro había dejado pues para después esto de los estudios, esto de la preparatoria, y decidió este año enfocarse en terminar este nivel escolar para ahora sí tener una carrera universitaria. Entre las carreras que le gustan se encuentra administración de empresas y también se habla de docencia. Imagínate, Cristian Castro, que sea tu administrador de tu empresa o que sea algún maestro y que tú digas, voy a la clase, ahorita vengo. Por supuesto, ahí estuvo la graduación su mamá, Verónica Castro, apoyándolo. Está él con la toga birrete color morado, está muy feliz, está entrevistado por los medios con cobertura nacional e internacional y pues contando sobre este gran logro para él de manera personal, donde pues se decidió, pese a todos los años que han pasado, ahora sí a entregarse el estudio para lograr tener este certificado de preparatoria, graduarse y posteriormente tomar una carrera universitaria. Ahí está el ejemplo de que nunca es demasiado tarde si te decides a hacer algo en especial. Bien por Cristian Castro, y es noticia internacional. Aquí está Chalino Sánchez, Florita del Alma, a través de Añoranzas.

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Finalizamos, señoranzas. Regresamos a las 9 de la mañana, de 9 a 11 de la mañana. Es una cita de nueva cuenta para juntos programar la música para este viernes, viernes 14 de agosto. Seguimos de 7 a 8 de la mañana a través de Radio Ranchito 1420 AM con Tribuna Primera Edición.

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11: Espera, Ayuntamiento. Informe sobre deslizamientos en la Sánchez Taboada. Siguen complicaciones en el centro de transferencia de Tecate. Resalta Badiola, éxito de turismo médico y dental en Baja California. Exigen abogados al Congreso frenar la impunidad en el estado.

0: advierte de fraude mediante ofertas de empleo. Buscan digitalizar 50 micros y pequeñas empresas en Rosarito para elevar competitividad. Ejecutan a tiros a un hombre en el patio de su vivienda en playas de Tijuana. Cerca de 60 millones de pesos se destinan a la electrificación de 6 colonias en San Quintín. Puerta Plata respalda a Armando Ayala y refrenda su compromiso con la transformación. Y fortalece gobierno municipal de Tijuana acceso al deporte con centros de iniciación y desarrollo deportivo. Muy buenos días, bienvenidos a la información de este espacio informativo de la auténtica Radio Tribuna del Pueblo, de hoy viernes 14 de agosto de 2026. Soy su amigo Jorge Esparza Carlo. Si quiere estar bien informado, quédese con nosotros. Tenemos para usted amplio panorama informativo y noticioso. Carla López, muy buenos días.
1: Muy buenos días, ¿cómo está?
0: Muy bien, Carla, ¿cómo amaneciste?
1: Excelentemente bien.
0: Perfecto. ¿Y de clima, cómo vamos a andar?
1: Ya está bajando la temperatura, la máxima para hoy 23 grados centígrados, bastante llevadero, mucho mejor que los días pasados. Y así continuamos hoy y mañana, ya para el domingo regresamos a los 26 grados.
0: Perfecto. Don Juan Manrique, ¿ya se reportó?
1: Ya está listo.
2: ¿Qué tal? Muchas gracias. Muy buenos días. Los saludo con gusto esta mañana de viernes desde esta mi querida ciudad de Tijuana. Una mañana nublada, temperatura al momento 22 grados centígrados. Tráfico de Rosarito a Tijuana por la carretera libre para llegar a las inmediaciones de la Grita San Isidro, zona del río Palacio Municipal. Un recorrido aproximado de 40 minutos para subir a la zona del Aeropuerto Internacional Consulado de Estados Unidos en inmediaciones de la zona industrial. Un recorrido aproximado de 45 a 50 minutos. Minutos dependiendo la ruta y el destino. Para entrar a Tijuana por la carretera libre Tecate, flujo vehicular lento como todas las mañanas a la altura del parque industrial El Florido. En ambos sentidos el congestionamiento para entrar a Tijuana por la carretera de Cuota, Tecate, Otay, Boulevard 2000, flujo vehicular a vuelta de rueda sobre el boulevard y prolongación del boulevard industrial a la altura de la avenida Las Torres. Hasta pasar Terán Terán, el flujo vehicular se aligera. Para circular por la vía rápida oriente, la que viene del este de la ciudad hacia la zona en río, el flujo vehicular a vuelta de rueda pasando el Hospital General de la ciudad en dirección a la garita de San Isidro. Para salir de Playa de Tijuana, esperen congestionamiento vehicular para poder bajar o llegar a la Avenida Internacional. Repito, viniendo de Playas de Tijuana, el puente que pasa sobre el Rosón Magallón y conecta con la Avenida Internacional y el viaducto elevado a vuelta de rueda debido a un accidente automovilístico. Maneje con precaución. Es la información que tenemos al momento. Recuerdo, maneje con mucha precaución y salga con algo de anticipación. Muy buen fin de semana.
0: Gracias, gracias, Juan Manrique. Ejecutan a tiros a un hombre en el patio de vivienda en Playas de Tijuana. Un hombre identificado como Juan N., de 47 años, fue ejecutado a balazos durante la noche allá en su domicilio, ubicado en el cruce de las calles Río de la Plata y Mar Caspio, en la colonia Corona del Mar, en Playas de Tijuana. De acuerdo con el reporte preliminar, la víctima se encontraba cenando con su esposa cuando una persona le gritó desde la calle para que saliera. El hombre se dirigió al patio y momentos después se escucharon varias detonaciones. Por temor, la mujer permaneció resguardada en el interior de la casa. Posteriormente, al salir, encontró a su esposo tendido en el patio y solicitó ayuda. Agentes municipales acudieron al lugar y localizaron al hombre con manchas de sangre, además indicios balísticos. Paramédicos de Cruz Roja confirmaron que ya no contaba con signos vitales. No se dieron a conocer detalles sobre él o los responsables del crimen, ni hubo detenidos. En otra información, bueno, también, mire usted, vinculan a proceso a cuatro de una célula delictiva relacionada con una balacera donde varias personas resultaron sin vida. Cuatro presuntos integrantes de una célula delictiva que operaba en Tecate fueron vinculados a proceso luego que la Fiscalía General del Estado obtuviera órdenes de aprehensión en su contra como parte de una investigación por hechos violentos registrados en ese municipio, incluida una balacera en la taquería Mis Tíos, donde murieron varias personas. Los impuestos

0: Bueno, pues un adolescente menor de edad fue detenido por agentes de la Policía Municipal en posesión de un arma de fuego tipo fusil. Y bueno, su detención ocurrió en la colonia Sánchez Aguada. La Secretaría de Seguridad y Protección Ciudadana Municipal de Tijuana dio a conocer que durante un patrullaje preventivo, bueno, los oficiales observaron a una persona que salía de un lote baldío en la zona de derrumbes, quien llevaba consigo un arma de fuego. Los oficiales indicaron que arrojar el arma al suelo, este atendió el llamado y tras asegurar el perímetro le decomisaron un fusil negro calibre .223 sin marca ni número de serie visible, con cargador de plástico y abastecido con cartuchos útiles. El adolescente se identificó como Dylan N., se informó, y quedó a disposición de la autoridad competente para determinar su situación jurídica. Por lo ocurrido, la Secretaría de Seguridad y Protección Ciudadana hizo un llamado a los padres de familia para fortalecer el acompañamiento y comunicación con sus hijos, especialmente durante la adolescencia, para identificar oportunamente situaciones de riesgo. Más información, mire usted. Bueno, tenemos esta aquí. Del gobierno del estado, mire, cerca de 60 millones de pesos se destinaron para electrificar 6 colonias allá en San Quintín. Aquí la información.
1: Habitantes de San Quintín cuentan hoy con electricidad en sus hogares, gracias a obras que llevan este servicio básico a 6 colonias, con una inversión de 59.9 millones de pesos. Además, se destinan alrededor de 130 millones de pesos para ampliar la capacidad energética del municipio y continuar extendiendo las conexiones, fortaleciendo las condiciones para el desarrollo de San Quintín. Durante el recorrido por las obras, la gobernadora Marina del Pilar destacó que estas acciones forman parte del plan de justicia para San Quintín y de una visión de bienestar compartido. También se reconoció a 100 beneficiarias de tarjeta violeta que concluyeron talleres para fortalecer sus capacidades y generar mayores oportunidades de ingreso, además de entregar 26 apoyos productivos, médicos, sillas de ruedas y materiales para vivienda. Estas acciones se suman a los más de 200.000 apoyos otorgados en San Quintín durante la actual administración estatal, para seguir mejorando el bienestar de la comunidad.
0: Continuando con más información, el senador con licencia Armando Ayala Robles estuvo en la colonia Puerta Plata, en delegación Presa Este de Tijuana, donde realizó una asamblea informativa en defensa de la transformación y la soberanía nacional. Acompañados por cientos de simpatizantes morenistas comprometidos con este movimiento, el legislador dijo que seguirá recorriendo Baja California, escuchando a la gente y fortaleciendo desde el territorio el proyecto que encabeza la presidenta Claudia Sheinbaum. En otra información, el presidente municipal aquí de Tijuana, Abdiel Gutiérrez Coronado, participó en el acto inaugural de las instalaciones de la 491 Compañía de la Guardia Nacional Aguaje de la Tuna, reafirmando el compromiso del 25º Ayuntamiento de Tijuana de fortalecer la coordinación y colaboración con las instituciones encargadas de la seguridad. La Galería de Arte de la Casa de la Cultura Profesora Nieves Trasviña de Ceseña en Cabo San Lucas fue sede del Meet Greet Más Allá de la Corona con Selene Zazueta Gil, representante de Baja California Sur, en Miss Universo México 2026. Y con el compromiso de fortalecer las capacidades operativas de los cuerpos de emergencia y brindar mejores herramientas para la protección de familias de los rosaritenses, la presidenta municipal de ese municipio, Rocío Adame Muñoz, encabezó la entrega de 3 unidades bomberas y una camioneta para el trabajo operativo de la Dirección de Protección Civil y de Bomberos. Y con un encuentro encabezado por la subsecretaria de Biodiversidad y Restauración Ambiental de la SEMARNAT, doctora Marina Robles García, y la doctora Alma Rosa García Juárez, inició de manera formal el programa de restauración de los bosques de macroalgas en la península de Baja California. Con una inversión en especie superior a 2.9 millones de pesos, Energía Costa Azul entregó al gobierno de Ensenada 40 contenedores de basura y equipamiento para fortalecer los servicios públicos y la atención que brinda el Centro de Atención Canina y Felina, y esto lo informó la presidenta municipal allá de Ensenada, Claudia Agatón Muñiz. Pero ya son 7 de la mañana con 15 minutos, hora de ir una pausa.
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0: Gracias, gracias por continuar con nosotros. Buenos días.
12: Muy buen día, señor Barcelona.
0: Adelante, químico.
12: Bien, qué bueno que ya está más fresco el ambiente. Pero, ¿qué decir del ambiente que priva en la Fiscalía del Estado? Muy campante sigue la fiscal Marielena Andrade ante todo hecho tan lamentable que sucede desde el involucramiento de los mismos agentes en hechos muy cuestionables, hasta la falta de resultados en tanto asesinato. Ya todo asesinato que sucede, lo único que se comenta, se integró la carpeta de investigación y se continuará con el procedimiento. Eso es como una grabación, como un spot. A nadie le interesa, yo creo, que darle seguimiento a tanto asesinato. En primer lugar, andan ocupados los agentes buscando lo suyo. ¿Qué le interesa los asesinatos? La risa. Y por el lado de los procesos electorales, pues llama la atención que el Tribunal Electoral ya está reclamando la campaña anticipada y el derroche tan impresionante de recursos para la publicidad en todo lugar y en todo el estado de la senadora con licencia, Julieta Ramírez. A ver si resulta. Porque eso está prohibidísimo, según esto, pero no ha habido quien se ponga freno a eso. Y no nomás ella. Está también el senador Armando Ayala con pinta de rutas, volantes, etcétera. Entre otros.
0: Muy bien, gracias. Gracias. Mire usted, pide Coparmex renuncia definitiva de funcionarios que busquen otro cargo. Bueno, pues tenemos que el Centro Empresarial de Tijuana, la Coparmex, propuso y modificar y homologar las leyes para que legisladores, alcaldes, regidores, síndicos y titulares del Poder Ejecutivo que abandonen sus funciones para competir por otro cargo de elección popular en 2027 tengan que separarse de manera definitiva y no mediante una licencia que les permita regresar en caso de perder la candidatura a o la elección. Buenos días.
13: Buenos días, Jorge.
0: Adelante, José.
13: Jorge, pues no cabe duda de que sigo repitiendo lo mismo. Estamos solos, José. No hay delegados. Los regidores, los diputados del estado son un chiste, una payasada. Están aquí los regidores a los pies de Burgueño. Y en el estado todos los diputados a los pies de Marina del Pilar, Jorge. Jorge, ¿y nosotros? ¿Y nosotros, Jorge? Los que los pusimos ahí a esta bola de zánganos, Jorge. No puede ser, Jorge. ¿Sabes qué va a pasar, Jorge? Si en las últimas votaciones no salió la gente a votar, en las que viene, la gente no va a salir. Somos el peor estado en que la gente sale a votación, porque sabes que la gente ya no quiere nada. Y para acabarla de fregar, vino Morena y hace cada locura, Jorge. ¿Y qué pasa con los mexicanos, Jorge? No les corre sangre por las venas. Yo no sé cómo pueden ver a su pareja, a sus hijos y a sus nietos. La verdad, yo no sé. Yo no tendría cara para verlos. Y para decirles que los quiero mucho y que los amo mucho, Jorge, tienes que ser un mentiroso de primero, como los diputados estatales, que son una bola de mentirosos, Jorge. No sirven para nada, que Dios nos libre. Las corcholatas esas que quieren ser gobernadores, que muchos tienen antecedentes, Jorge. ¿Sabes cómo le va a ir al estado de Baja California, Jorge? Va para el suelo, Jorge. No hemos avanzado y tú eres testigo, Jorge, porque tú eres periodista de los de la vieja escuela. Dime tú, ¿en qué hemos sobresalido en Baja California con Morena? ¿En qué? En la ayuda a las personas de las A5 y más. Está muy bien, pero de ahí para adelante, Jorge, quiero que me callen la boca y me digan, mira, en eso y en esto y en esto, gracias a ahora que está Morena, porque no nos, echarle la bronca al PAN, al PRI, ya, por favor, toma tú el carro, manéjalo tú, estás gobernando, Morena, ya el PRI y el PAN no están gobernando, porque así no están bien. Perdidos.
0: Ándale pues, gracias, José. Mire usted, entre ciudades a bomberos de playas de Rosarito para reforzar atención de emergencias. Bueno, tenemos que 4 nuevas unidades fueron incorporadas al área de protección civil y bomberos allá en Playas de Rosarito para fortalecer la atención de incendios, rescates y emergencias en distintas zonas del municipio. La entrega encabezada por la alcaldesa Rocío Adame Muñoz se realizó en la estación central de bomberos y contempló pues un camión escalera, 2 autobuses y una unidad de comando de incidentes tipo Expedition. Una de las unidades será asignada a la estación de bomberos número 2 en la zona centro, debido a la cantidad de servicios que se registran pues en ese sector, donde también se concentra parte de la actividad turística y restaurantera. El director de Protección Civil y Bomberos, Rodolfo Espinosa Mena, destacó que el camión escalera representa uno de los principales refuerzos para la corporación, luego que durante años la unidad anterior permaneciera fuera de servicio. Explicó que el nuevo equipo permitirá atender incendios en edificios y estructuras altas, además Bueno, pues de realizar rescates desde puntos elevados. También podría utilizarse en rescates técnicos, acantilados y espacios confinados. Dice, le vamos a sacar muchísimo provecho, señaló Espinosa Mena, al destacar que la corporación cuenta con personal capacitado como rescatistas y técnicos, que la unidad amplía la posibilidad de respuesta ante diferentes emergencias. Las dos autobombas también serán incorporadas a las labores operativas para mejorar la capacidad de atención ante incendios en las diferentes zonas, allá en playas de Rosarito. Y, bueno, mire usted, bien, me están pasando esta nota. Dice Sheinbaum, o sea, la presidenta asegura que Ernesto Rufo recibe atención médica y medicamentos en prisión. La presidenta respondió a las acusaciones de la hija del exgobernador de Baja California, quien denunció que no se le permitía entregarle artículos básicos durante sus visitas. La presidenta Claudia Sheinbaum rechazó que existan problemas para que Ernesto Rufo, exgobernador de Baja California, reciba artículos básicos y medicamentos mientras permanece en prisión preventiva. Esto luego de que su hija Verónica Rufo denunciara un supuesto trato indigno y señalara que no le habían permitido entregarle productos como papel de baño y pasta de dientes. Rufo fue detenido en julio por la Fiscalía General de la República y posteriormente quedó en prisión en Altiplano. El exmandatario enfrenta acusación por presunta delincuencia organizada y contrabando de combustible dentro de una investigación relacionada con la empresa Ingemar. La familia del exgobernador ha cuestionado las condiciones en las que permanece detenido y ha señalado presuntas irregularidades en el proceso. Su hija también ha acusado que las autoridades han obstaculizado el acceso a recursos y documentos necesarios para su defensa, además de denunciar lo que considera un trato humillante para su padre. Ante la denuncia sobre los artículos de uso personal, la presidenta aseguró que, de acuerdo con la información que recibió del sistema penitenciario, Rufo mantiene contacto con sus familiares mediante visitas y cuenta con los medicamentos que requiere. No, dice eso, no. Él tiene visitas. Se puede dar una información por parte del sistema penitenciario de, incluso, el tema de medicamentos, se le entrega a los medicamentos. Es lo que me han informado, lo que me ha informado el sistema penitenciario, lo que dijo Claudia Sheinbaum. Sheinbaum sostuvo que sería conveniente que las autoridades penitenciarias proporcionen información sobre las condiciones en las que se encuentra el exgobernador y sobre, pues, los insumos que pueda recibir durante sus visitas. Rufo permanece sujeto a prisión preventiva mientras continúa el proceso judicial en su contra. Y bueno, por su parte, mire usted, Verónica Rufo, bueno, ella dice, pide corroborar lo que se diga de su padre en la conferencia mañanera de la presidenta. Tenemos que Verónica Rufo Sánchez, hija del exgobernador Ernesto Rufo, preso en el penal de máxima seguridad en el altiplano, pidió que se corrobore toda la información que se proporcione sobre su padre desde la conferencia mañanera de la presidenta Claudia Sheinbaum, al afirmar que los medicamentos que se le han otorgado han sido por sus propios familiares y no por los directivos de dicho centro penitenciario. La hija del gobernador participó ayer jueves en la presentación del Comité Plural por la Libertad de Ernesto Rufo en Baja California, el cual tiene como objetivo dar espacio y orden a todas las voces de líderes nacionales, políticos, empresarios, ciudadanos y familias que se han sumado a esa causa, la cual afirmó no tiene colores partidistas. Buenos días.
14: Buenas noches, señor. Sígale usted, agarre monte.
0: Eso es importante, maestro. Pero a ver, ¿qué traes tú de importante?
14: Mira, ¿qué puede ser importante de alguien que está metido como autor intelectual de la muerte de un funcionario de primer nivel?
0: Bueno, tú te refieres a un director de la Penny, ¿no?
14: Así es.
0: ¿Qué sucedió cuando Rufo era gobernador?
14: Así es, entre él y Rodolfo Valdés Gutiérrez. Y no lo digo yo, Jorge, lo dijo un informe de la Secretaría de la Defensa Nacional turnado al juzgado sexto de lo penal en Tijuana, que el arma que había reconocido quien lo ultimó estaba en un permiso colectivo a nombre del gobierno del estado.
0: Ah, ok, pero no de Ernesto Rufo.
14: Oye, espérame, no de Ernesto Rufo.
0: Mira, ¿Qué?
14: Yo los demandé tanto a él
0: como a
14: Rodolfo por la situación de que Rodolfo, que llegó muy sacra, le punta al penal.
0: Oye, Rodolfo era el secretario, ¿no?
14: Un pinche rata sinvergüenza.
0: Rodolfo Valdés.
14: Acuérdate que fue el que hizo votar a medio mundo sin credencial. Mira, cuando lo demandé, inclusive tú te acuerdas...
0: ¿Por qué lo demandaste?
14: Por el homicidio de Jorge.
0: ¿Pero a él por qué?
14: Espérame tanto.
0: Por fin, ¿fue Rufo o fue Rodolfo?
14: Espérame tantito, porque de alguna forma tú sabes el 92 cómo sucedió la elección de Héctor Osuna, el rata Jaime.
0: Por eso, ¿qué tiene que Héctor Osuna en esto?
14: Espérame, las boletas electorales, cuando se paró la comisión electoral, ¿dónde crees que se escondieron para...?
0: ¿Y qué tiene que ver esto con lo que me estás platicando del crimen de este cuate?
14: Porque Jorge Alberto, cuando lo quisieron renunciar, Rodolfo le dijo, mira, esta persona así, y cuando le muestra los bloques de boletas electorales que encontramos en la Penny, ni lo renunció ni nada, okay. Pero ahí firmó su sentencia.
0: Oye, y tú denunciaste, ¿a quién más denunciaste?
14: Directamente nada más a Rufo y a Rodolfo.
0: ¿Pero por qué tú? Digo, no entiendo.
14: Porque de alguna forma, antes de que lo asesinaran, antes de irse a la casa, me hizo...
0: Bien, ok, nos están mandando a pausa. Sí, adelante.
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0: Por continuar con nosotros. Adelante, Landín. ¿Ah, ya no está? Ok. Juan Manrique, muy buenos días.
1: Señor Esparza, ¿cómo está? Buenos días.
0: ¿Cómo amaneciste, maestro?
3: Bien, fresquecito. No hace tanto calor ahora.
0: Fresco, Dios, fresco como una lechuga.
3: Sí.
0: Perfecto,
3: maestro. Tiene muy alta su bocina.
0: ¿Y qué novedades, maestro?
3: Un trailazo. Un trailero se llevó de corbata un vehículo compacto acá en la vía rápida a la mar, a la altura de las albercas de Don Lucio.
0: Ok.
3: Iba incorporándose, supongo, hay de dos, no soy perito, obviamente. Una, el trailero no vio al carrito, o el carrito le quiso ganar al trailer porque quedó en la parte casi final de la caja, apachurradito contra el cordón de banqueta de la vía rápida a la mar.
0: Perfecto. ¿Y qué más de novedades, maestro?
3: ¿Qué más quiere? Apenas va amaneciendo, ¿quiere más?
0: Porque a veces hay bastante.
3: Sí, pero no. Sí hay varios accidentes, ¿sí? Pero sí, pero es el que tengo hasta ahorita los datos. Perfecto. Hace rato había un accidente acá saliendo de Playa de Tijuana, que le comenté en la mañana.
0: Hey.
3: Ahí en la curvita para bajar de Playa de Tijuana y poder subir hacia la Avenida Internacional, ahí en esa curvita, un carro también, un accidente automovilístico.
0: ¿Qué? A ver, sobre eso, advierte de fraudes mediante ofertas de empleo, maestro.
3: Vi la advertencia que hicieron nuestros amigos de la policía de Tijuana.
0: Ok.
3: Y el otro día estaba leyendo, supuestamente, una historia de alguien, no sé quién, que le habían pedido un trabajo como que era fotógrafo, para que fuera un lugar muy alejado y que ahí lo iban a contratar así como que en este momento para fotografía, algo así, y que lo tuvieron ahí llamándole por teléfono, que estaba siendo vigilado, y en eso llamaron a la familia. No supe porque no terminó de contar bien la historia si le habían extorsionado con algún dinero, pero pues muy complicado que se le dicen ahorita, vaya a X lugar, pues vaya corriendo.
0: Fíjate que falsas ofertas de empleo, difundidas principalmente a través de redes sociales, están siendo utilizadas para intentar obtener dinero y datos personales de personas que buscan trabajo en Tijuana. Eso lo alertó la Secretaría de Seguridad y Protección Ciudadana del municipio. De acuerdo con la dependencia municipal, los anuncios suelen ofrecer sueldos atractivos, pocos requisitos y contrataciones aparentemente sencillas con el propósito de generar interés entre los solicitantes. El engaño continúa, se indicó, bueno, cuando los supuestos empleadores piden depósitos para cubrir capacitaciones, uniformes o trámites, o solicitan documentos personales como parte de un proceso de contratación que en realidad no existe. Por ello, bueno, la Secretaría de Seguridad de Tijuana advirtió a quienes buscan empleo a revisar directamente la existencia de la empresa y la vacante antes de proporcionar información o realizar cualquier pago, especialmente cuando la propuesta promete ingresos elevados bajo condiciones poco realistas. Bueno, pues ahí está, estas recomendaciones. Y pues un trabajo que te piden dinero, que para capacitación y que por informes, pues a mí no me da buena espina, maestro.
3: No, es como cuando un electricista de mala fama le dice, ocupo adelanto para empezar el trabajo en su casa, imagínese. Ya ve que hay unos electricistas,
0: no sé si has visto en redes,
3: corruptos.
0: He visto eso, maestro. Que te dicen, deposita 300 pesos, te ponen. Mm. Déjalo ahí y ve mañana y ve para que veas qué es lo que pasa. Porque vas a tener dinero, pues sí. O sea, a lo mejor puedes tener el dinero que depositaste porque... te piden que pides 300 pesos y te dan a entender y vas a ver, se va a multiplicarlo. O a lo mejor te lo desaparece el maestro.
3: Yo lo que había escuchado o leído es que a él le ofrecían préstamos. Que usted quiere, no sé, 10 mil pesos. Ah, sí, pero para empezar el trámite tienes que depositar 1,000. Ah, ok, bueno, ahí van a depositar 1,000. Y después, no, que ya casi queda, pero ocupan otros 1,000 pesos que para que no sé qué, pero te van a depositar tanto. Y así les toman más de lo que pedían al principio y yo no entiendo.
0: Se están sacando dinero. Sí. Y se van la finta. Si piden, por decir 50,000, sí, pero para eso necesito que depositas 1,000. ya con mil ya fregaron.
3: Pues sí.
0: Porque ¿cuántos no caen con eso, no?
3: O los otros, los que le dicen, le vendo X aparato, le vendo una tablet en 10 mil pesos, que está súper barata, nueva, empaquetada. Ah, sí, me interesa. Ah, sí, pero ya hay otro. Si quiere apartarla, y se la cuido. O apártela y se la llevo a domicilio. Y van y depositan. Y pues se quedan como...
0: Hay mucho de esto en redes, ¿no? Hay mucha extorsión.
3: Pues sí.
0: Y
3: pues,
0: mucha gente desafortunadamente...
3: ¿Pero hay quién tiene la culpa?
0: Yo hace tiempo caí en algo, también una estafa.
3: Ok.
0: Pero también era de un producto de venta. Y me fui... Afortunadamente no era caro.
3: Pero de todos
0: modos... Me gustó el producto y él... No. En otras veces sí, no me mandaron nada, pero sí dije, oye, pues ¿qué pasó? Hace 2-3 meses que pedí así nada. Y sí me... reembolsaron el...
3: Okay.
0: Pero en una ocasión, ¿no? Una cosa, se notaba que era un fraude, ¿no?
3: Yo lo que me he tenido experiencia es cuando compro en línea, pero en páginas buenas, páginas con años, es de que falla algún producto y dicen, ah, ok, pues mándalo. Sí, pero pues ocupo la factura para poderlo mandar por paquetería de regreso. Ah, es que no facturamos. Le digo, pues, ¿cómo le hacemos? No, pues... Me reembolsan y dicen, no, pues quédate con el producto. Y yo, porque quiero, pero
0: sí, eso pero, es lo más. Pero hay que tener mucho cuidado con fraudes de redes. De redes o incluso de llamadas telefónicas.
3: Sí. A lo mejor es no contestarle a nadie.
0: Bueno, afortunadamente sí hay una aplicación donde te ponen...
3: cuando son...
0: Algo de fraude, ¿no?
3: Cuando ya están denunciados los números. Pero si no están denunciados, puede que sí entre la llamada telefónica.
0: Ayer, por ejemplo, entraron dos y sí decían...
3: Posible. Fraude.
0: Pues dice, posible fraude.
3: Sí, se desbloquean. Hasta los cobradores.
0: Y te fijas muchas veces... la lada, ¿no? De dónde viene.
3: Ah, sí. Aparte. Ese es otro.
0: Que viene de fuera. Saludos a Rafael Amaral. Gracias, don Rafael. Benemérito, a ver, dice, buenos días. Hoy está de manteles largos. El Benemérito Centro Mutualista de Zaragoza.
3: No.
0: Por la celebración del aniversario del 105. Oye, 105 de su fundación.
3: Sí.
0: Es lo que nos dice don Rafael Amaral. No es Escobedo, gracias. Lilia, gracias. Reportándose desde la tierra del cine. Gracias, Olimpia. Salud, JJ Líder. Saludos, chamacos. Y un abrazo fuerte para todos los guatemaltecos exiliados que estén en Tijuana. Y sí, hay bastantes guatemaltecos. Yo recuerdo hace ya. Tiempo, lo hace...
3: Ya los va a empezar a extorsionar también a ellos.
0: No, oye, ay, no. Hace tiempo yo, por ejemplo, me acuerdo que andaba ya, fíjate bien, por la línea,
3: uh-huh.
0: Hasta allá, a ver arriba, que viene siendo Nido de las Águilas.
3: Acá, hacia Otay.
0: Hacia Otay, para uh-huh. Allá, lo último que era.
3: Sí,
0: era
3: sí, sí.
0: Un cerrito.
3: Pegado al borde.
0: Al pie de la colina, ahí del cerrito, Nido de las Águilas.
3: Uh-huh.
0: Y recorrí todo lo que era el Nido de las Águilas y platiqué con gente, y mucha gente me confió pues problemas que tenía o querían una orientación que podían hacer. Eran de, por ejemplo, de Guatemala, fue donde había varias familias que vivían que eran de Guatemala y tenían cierto temor que en un momento dado las fueran a regresar, ¿no? O sea, se notaba que estaban ilegales, que... Y es que dicen, no, soy de Chiapas o soy de Oaxaca o alguna cosa. Y son de Guatemala o Centroamérica. Pero sí me fijé que ahí varias familias, te digo, me lo comentaron. Y sentía yo, te digo, ese temor de que los pudieran...
3: Pero supone
0: muchos
3: que...
0: se abrieron conmigo. Mira, la verdad, estamos mal. Son de Guatemala.
3: Pero pueden sacar permiso. Se supone que pueden sacar permiso.
0: Sí, pero es un permiso, no es permanente.
3: Pero pueden estar...
0: Ese es el problema.
3: O buscar empleo.
0: Y en de alguna ocasión, bueno, también en la casa, mi señora llegó a contratar a una persona, una señora, para que la apoyara ahí en la casa.
3: Sí.
0: Y esa persona le pidió luego que si llevaba, podía llevar una sobrina, que porque, y sí. Y al final de cuentas, salieron, una era salvadoreña y otra era, ¿cómo se llama? Guatemalteco.
3: Okay.
0: Y ellos le habían dicho que eran de por ahí, de Chiapas y todo. Incluso yo les ayudé para que las pasaran para el otro lado. Su onda es a irse a trabajar.
3: Con visa, supongo.
0: ¿Eh?
3: Con visa, supongo.
0: No. la apoyamos allí con una persona que se dedicaba a pasar gente a trabajar.
3: Ay, Dios mío, lo que se enteró.
0: Y te digo, lo hicimos porque iba a trabajar, no iba a delinquir.
3: Pues no, pero entonces, no está bien
0: bueno,
3: eso.
0: Bueno, te digo, yo lo ayudé. Ay, yo ayudé a esa gente. Y después, ¿qué pasó?
3: Que se desmayó.
0: Que nos encontramos aquí a los 8 meses. Uh-huh. Mi señora se encontró a una de ellas. No sé si era la señora o a la, a
3: aquí
0: la
3: o muchacha.
0: Allá. Y resulta ser que andaba acá.
3: Okay.
0: Salieron de broncas y se pusieron el dedo allá.
3: Ok.
0: Y
3: deportaron.
0: A una de ellas la reportaron y andaba aquí en Tijuana. Pero sí te digo, había mucho... Hay muchos centroamericanos.
3: Hay de todas partes del mundo en Tijuana.
0: Centroamericano. Y sí, te digo, hay permisos, como tú dices, pero sí. No sé. Hay, se les vence el permiso.
3: Pero hay permisos no sé. También para trabajar.
0: Pero toda esa gente llega con el fin de irse a trabajar allá, como llegan muchos mexicanos que se van y que muchos que llegan del interior del país. Muchos no vienen por quedarse en Tijuana, llegan porque...
3: Pues no, pero al final se quedan aquí.
0: Sí, porque no pueden pasar allá o los echan de allá.
3: ¿Sabe cuál es el problema?
0: Ey.
3: Nosotros mismos. En alguna ocasión, no sé si le platiqué, andaba allá en el Centro Universo, donde todo el mundo dicen que somos de Sinaloa, allá, cerquita del palacio que está blindado, y una persona me preguntó que dónde era, y pues tuve que confesar que era acá de Tijuana. Yo no quería, porque luego son medios abusivos, allá en el defectuoso. Y me decía que una sobrina, una pariente, que supuestamente estaba en Tijuana, le decía que aquí era todo muy barato. Y que todo estaba baratísimo. Y que quería venir para acá. Me decía, me insistía, ¿dónde es para ir? Y le digo, pues no sé, le digo, la están engañando. No, es que ella me dijo que no sé qué. Y bien barato. Le digo, pues si quiere gastar en su vuelo, pues gaste. Le digo, pero aquí toda la fayuca que venden ustedes es mucho más barato que lo que venden en Tijuana, le digo. Ni lo usado es barato.
0: Sí.
3: No, pero estaba en ese. Y dije, no, pues sí. Fue donde entendí que entre ellos mismos se odian y se dicen, pues mentiras, que acá está muy fácil todo, que está muy barato y... Imagínese.
0: Ya andas barriendo el dinero, ¿no?
3: Casi.
0: Como dicen, cuando entraba aquí los marinos, aquí a la revolución.
3: Ah, sí.
0: Que andaba uno barriendo ahí. Y sí, la gente se encontraba, yo recuerdo mucho.
3: Sí, se encontraba dinero, pero no para estarlo barriendo.
0: Dinero, pero no de. Está como en los casinos, los que trabajan allí, que andan allí.
3: ¿Del mantenimiento?
0: El mantenimiento. Se encuentran fichas, se encuentran dólares, se encuentran tirados.
3: Sí.
0: O sea, eso es lógico. Pero... También nos encontramos una pausa, mira.
3: Sí, es hora.
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0: Gracias, gracias por continuar con nosotros. ¿Qué encontraste, maestro?
3: Estoy checando porque el día de ayer todavía estaba larga la fila de la Sentry. Hasta este momento no está nada complicado, pero no sabemos qué ha pasado.
0: Oye, que Gregory Peck se casó aquí en Tijuana. No sabía eso, ¿eh?
3: Ni yo.
0: Es una nota, tal parece que... Mira, eso lo escribe Jaime Chaides Bonilla. Saludos,
3: culturoso, culturoso, ¿no?
0: ¿Eh?
3: Tema de cultura.
0: Exacto.
3: Sí.
0: Dice, conocí a Gregory Peck en la oficina de migración que atendía el señor Sánchez Aldana. Dice, ya era famoso por su seriedad en las películas. Alto y delgado, tostado por el sol, mantenía de la mano a una chiquilla preciosa que hablaba francés solamente. La intención del actor y de la niña, por supuesto, era contraer matrimonio. Pedían permiso e información al mismo tiempo. Sentí la punzada reporteril y perseguí a la pareja. Se casaron en la calle Tercera, casi esquina con la avenida Revolución. Ninguna mujer mexicana hubiera creído la legalidad del matrimonio, pero ella, francesa, veía a un Gregory como si fuera Dios. Dos testigos, un taxista y otro bolero, de $10 cada uno. Le dieron consistencia al documento, cuya copia más tarde vi expedido en Emiliano Zapata, Morelos. Dice Oscar Genel, Tijuana, Ciudad de Contrastes 2, ediciones IXA 2001. La periodista a la que se refiere Oscar Genel fue Verónica Pasani. Se casaron el 31 de diciembre de 1955. Vivieron juntos hasta la muerte de Gregory Peck a los 83 años, el 12 de junio del 2003. Actorazo.
3: Hace 23 años.
0: Fíjate, entonces se casó aquí. Yo recuerdo cuando venía, había bodas y divorcios ahí en la Revolución. Anunciaban tenían ahí cartelones.
3: Oh, sí, como de abogados, algo. Exacto. Así. Sí, cierto. Sí.
0: Y ahí te podían casar, llovió, o divorciar.
3: Sí.
0: Estaba en su apogeo eso. Y allí en la Revolución yo veía mucho de eso.
3: Sí, y entrando por la Tercera.
0: Exacto.
3: Antes de subir a la Revolución había de los dos lados letreritos.
0: Y es lo que dice esta nota, que se supone que es de Oscar Genel.
3: Uh-huh.
0: Y que bueno, él le tocó ver eso en el 55, ahí en migración. Que él la atendía allí Sánchez Aldana. Interesante, maestro.
3: Sí.
0: ¿Y cuánta? A mí me tocó ver todavía en los finales de los 60. Oye, artistas que venían aquí a pasearse. Los veías tú allí en la Revolución. ¿Y sabes dónde te encontrabas mucho? En el Hayalay o en las carreras de caballos, aquí en el hipódromo. Venía mucho. Acuérdate que Johnny Alessio pavimentó desde la línea hasta acá, precisamente hasta el hipódromo.
3: Okay.
0: Precisamente por todo el turismo que venía de Estados Unidos a ver las carreras aquí del hipódromo, alimentado al 5 y 10, al Fight 10. Que era el premio principal.
3: Oh, dije, ¿qué es eso?
0: Era el premio principal que hacían el Fight en los fines de semana, que había las carreras aquí en el hipódromo, con buenos premios.
3: Ok.
0: Buenos premios.
3: ¿Pero hace, o en qué año era?
0: Sí, te digo. Todavía me tocó ver eso, finales de los 69, principios de los 70, cuando había carreras de caballos aquí y carrera de galgos también. O sea, que había de las dos.
3: ¿Pero cuando usted le tocó el hipódromo, ya está donde está ahorita?
0: Sí.
3: Ok.
0: Y me tocó cuando se quemó también.
3: ¿El hipódromo?
0: El hipódromo se quemó y lo rehicieron otra vez ese mismo.
3: ¿Pero no le tocó el aeropuerto aquí abajo?
0: No.
3: ¿Eso no?
0: No, no.
3: Porque estaba aquí como por el campestre, dicen, ¿no?
0: No, pero no me tocó. Me tocó ya el hipódromo acá. Y pues ya ves que el hipódromo dicen que estaba acá a un lado de la línea, pero se negó y lo cambiaron y todo, ¿no? Pero sí me tocó precisamente. ¿Dónde está? Y sí, había mucho turismo por carreras de caballos, era un atractivo. El High Alley era otro atractivo, uh-huh, que también en las noches había bastante gente. Y allí veías, como acá en el hipódromo, gente de Estados Unidos, incluso actores, actrices, veías aquí. O en restaurantes aquí de la Avenida Revolución.
3: ¿En el Hotel Rosarito?
0: ¿Cómo?
3: En el Hotel Rosarito.
0: Hotel Rosarito Beach.
3: También dicen que venían
0: claro,
3: muchas incluso personalidades.
0: Y sí, y sobre todo de así de
3: high class.
0: Exacto. Incluso allí dice, ¿no? Por aquí han pasado las mujeres más bellas del mundo, y es cierto.
3: Sí.
0: Pasaron actrices bellísimas aquí de Hollywood.
3: Lo que no me imagino es el camino de aquí a Rosarito en aquellos años. Sé que la antigua carretera era por la Gloria.
0: Era por la Gloria.
3: Pero no me imagino.
0: Era la Gloria. Sí, tenías que pasar a fuerza. A fuerza por la Gloria. Y me imagino que era terracería.
3: Pero lo que es Cuesta Blanca ahorita, ¿cómo sería en aquellos años? Terracería. Porque caminos, supongo que por ahí era la bajada.
0: Caminos vecinales, maestro.
3: Ok.
0: Así es.
3: Porque me acuerdo el periférico, el Rosas Magallán, para bajar a las 5 y 10 antes de que lo hicieran.
0: Era de un solo.
3: Sí.
0: Y de vuelta de un solo.
3: Como camino. La Rumorosa.
0: Así es.
3: De tiro por viaje. A volar.
0: Es impresionante, ¿no? La Rumorosa, bonita.
3: Pero peligroso.
0: Una parte pura piedra, pura piedra, todo.
3: Sí, mucha roca.
0: Luego ya ves que sacaron que allí aterrizaban platillos y no sé qué.
3: En una época le dio por venir al señor este de los ovnis. Ahí andar en la Rumorosa. Es más, hizo un programa
0: dedicado ahí, sí, a la Rumorosa.
3: Sí, me acuerdo.
0: Y luego hace unas tomas de allá, de unos extraterrestres que al parecer estaban
3: ahí. Iban caminando.
0: Exacto. Sí, sí lo vi. Y recientemente creo que estuvo aquí, ¿no? También vino una plática, alguna conferencia, algo.
3: Ha estado haciendo giras artísticas.
0: Interesante.
3: Que vive en una cueva, por cierto.
0: Jaime Maussan. Yo lo recuerdo a Maussan cuando estaba con uno de los, ¿cómo se llama? Ruiz Gili. Se llamaba, creo, 60 Minutos.
3: Ah, el programa, sí, 60 Minutos.
0: Y tenía Ruiz Gili.
3: Pero era de noticias, no era tanto de ovnis. Después como que...
0: No, pero agarró. Él trabajaba también de reportero.
3: Sí, sí, pero...
0: Antes de dedicarse a los ovnis.
3: Sí, sí, por eso. No era de puros ovnis.
0: No.
3: Eso es fue más, después.
0: Era reportero. Uh-huh. Y era buen reportero, ¿eh?
3: Okay.
0: Yo recuerdo, por ejemplo, cuando le cayeron a una clínica dental, ahí en aquel entonces Distrito Federal, uh-huh, que era una porquería que tenían, y la exhibieron en 60 minutos... Si no mal recuerdo, era un reportaje de Maussan.
3: Okay.
0: O sea, andaban ese tipo de cosas, no de platillos voladores, eso fue después. O de extraterrestres o cosas de esas. Ahora, ya ves, últimamente, por ejemplo, sí vi algo que publicaba, porque tengo entendido que Donald Trump ordenó ya abrir algunos archivos que tenían...
3: Clasificados del Área 51.
0: Ya y desclasificados de para que los puedan...
3: Avistamientos.
0: Que los puedan ver. Y que, bueno, vienen allí, viene, por ejemplo, lo de... Nuevo México, los de, ¿cómo se llama? Roswell. Uh-huh. Ya ves que dicen que ahí se estrelló un ovni y que pues agarraron a un, ¿cómo se llama? Un extraterrestre, y sale incluso, está en YouTube, la operación de ese extraterrestre, que ha sido muy cuestionada, ha sido pues esa grabación, porque se ve un reloj que dice, no, sí, ese reloj es de la época... Creo estamos hablando de 1947, si no mal recuerdo, uh-huh, el caso de Roswell. Aquí la cuestión es esta, que hay muchos testigos todavía de ese entonces, que hay testigos que dicen que sí es cierto, y que, por ejemplo, que llegaron camiones del ejército y que recogieron el platillo y se lo llevaron, lo desaparecieron, en fin, ¿no? Hay muchos testigos de esos que dices, caray, pues hay testigos que...
3: Pues es como la primera vez que fueron a la luna también, del famoso video, que sí es que así no es.
0: Pero no hay testigos de que estuvieron allí. Y luego la, ¿cómo se llama?
3: La bandera.
0: La bandera, el brinquito.
3: Hay una película de esa historia, por cierto, hey, de que si sí, que si no era real, y sacan las dos versiones. Supuestamente que sí llegaron, y supuestamente también que estaban haciendo una transmisión simultánea, paralela, de... lo que se supone que iba a pasar en la luna, pero acá en un foro. En un foro de la NASA, no sé. Está en la película, está interesante. Por lo menos se divierte.
0: Caray.
3: Pero para saber qué es verdad y qué no es verdad.
0: Oye, es que ya a estas alturas, digo, antes increíble, digo, por ejemplo, de lo que estamos viviendo y estamos usando y somos partícipe, pues yo nunca Me imaginé, por ejemplo, ¿te das cuenta? El celular. Cosas que el internet. Que todavía, pues yo lo primero cuando empecé a escuchar del celular. Internet fue en el 77. Cuando apenas salió una nota que el internet, pero pues sí, interesante, pero nunca me imaginé toda la revolución y el cambio que iba a haber nada más por el internet. Cómo nos iba a cambiar el chip a todos.
3: Yo me acuerdo cuando empezaron los beepers.
0: Los beepers.
3: Pero de audio.
0: Sí.
3: Que le llegaba un mensaje. El señor Esparza dice que regrese a trabajar. Y todo el mundo escuchaba el mensaje. Ya después, más modernos, eran de texto. Ya cuando vi los beepers, yo dije, algún día van a poder contestar mensajes. Porque si llegan, pues van a tener que regresar.
0: Sí, porque antes era nada más que tú
3: veías. Leerlo. Pero primero era audio. Hay una película mexicana donde que yo el perrito, no sé qué.
0: Tengo.
3: Eran unas cajotas, ¿no?
0: Sí, tengo de los dos. Tengo de audio.
3: Y de los de y letritas.
0: Tengo beeper. Okay. Y aquí en Tijuana hubo dos, incluso. Yo recuerdo que era muy amigo, porque yo intervine precisamente para esa compañía de beepers, Baja VIP se llamaba, cuando se inauguró aquí en Las Torres, en okay. un salón de Las Torres, que era con voz, esa era de audio.
3: Okay, sí.
0: Baja VIP, que era lo así, trajeron a Bill Clinton, Orale. Al hermano de Bill Clinton, el músico, uh-huh. y a mí me tocó, a mí me pidieron que si lo fuera amigo de los dueños de esa compañía, me invitaron allí que los apoyara y todo, entonces con Bill Clinton para que de la Secretaría de Seguridad les proporcionaran
3: seguridad.
0: Seguridad y de traerlo del aeropuerto a su cuarto aquí al hotel, donde iba a ser la presentación, uh-huh. porque ahí iba a ser el cóctel de cuando hicieron a la Baja VIP. Y me tocó eso, sí, y tengo todavía, te digo, guardado.
3: Los aparatos.
0: De aquí, de esa compañía, de otra, y otros muy chiquitos, bonitos, que aparecía nada más el texto.
3: Yo lo leí ahí, que le llegaba el mensaje.
0: El número, bla, bla, o el... Y el Baja, que era de texto, el Baja.
3: Sí.
0: Pero, te digo, nunca más... Y ya ves, se fue el celular luego. Y luego ya resulta que ya... Oye, el celular ya es no todo, solamente es
3: su teléfono. Oficina.
0: Ya puedes tú...
3: Cámara.
0: Foto,
3: video.
0: Video,
3: audio,
0: fotos, audio.
3: Internet. Llamadas, mensajes.
0: Te puedes tomar la temperatura.
3: El pulso.
0: El clima, o sea, tienes todo.
3: Pero como que ya nos estamos yendo más al lado oscuro.
0: Maestro, nos despedimos.
3: Ah, no le saque. Se va porque quiere. ¿Qué prisa es viernes?
0: Es viernes y el cuervo lo sabe.
3: Vamos a hablar de lo malo del celular.
0: ¿Qué vas a hacer?
3: Empezar el programa. A trabajar. No diga malas palabras.
0: Trabajar. Mira, hasta se está riendo.
3: Porque
0: tampoco te cree, maestro. Dime de qué presumes y te diré de qué careces. Tú presumes mucho de trabajar.
3: No presumo, usted me preguntó. Si no me ha preguntado, yo no digo nada, mire, calladito. Bueno, ¿qué quiere que le diga? Voy a hacer instalaciones eléctricas.
0: Me voy a ir de vago o algo, ¿no?
3: No, no me gusta andar de vago.
0: No, ¿verdad?
3: Además que muy, con el calor.
0: Eres muy hogareño.
3: Ayer, en lo que andaba vuelta y vuelta, terminé así todo empapado del sudor que estaba haciendo por ahí del mediodía. Ya quiero que llegue el invierno.
0: ¿Ya quieres que qué?
3: Llegue el invierno. Que se vaya el calor. No es negocio. 664-686-3670.
0: ¡Nos despedimos! Carmen. Gracias. Esto ha sido todo por hoy aquí en este espacio informativo. A nombre del equipo que lo hace posible, servidor y amigos, para sacarlo cumplidos. Gracias por su atención. Invitación cordial y muy atenta para que diariamente a partir de las 7 de la mañana nos sintonice. Por hoy es todo, pero continúe con nosotros, no le cambie, porque en unos minutos más con usted, Don Juan Manrique. Que Dios nos bendiga.
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2: Julio, estamos muy contentos porque vamos concluyendo una reunión muy importante en el seno de nuestro partido Morena, donde estuvieron presentes la presidenta del Comité Ejecutivo Nacional, Ariana Montiel, Citlali Hernández, presidenta de la Comisión Nacional de Elecciones, Ricardo Monreal, coordinador de la primera circunscripción, y compañeras y compañeros que aspiran a la coordinación.
3: El senador con licencia, Armando Ayala Robles, informó que participó en una reunión de trabajo encabezada por las presidentas de Morena, Ariana Montiel Reyes y Citlali Hernández Mora, así como los aspirantes a encabezar la coordinación estatal en defensa de la transformación y la soberanía nacional. Ayala Robles indicó que durante el encuentro reafirmaron el compromiso de mantener la unidad del movimiento y fortalecer la organización territorial rumbo a los próximos procesos internos. Asimismo, destacó que seguirán privilegiando el diálogo con la militancia, el fortalecimiento de las estructuras del partido y el trabajo coordinado en todo el país. Armando Ayala afirmó que continuará recorriendo Baja California para mantener un contacto directo con la ciudadanía y fortalecer la organización desde el territorio. 66ª Legislatura, Justicia para Todos, Senado de la República.

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1: ¿Qué tal, amigas y amigos? Muy, pero muy buenos días. Los saludo con gusto esta mañana de viernes 14 de agosto, año 2026. Al momento, 8 de la mañana con 8 minutos, tiempo de ir, avance de noticias.

0: Terán Terán y Heroico Colegio Militar allá en Mexicali. Fortalece el gobierno de Ensenada una movilidad más segura. Rosarito entregó 3 unidades bomberas para fortalecer la atención de emergencias. Invitan a participar en la 5ª fecha del Cerer Atlético Tecate 2026. Puerta Plata respalda al senador con licencia Armando Ayala y refrenda su compromiso. De Estimales estaremos platicando esta mañana, le decía, mañana de viernes 14 de agosto, año 2026. Ya estamos transmitiendo en vivo desde las instalaciones de Radio Ranchito, XEXX1420 AM en Tijuana. También estamos transmitiendo de manera simultánea a través de 1470 AM, Radio Bahía, contigo todo el día. Por lo que se lo damos con gusto a nuestras amigas y amigos de Tijuana, Tecate, San Diego, Rosarito, Ensenada, Mexicali, Los Ángeles, Chulavista, El Cajón y hasta donde llegue la señal por aire de la radio. A través de las redes sociales ya estamos transmitiendo en vivo y en directo en el Face, en Facebook, en la página de Radio Ranchito 1420 AM Tijuana, Radio Ranchito 1420 AM Tijuana, y también en la página de su servidor Facebook Juan Manrique. Pero además también en el YouTube, en YouTube tenemos canal oficial. El canal oficial está identificado como RCTV. En YouTube es RCTV y entre paréntesis dice Radio Cadena Enciso. Enciso, somos la fuerza de la radio. En internet usted puede seguir toda la programación completitita de la mejor música creada, nacida la señal aquí en Baja California, en la página de internet rceradioapp.com. rceradioapp.com en internet, y ahí le van a aparecer por municipio la o las estaciones hermanas de Radio Cadena Enciso. Pero si usted quiere estar segurísimo de llevar consigo la mejor música de aquí de Tijuana a través de Radio Ranchito, lo puede hacer también únicamente tecleando en su dispositivo electrónico con internet RadioRanchitoTijuana.com, RadioRanchitoTijuana.com. Y antes de que otra cosa suceda, saludamos a través de las redes sociales a América E. Costel, buenos días. Judith Alcalá, muy buenos días. Benji García, muy buenos días. Mari Parra, muy buenos días. Rosario Gutiérrez, buenos días. Don Rafael Amaral, muy buenos días. También muy feliz fin de semana para usted. Saludos aprovechando para buen Enrique Buendía, Quique Buendía, y a nuestro compañero de hace algunos añitos, el buen Charlie Linaldi. Carlos Linaldi, muy buenos días también. Dice que ayer se divirtió mucho. Ok, eso es bueno. Hay que divertirse bastante. Y aprovechando, saludamos y agradezco el apoyo en los controles técnicos a Carla López. Gracias por el apoyo en los controles de audio y también de video. Y a la distancia saludamos a nuestros amigos allá en Ensenada. Gracias por el apoyo en el enlace entre estaciones. El buen Martín Solorio, en teoría, anda por allá. Tenemos teléfono, contacto, WhatsApp en cabina, 664-686-3670, 664-686-3670, teléfono en cabina, WhatsApp disponible para usted, mensaje escrito, mensaje de voz, fotografía y o video que quiera compartirnos de algún reporte, con mucho gusto lo recompartimos nosotros. Clima, temperatura, al momento en mi querida, bella y hermosa ciudad de Tijuana, en teoría seguimos en 22 grados centígrados, con nublado. La temperatura máxima hoy, igual que ayer, 26 grados centígrados, la mínima 19. Mañana será similar, 26 y 19. El domingo sube un grado la temperatura, pero la siguiente semana empezaremos también con calorcito. El lunes podríamos tener 28 grados de temperatura máxima aquí en Tijuana. En San Diego, California, 22 grados centígrados al momento, temperatura máxima hoy 25, así va a estar hasta el fin de semana, la mínima 21 grados. Playas de Rosarito con 21 al momento, 25 la máxima, mínima 20, y así va a permanecer hasta el domingo. Tecate, 21 al momento, 28 la máxima, mínima 16, y subiendo conforme avance los días del fin de semana, sube un grado la temperatura máxima, para colocarse el próximo miércoles con 34 la máxima. Así que va a subir la temperatura en Tecate. Ensenada con 23 al momento, 27 la máxima, mínima 20, misma temperatura para mañana sábado allá en el puerto. Mexicali con 30 grados ya, 39 la máxima, igual que ayer, mínima 28 y subiendo el domingo podría colocarse en 44 grados el termómetro con temperatura máxima. San Felipe, 32 grados centígrados al momento, temperatura máxima hoy y mañana 36, la mínima 30 grados y misma historia, subiendo el lunes podrían llegar a los 39 grados según el pronóstico. San Quintín con 21 grados al momento, temperatura máxima hoy 25, la mínima 20 y sube un grado sábado y otro grado más el domingo, podría quedar en 27 la máxima, mínima 20 grados. Los Cabos, Baja California Sur, 32 al momento, temperatura máxima 33, la mínima 28 y así va a permanecer hasta el domingo próximo. Así es como más o menos se encuentra el pronóstico. Vamos a una pausa. Después del corte le contamos cómo están las vialidades.
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0: 8 de la mañana con 17 minutos, 8 de la mañana con 17 minutos. Vialidades, como que hoy todo el mundo anda ya muy activo. Si usted viene de Rosarito, Tijuana, por la carretera libre, va a toparse, a encontrarse, a detenerse a la altura del puente del Poblado de la Gloria, tráfico a vuelta de rueda hasta el Nodo Morelos. Del Nodo Morelos, si le da rumbo a las 5 y 10, el flujo vehicular se detiene antes de la rampa de frenado y se libera pasando el crucero con el Boulevard Federico Benítez. Si viene por la vía rápida a la mar, se va a encontrar con tráfico también en vuelta de rueda para poder pasar ahí por la... No, corrijo. Si viene por Insurgentes, se va a encontrar con flujo vehicular a vuelta de rueda pasando el Parque Morelos, adelantito, a la altura de Los Álamos. Tráfico, ahí hay congestionamiento. Y hay un accidente automovilístico en la vía rápida oriente, la que viene del este de la ciudad hacia la zona del río, también a esa altura, a la altura de Los Álamos, pero por los carriles de baja velocidad. Pues así han de haber ido para chocar. Manejen con precaución, por favor. Y nos regresamos a la vía rápida oriente, al inicio, allá donde termina el Boulevard El Refugio y se convierte en vía rápida oriente, accidente automovilístico, pasando el puente de Insurgentes y otro accidente pasando las bombas del agua de la CES. Así que tráfico a vuelta de rueda en esa primera parte de la vía rápida oriente, repito. Si viene de Tecate por la libre y se va a incorporar a Boulevard Insurgentes, a vuelta de rueda también, hasta llegar ahí a las oficinas de nuestros amigos de la jurisdicción sanitaria, a vuelta de rueda. Por eso le decía que como que todo mundo decidió hoy salir y algunos a chocar. Bueno, maneje con precaución, así como más o menos a grandes rasgos se encuentran las principales vialidades en la ciudad de Tijuana. Tráfico lento también en el Boulevard 2000, de Otay hacia la carretera libre Tecate, a la altura de Real de San Francisco. Ya mejor ni le seguimos. Va a intentar cruzar hacia los Estados Unidos por la garita de San Isidro. En este momento, en teoría, están reportando una espera aproximada de 2 horas en automóvil, carriles normales, centre 15 minutos, ready lane 2 horas para cruzar caminando por el lado derecho, 1 hora, lado izquierdo Chaparral, Pedwest, 1 hora también por Otay, automóvil, carriles normales, 1 hora con 10 minutos, centre 25 minutos, ready lane 1 hora con 10 minutos para cruzar caminando por Otay, 20 minutos. En teoría, así es como más o menos se encuentran las garitas, le decía. Vamos a checar un punto. Pues sí, por ahí por el Hospital General empieza a alentarse el flujo vehicular en dirección a la garita, así que podría ser que no esté tan complicado. La Sentry no está tan crecida, se detiene más o menos, o podría iniciar ahí a la altura de la Escuela 5 de Mayo, que es por Padre Quino, a la altura de Palacio Municipal, por si no conoce la escuela. Por ahí, al parecer, inicia la fila para los carriles centros. Tipo de cambio, si usted va a hacer negocios con el billete verde, esta mañana en casas de cambio, a la venta el billete verde, 16 pesos con 85 centavos, a la compra 16 con 65. ¿Qué es esto? Que si usted tiene pesitos y quiere dólares, le van a pedir 16 pesos con 85 centavitos por cada billete verde. Tiene billetes verdes, dólares, quiere pesitos, le van a dar por lo menos 16 pesos con 65 centavos por cada billete verde que deje en casas de cambio alejado de los cruces internacionales y de las instituciones bancarias. Y hablando de información internacional y del clima, el fenómeno meteorológico de El Niño, que implica aguas más cálidas de lo usual en el Pacífico, tiene un 69% de probabilidad de ser el más fuerte desde que hay registros. Esto lo dio a conocer la Oficina Nacional de Administración Oceánica y Atmosférica de Estados Unidos. El centro de predicción de esta oficina elevó en su más reciente informe la posibilidad de que El Niño de octubre a diciembre próximo sea un histórico evento que exceda la fuerza de fenómenos anteriores hasta 1950, cuando comenzaron los registros con 2.5 grados centígrados por encima de la temperatura usual. El Niño es un fenómeno climático que implica aguas más cálidas de lo normal en el Pacífico y aires del oeste más intensos que resultan en un aumento de la cizalladura vertical del viento. Los vientos de este fenómeno del Niño también suponen una posibilidad mayor de ciclones tropicales en el Pacífico, aunque una menor probabilidad de huracanes en el Atlántico. De hecho, el fortalecimiento del Niño llevó a la Oficina del Clima a rebajar el 6 de agosto su previsión para la temporada del Atlántico al estimar máximo de 13 tormentas por debajo del promedio histórico, pero en el Pacífico Oriental prevé hasta 22 ciclones por encima de la media. Por otro lado, el organismo climático reportó que julio fue el mes más caluroso en la historia de Estados Unidos desde que hay registro, con una temperatura promedio de casi 25 grados centígrados y 1.8 grados sobre el promedio del siglo XX. Así que si con esto no entendemos que estamos acabando con el clima, que lo estamos modificando, pues no sé qué más contarle para que entendamos. Pero bueno, así las cosas con el famoso Niño. Regresamos a territorio nacional. La presidenta de México, Claudia Sheinbaum, el día de ayer destacó récord histórico de viajeros internacionales que han llegado aquí a territorio nacional. Vamos a ver y escuchar parte de lo que mencionó la jefa del Ejecutivo Federal.
6: Entre enero y junio del 2026, comparado con enero-junio del 2025, 7.7% más de viajeros internacionales. Gran dato.
0: Mencionó que en el primer semestre de 2026 se registraron récords históricos en llegada, 24.5 millones de turistas, una derrama económica de 18.781 millones de dólares y 6.6 millones de cruceristas que gastaron 575 millones de dólares también. En junio de 2026 llegaron 8.2 millones de viajeros internacionales, 4.1 millones de turistas internacionales, registraron una derrama económica de 2.913 millones de dólares, 843.417 cruceristas, con un gasto de 73.4 millones de dólares. En resumen, fue lo que mencionaron el día de ayer en esa conferencia. Así que, pues, dicen que están llegando más viajeros internacionales. Y regresamos a Baja California. Acá en Baja California, el gobierno llevó a San Quintín electrificación, apoyos y más oportunidades. Vamos a ver y escuchar de qué se trató esto allá en el Valle de San Quintín.
7: Más habitantes de San Quintín cuentan hoy con electricidad en sus hogares, gracias a obras que llevan este servicio básico a 6 colonias, con una inversión de 59.9 millones de pesos. Además, se destinan alrededor de 130 millones de pesos para ampliar la capacidad energética del municipio y continuar extendiendo las conexiones, fortaleciendo las condiciones para el desarrollo de San Quintín. Durante el recorrido por las obras, la gobernadora Marina del Pilar destacó que estas acciones forman parte del plan de justicia para San Quintín y de una visión de bienestar compartido. También se reconoció a 100 beneficiarias de tarjeta violeta que concluyeron talleres para fortalecer sus capacidades y generar mayores oportunidades de ingreso, además de entregar 26 apoyos productivos, médicos, sillas de ruedas y materiales para vivienda. Estas acciones se suman a los más de 200.000 apoyos otorgados en San Quintín durante la actual administración estatal, para seguir mejorando el bienestar de la comunidad.
0: Y desde allá de San Quintín, la gobernadora Marina del Pilar Ávila Olmeda destacó que, además de llevar electricidad a más familias, el Estado realizó una contratación con la Comisión Federal de Electricidad por alrededor de 130 millones de pesos para ampliar la capacidad energética de San Quintín y continuar extendiendo las conexiones. O sea, que más domicilios tengan el servicio de energía eléctrica. También durante la visita de la gobernadora de San Quintín, encabezó la entrega de 100 reconocimientos a mujeres que concluyeron talleres en el Centro Integrador del Bienestar, donde adquirieron conocimientos en distintos oficios para fortalecer sus ingresos y el bienestar de sus familias. Y acá en Tijuana, el día de ayer, el alcalde de la ciudad de Tijuana, Abdiel Gutiérrez Coronado, entregó 1.400 paquetes de útiles escolares a niños y jóvenes de las delegaciones La Presa Este y Cerro Colorado. Vamos a ver y escuchar parte de lo que mencionó el primer edil tijuanense.
8: Kids le suman al proyecto que tienen cada uno de los papás y de las mamás de fortalecer la educación de sus hijos y así fortalecer sus sueños y fortalecer su esperanza de tener una vida próspera. Por eso quiero reconocer a cada uno de los padres, porque ustedes son quienes todos los días se levantan con la firme convicción de que sus niños y niñas cada día crezcan, pero crezcan con valores, que crezcan con oportunidades y que crezcan con mucho amor. Por eso quiero reconocer a todos los papás, a todas las mamás, un fuerte aplauso por todo el esfuerzo que realizan por la eternidad, porque sus niños siempre serán sus niños y sus niñas siempre serán sus princesas. Por eso el día de hoy estamos muy contentos. Yo estoy muy feliz por el bailable que realizaron, por esta dinámica donde los niños se expresaron. Y el cocodrilo se iba para allá, hija, y luego se iba para acá, y luego se iba en bicicleta, y luego se iba caminando. Y precisamente es lo que los niños nos transmiten, energía, felicidad, dinámica, honestidad, pero sobre todo transmiten lo que es el verdadero ser humano. Un ser sin tapujos, un ser que quiere volar, que quiere soñar. Y aquí vimos a muchos niños con ganas de soñar, volar y cumplir todas sus metas. Precisamente por eso el Ayuntamiento de Tijuana se une a sus sueños, porque no solamente entregamos lápices, colores, reglas, cuadernos, sino que nos sumamos al esfuerzo que realizan día con día por salir adelante.
0: Así las cosas, le decía, en la delegación La Presa Este y Cerro Colorado, donde entregaron 1.400 paquetes de útiles escolares. En la delegación La Presa Este, el alcalde Abdiel Gutiérrez Coronado entregó 700 paquetes de útiles, acompañado por la coordinadora de delegaciones. En la delegación Cerro Colorado también entregaron otros 700 paquetes como parte del acto protocolario realizaron la entrega simbólica de 8 paquetes de útiles a igual número de estudiantes de cada una de las comunidades. Y vamos hasta Mexicali. En Mexicali, la alcaldesa Norma Bustamante visitó los trabajos de rehabilitación del crucero Terán Terán y Heroico Colegio Militar. Vamos a ver, escuchar qué fue lo que nos reportó la primera edil mexicalense.
9: Estamos en la calle Heroico Colegio Militar, donde el mes de julio se han iniciado trabajos de rehabilitación de la carpeta asfáltica, un poco más de 9.000 metros cuadrados, trabajos realmente completos con señalamientos horizontales, verticales, incluso la colocación de un semáforo. Pero quien nos va a dar todos los detalles de lo que estamos realizando es precisamente el responsable de esta obra, que es el ingeniero Alberto Ibarra Ojeda, titular de la Dirección de Obras Públicas. Buenos días, ingeniero.
10: Buenos días, así es, maestra, estamos trabajando, ya tenemos alrededor de 3 semanas porque hemos estado haciendo los trabajos de tuneleo para la semaforización. Va a ser un crucero totalmente semaforizado. Vamos a rehabilitar 100 metros hacia el oriente y 100 hacia el poniente de todo el tramo. Precisamente ahorita estamos trabajando porque vamos a colocar 70 metros lineales de losa de frenado, toda vez que en la zona de alto los vehículos se está retrasando. Entonces, vamos a estar trabajando alrededor de 2 meses más aquí, maestra. Entonces, es muy importante que los que utilizan esta vía tomen rutas alternas. Va a quedar cerrado el cuerpo sur, es decir, el tráfico de poniente a oriente. Entonces, tomen rutas alternas porque vamos a estar trabajando más de 2 meses más.
9: Esta es una obra que tiene una inversión de un poco más de 14 millones de pesos del Fondo de Aportaciones para Infraestructura Social FAISMUN y se espera aproximadamente beneficiar a 50.000 personas, por lo menos. Gobierno de Mexicali, uniendo esfuerzos.
0: Así que ya lo sabe, maneje con precaución porque están realizando obras tanto allá en Mexicali como en otros municipios y carreteras. Respete los señalamientos, disminuya la velocidad, esté atento siempre al frente, por favor. Y en lo que usted analiza cómo maneja, vamos a una pausa después del corte, seguimos con más.
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4: 8:34. Seguimos transmitiendo en vivo desde las instalaciones de Radio Ranchito XEWX 1420 AM en Tijuana, la doble X me gusta más. También estamos transmitiendo de manera simultánea a través de 1470 AM, Radio Bahía, contigo todo el día. Y hablando de Bahía, de las olas del mar, nos vamos hasta Ensenada. La alcaldesa de Ensenada, Claudia Gatón Muñiz, dio a conocer que el gobierno, a través de la Dirección de Infraestructura, fortalece la atención de los reportes ciudadanos. Vamos a ver y escuchar de qué se trata.
5: La alcaldesa de Ensenada, Claudia Gatón Muñiz, recibió por parte del Programa de Inversión Social de ECA, LNG, un donativo en especie superior a 2.9 millones de pesos, que incluye 40 contenedores de basura, así como equipamiento, utensilios y pruebas rápidas para el Centro de Atención Canina y Felina.
6: Y decirles que cuando una empresa decide sumar esfuerzos con el gobierno y con la comunidad, los resultados se sienten directamente en nuestras calles, en nuestros espacios públicos y en la atención que damos a quienes más lo necesitan.
5: Claudia Gatón aseveró que con este donativo, el gobierno de Ensenada fortalecerá los servicios públicos y la atención animal, lo que se reflejará en beneficios directos para las familias ensenadenses.
4: También puso a disposición de la comunidad el canal de comunicación vía WhatsApp, allá en Ensenada, 646-196-0070, por si usted tiene algún requerimiento, alguna necesidad, repito, en Ensenada. Y nos regresamos por la costa y llegamos hasta Playas de Rosarito. Acá en Playas de Rosarito, la alcaldesa de Rosarito, la maestra Rocío Adame, encabezó la entrega de 3 unidades bomberas y una camioneta para el trabajo operativo de bomberos y protección civil. La primera edil rosaritense señaló que contar con unidades y herramientas en mejores condiciones permite fortalecer el trabajo preventivo que realizan de manera permanente allá en el quinto municipio. Vamos a ver y escuchar qué fue lo que mencionó el director de Protección Civil y Bomberos, Rodolfo Espinosa Mena, sobre la adquisición de estas unidades.
7: Estas unidades vienen a fortalecer directamente el área operativa. Estas unidades ahorita mismo se van a poner ya a trabajar, se va a asignar una de ellas a la estación número 2, que es la zona centro, para tener una de las mejores unidades, ya que tenemos es la estación en donde está toda el área de turismo, está toda el área restaurantera, está todo el área del Boulevard 2000, entonces tenemos muchas incidencias. Estas unidades no solamente vienen a combatir incendios, estas unidades vienen a trabajar también de manera en cuestión de rescate, rescate en general, y vienen a atender también el tema de incendios en estructuras altas, incendios en edificios, rescate utilizando esta escalera. Hablándote un poquito acerca de esta escalera, de la escalera 1, es la primera denominación que le ponemos a esta escalera como tal. Teníamos años que la escalera que teníamos, la que nos quedaba, estaba fuera de servicio y el municipio estuvo desprotegido en ese sentido del trabajo en alturas, ¿no? Esta unidad, aparte de trabajar para hacer rescate de personas en edificios altos, también nos ayuda para combatir incendios desde la altura, se llama ataque aéreo. ¿Qué quiere decir esto? Los bomberos ya no tienen que ingresar a un área de riesgo. Lo primero que cae en un incendio, en incendios de altas magnitudes, pues es el techo. Entonces, al tener el techo colapsado, nosotros podemos utilizar esta escalera, que en la parte de arriba tiene un snorkel que se encarga de arrojar agua a grandes caudales, y esa es una de las grandes ventajas que nos trae esta máquina. Esta adquisición, aunque no lo parezca, nos viene a quitar riesgo en cuestiones de operaciones a los bomberos y generar más estrategias de trabajo en donde podemos facilitar el acceso, la control, la contención y la eliminación del fuego. También en cuestión de rescate con cuerda, rescate técnicos, en la dirección tenemos muchos bomberos que son rescatistas, técnicos en rescate, y al tener nosotros una escalera como esta nos ayuda para hacer rescates en puntos altos, acantilados, edificios, incluso espacios confinados, en donde esta escalera viene a cumplir una función de ser un punto de anclaje alto para poder nosotros hacer sistemas de cuerdas. Entonces,
4: Escuchamos al director de Protección Civil y Bomberos de Playas de Rosarito, Rodolfo Espinosa Mena, quien destacó que la incorporación de estas unidades representa un fortalecimiento importante para el departamento y para la capacidad de respuesta de los bomberos. La recomendación es, por favor, ya escuchó usted que parte del equipo lo utilizan para rescate en la playa, etcétera, etcétera, no se meta al mar en lugares que no son los seguros, porque lamentablemente ha habido fatales consecuencias de personas que por alguna circunstancia deciden ingresar al mar en zonas no seguras, no correctas, o donde no hay vigilancia por parte de salvavidas. Hay que conocer dónde hay salvavidas, el horario de los salvavidas, y también conocer nuestras capacidades, si sabemos o no sabemos, si conocemos o no conocemos, cómo es el mar en la zona donde queremos ingresar. Y menos trate de ingresar si anda usted enfiestado. Ya sabe a qué me refiero, no hay que ser tan explícitos. Si anda enfiestado, si anda con alguna situación de bebidas etílicas en sus venas, menos se meta, por favor, al mar. Es la recomendación para evitar fatales consecuencias, le decía, accidentes. Y regresamos a Tijuana. Realizaron senderismo, o ¿cómo le llaman ahora los jóvenes? Hiking. Un grupo conformado por personas ciegas y con baja visión, realizaron un ascenso al Cerro Colorado aquí en Tijuana como parte de un programa de entrenamiento que busca fortalecer su autonomía y promover el senderismo inclusivo. Para desplazarse por los senderos, la persona con discapacidad visual se coloca en medio de una barra direccional, mientras que dos senderistas se ubican en los extremos para acompañarla durante el recorrido. Conforme avanzan, los guías describen las condiciones del camino, como piedras, desniveles o cambios en el terreno. Pero vamos a escuchar a Erika Félix. Ella es integrante de la Asociación Civil Alebrijes. Vamos a escuchar de qué se trata este hiking o este senderismo.
1: Bien, que pregunten, toda la exclusión que de alguna manera sucede con las personas en condición de discapacidad es meramente por ignorancia. Pero si se acercan, no hay pregunta ofensiva. Usamos herramientas para tener accesibilidad y sea más seguro su desplazamiento, como las barras direccionales. Y cada vez que sumamos en la comunidad de senderismo, aprendemos todos, porque ellos también colaboran, se les instruye que la herramienta sea parte de la cultura del senderismo también, para que se use, y eso es lo que nosotros queremos hacer, como compartir y que sea recíproco estas diferencias que nos enriquecen.
4: Pues así, la actividad, le digo, y así es como se les debe mencionar, personas ciegas que subieron al Cerro Colorado. Una de las personas es Juan Carlos, quien perdió la vista hace más o menos 20 años debido al glaucoma y comenzó a practicar el senderismo en 2014, precisamente aquí en el Cerro Colorado y acompañado de su perro guía. En esta modalidad que le estamos platicando, como le decía, va un senderista enfrente, uno atrás, con una barra direccional, un tubo, y la persona sin visión o con baja visión va en medio de ellos dos formaditos, agarrándose de la barra direccional, y les van platicando, siguen piedras, sigue tierra suelta, sigue esto otro. Van platicándole todo lo que hay para que la persona sin vista, la persona ciega, detecte, se imagine, vaya preparada en lo que sigue. Bastante, bastante buena participación. Había una de las personas que participó en esta actividad. Ah, ya, aquí está el señor Sergio Jáuregui, que celebra, el día de ayer estuvo celebrando las 900 subidas y bajadas, obviamente, del Cerro Colorado. Un señor, pues ya mayor, que celebró las 900 subidas, y repito, porque lo mencionó, bajadas del Cerro Colorado, don Sergio Jauregui, quien comenzó a recorrer esta montaña en 2015 y desde entonces ha mantenido la tradición de subir principalmente martes y jueves. También platicaba don Sergio que ha subido otros cerritos aquí en la región, tanto en Tecate, Playas de Rosarito y Mexicali, fue lo que mencionó. Y mire, antes de la pausa le comento que el sistema DIF Baja California ofrece sus servicios funerarios a las familias de la entidad. La presidenta del patronato DIF en Baja California destacó que la institución ha generado durante la presente administración más de 68 mil servicios de respaldo de cerca de 23 mil 500 familias, operando módulos de atención en cada uno de los municipios de la entidad, así como en la comunidad de Guadalupe Victoria en el Valle de Mexicali. El paquete integral que contempla el levantamiento, la preservación, o sea, embalsamiento, servicio de velación y el traslado en carroza, se ofrece desde los 5 mil pesos, costo que no incluye el servicio del panteón ni pagos a terceros. Asimismo, el DIF ofrece servicios complementarios como orientación, trámites legales, traslados locales o fuera del estado, renta de ataúdes e internación terrestre o aérea. Para realizar el trámite, los solicitantes deberán presentar la siguiente documentación en original y copia del finado: acta de nacimiento, CURP, acta de matrimonio o de divorcio en caso de que aplique, certificado original de defunción y del solicitante y testigos, identificación oficial vigente, INE del solicitante y dos testigos. Para recibir orientación o atención inmediata en su localidad, puede comunicarse en los teléfonos acá en Tijuana, 664-684-8082. 684-8082. En Mexicali, el área 686 y el número es 554-5960. Rosarito también tiene número telefónico. En Rosarito es 661-104-9485. 104-9485. Así que ya lo sabe, DIF Baja California ofrece servicios funerarios accesibles en caso, esperemos si no, en caso de que lo requiera, paquetes desde los 5 mil pesos. Vamos a una pausa. Después del corte, seguimos con más.
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4: 8 de la mañana con 48 minutos. 8 de la mañana con 48 minutos. Mire, nos vamos hasta Tecate. Si usted quiere realizar actividad física, váyase preparando. El gobierno de Tecate, a través del Instituto Municipal del Deporte, invita a la población a participar en la quinta fecha del Serial Atlético Tecate 2026. La carrera se llevará a cabo el próximo domingo 30 de agosto a las 7 de la mañana, teniendo como punto de salida y meta una conocida panadería de Tecate, que está ahí por la avenida principal. En esta edición, los participantes recorrerán un circuito de 5 kilómetros por la avenida Benito Juárez, una de las vialidades más emblemáticas de la ciudad, en una ruta que ofrecerá un recorrido dinámico para quienes disfrutan de la actividad física. Así que, ya lo sabe, todos invitados para participar el próximo domingo 30 de agosto a las 7 de la mañana en esta carrera, la quinta fecha del Serial Atlético Tecate 2026. Mayor información en las páginas o redes sociales del IMDETE, Instituto Municipal del Deporte de Tecate. Y le cuento que el respaldo de las familias de Puerta de Plata se hizo presente durante la asamblea informativa encabezada por el senador con licencia Armando Ayala en esta colonia de la delegación Presa Este, donde cientos de simpatizantes morenistas se reunieron para dialogar y escuchar propuestas y fortalecer la organización en defensa de la transformación y la soberanía nacional. En el marco del proceso interno de Morena, Ayala Robles continúa recorriendo Baja California y encontrándose con la militancia y simpatizantes, llevando un mensaje de unidad, organización y continuidad del proyecto. Durante la asamblea, las familias de Puerta de Plata, aquí en Tijuana, expresaron su respaldo al senador con licencia y al mismo tiempo plantearon las principales necesidades de la comunidad. Entre ellas se encuentra la atención a las escuelas de preescolar, secundaria y preparatoria, trabajos de bacheo, la creación de un centro comunitario, la gestión de agua potable para Valle Bonito, mejores condiciones de transporte público y la construcción de un centro de salud. El senador con licencia destacó que el proceso interno representa también una oportunidad para fortalecer la unidad de su partido y mantener vivo el contacto con la población, siempre bajo los principios que dieron origen a su movimiento. Y mire, hablando de necesidades, el día de ayer, y de aquí de Tijuana, el día de ayer, el gobierno de la ciudad llevó a cabo una conferencia de prensa. Esta conferencia de prensa estuvo encabezada por el secretario de Gobierno Municipal, Ramón Vázquez Valadez, así como por el director de Protección Civil en la ciudad de Tijuana, Óscar Páez Ruiz, y el jefe de investigación de Protección Civil, Ulises Beltrán Rochín. ¿De qué tema? Del tema de Sánchez Taboada deslizamientos. Le cuento, el 25 Ayuntamiento de Tijuana mantiene una estrategia coordinada con los gobiernos estatal y federal para atender la evolución del fenómeno registrado en la colonia Sánchez Taboada y brindar una atención integral, así como acompañamiento a las familias que se encuentran dentro del polígono de afectación. En la conferencia de prensa, le decía, el secretario de Gobierno Municipal, Ramón Vázquez Valadez, dio a conocer que el sector Casiopea, que es donde está el deslizamiento, ahí está el trabajo, están realizando trabajo coordinado con el Centro Nacional de Prevención de Desastres, SENAPRED, y las acciones de mitigación y atención social que desarrollan de manera interinstitucional. El secretario destacó que, por instrucción del alcalde, desde que se detectó un incremento en los agrietamientos durante la última semana de julio, reforzaron el monitoreo y convocaron al Consejo Municipal de Protección Civil para establecer una ruta de atención. Como resultado de los monitoreos, inspecciones y evaluaciones técnicas, actualmente el polígono de afectación comprende 84 predios ubicados en las calles Austral, Casiopea, Lira, Acuario, Cruz del Sur y Vía Láctea. 81 de estas viviendas cuentan con engomado rojo, correspondiente a zona de alto riesgo, y 3 engomado amarillo, correspondiente a zona de riesgo. Las evaluaciones realizadas permitieron identificar una conexión geotécnica entre las manifestaciones actuales y el área asociada al deslizamiento registrado en 2017 entre las calles Lira y Casiopea, por lo que mantienen el monitoreo permanente de la evolución del fenómeno. Vamos a escuchar parte de acá, desde acá, vamos a escuchar parte de lo que mencionó, le decía, el secretario de Gobierno de la ciudad de Tijuana. Le pregunté que cuántas familias estaban afectadas y sobre todo la recomendación para que, pues si usted anda viendo dónde asentarse, dónde vivir, no se meta a estas zonas porque están en riesgo.
12: 4 predios dentro del polígono afectado, 81 viviendas con engomado rojo, que es zona de alto riesgo, 3 viviendas con engomado amarillo, zona de riesgo. En las calles involucradas es Austral, Casiopea, Lira, Acuario, Cruz del Sur y Vía Láctea. Los datos los clave, que son de la delegación, de toda la delegación Sánchez Tahuada, son 758 viviendas engomadas en Sánchez Tahuada, 542 rojas en alto riesgo, 216 en riesgo. También comentarte a la pregunta que me dices, es que se acerquen los ciudadanos también, que tengan la apertura, que se acerquen para poderles apoyar, sobre todo en cómo poder movilizar y que evitar que estén en alto riesgo. También decirles y a mandar el mensaje a las personas que en su momento dejaron su vivienda, que los mismos colonos o quienes estén ahí, que no dejen que se metan personas a habitar que no son ni propietarios. Entonces, también ellos están preocupados por ese tema, claro que le estamos dando la atención, lo estamos viendo directamente también con la Secretaría de Seguridad, pero sobre todo en este acto que nosotros tenemos preponderante de lo que es los deslizamientos, pues sí darle seguimiento, pero sobre todo que la ciudadanía también nos apoye para poder lograr que estos se lleve a cabo estos trabajos, ¿no? Entonces es una decisión tomada que no nomás va a ser de una sola persona, no solo del gobierno, sino también de los ciudadanos.
4: Eso fue lo que mencionó, le decía, el secretario de Gobierno de la ciudad de Tijuana en cuanto a los números de estos predios o familias afectadas y también la recomendación, pues quienes sigan ahí, si ven que andan personas que no son de la comunidad y andan queriéndose meter, pues lo reporten. Eso fue lo que mencionó, le decía, el secretario de Gobierno de Tijuana, Ramón Vázquez Valadez. La recomendación también es, si ven que esto sigue afectándose, salgan. Salgan a tiempo. Al final del día, lo más importante es la vida, la integridad. El tema, en algunas zonas, no voy a decir que en esta zona en particular, es que lamentablemente, como en otras partes, inició como una invasión. Invasión, pero en zonas complicadas. Y esto se fue haciendo un asentamiento, después fueron exigiendo, estoy diciendo en otras partes, para que nadie se me sienta. Después fueron exigiendo servicios, por el paso de los años fueron llevando los servicios, pero desde el origen eran zonas no aptas para vivir, para asentarse, para edificar y menos construir casas pesadas, casas grandes, casas enormes, que en algunos de los casos pues no tuvieron la supervisión técnica y o profesional para verificar las condiciones del suelo antes de poder crecer hacia arriba las viviendas. Pero bueno, ya lo sabe, tenga mucho cuidado, verifique bien dónde va a comprar vivienda, dónde va a rentar, qué había antes en esa zona, si fue relleno, si ya hubo deslaves, para evitar problemas. Con esto nos despedimos. Gracias, Carla López, por el apoyo en los controles técnicos. Gracias a los amigos en Ensenada por el apoyo en enlace estatal, pero sobre todo gracias a usted. Que pase muy buen día y muy buen fin de semana, si Dios quiere. Nos vemos y nos escuchamos el próximo lunes. Adiós.
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Es el Coyote y su banda a través de Radio Ranchito 1420 AM. Ya comenzamos Añoranzas, enlazados con la Grande de Mexicali, la 1050 AM. El Coyote y su banda lo reconocimos desde 1997, cuando debutó en su agrupación. Y entre los datos curiosos de este cantante es que su sueño era ser beisbolista antes de dedicarse a la música. Él soñaba con eso. Y de manera constante se menciona que iba a entrenar a Mazatlán para lograr este sueño. Mira cómo cambió la vida y cómo la música lo llevó por un camino diferente para lograr otro sueño que también le gustaba bastante, ¿no? Pero el sueño número uno que él tenía era lograr una carrera como beisbolista. Seguimos con más. Ese es Ezequiel Peña, Qué Chulos Ojos, a través de Añoranzas.

0: Enrique Peña, a través de Añoranzas. Muy buenos días, teléfono de cabina 664-686-3670. Cheque Peña, lo conocimos con Vallarta Show en los 90s y hasta el día de hoy sigue vigente, dando jaripeos y presente en ferias en Estados Unidos, en México y por supuesto llevando toda su música y todo su show. Por ejemplo, tiene fecha en Bakersfield, en California, en septiembre, y también estará en Temécula para noviembre, esto en California. Regreso con más a través de Añoranzas, pero antes este corte comercial.
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0: Son los invasores de Nuevo León, presentes por supuesto a través de Añoranzas. Buenos días de Radio Ranchito 1420 AM, enlazados con la grande de Mexicali 1050 AM. El teléfono de cabina 664-686-3670, mismo número para WhatsApp, te leo, te escucho. Puedes enviar mensaje de audio, texto y de esta manera poner tu música en estas dos horas de Añoranzas a través de esta plataforma. También nos escuchamos en internet para que estés muy pendiente y por supuesto nos lleves también en tu radio a donde quiera que vayas. Vamos ahí de copilotos, estamos contigo en la cocina, en la casa, mientras vas al mandado. Siempre es un gusto llevarte la mejor música, esas canciones que han marcado tu generación y que te encanta cantarlas y por supuesto te llevan a un momento muy especial de tu vida. Seguimos con más a través de Añoranzas, seguimos avanzando y esa canción es a cargo de Jenny Rivera, la diva de la banda, la gran señora. La recordamos por su carrera musical donde marcó un antes y un después en la industria de la música regional mexicana. Ella nació en Long Beach, en California, el 2 de julio de 1969, falleciendo trágicamente el 9 de diciembre de 2012, la diva de la banda. Y dicen, se cuenta, que grabó su primer material musical como un regalo de Día del Padre para don Pedro Rivera. Así comenzó su gran carrera musical. Aquí está Jenny Rivera, Inocente Pobre Amiga, a través de Añoranzas.
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Pepe Añoranzas, buenos días. Estamos en Radio Ranchito 1420 AM, la doble X, me gusta más. Y por supuesto, enlazados hasta Mexicali a través de la 1050 AM, la grande de Mexicali. Julión Álvarez nació en Chiapas en 1983, tiene 43 años, está muy joven. Es conocido como el rey de la taquilla. Lugar, escenario donde se presenta es lleno total. Dato curioso. Fíjate que estudió ingeniería en mecánica y formó parte como vocalista de la banda MS. Su primer lugar donde cantó frente a público en general fue en un evento escolar, hasta que logró consolidarse en este ámbito musical hasta llegar a las grandes filas de la banda MS, para después independizarse, lanzarse como solista y lograr esta gran carrera que tiene hasta el día de hoy. Seguimos con más a través de Añoranzas. Es Capaz de la Sierra, mi credo.

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0: amigos internacionales de Durango a través de Añoranzas, buenos días. Esa canción solicitada en el WhatsApp, por supuesto vamos a escucharlo y es importante que participes porque tú programas tu música a través de Añoranzas en el 664-686-3670. Este fue el mensaje de voz donde fue solicitada esta canción. Vamos a escucharlo juntos.
1: Carlita, buenos días. Hablo su amigazo del Zacatecas. Por favor, una canción muy bonita con los internacionales de Durango. Se llama Peña del Fierro. Gracias, Carlita. Bendiciones. Dios me lo cuide y me lo bendiga. Y le dé mucho trabajo en Radio Ranchito para seguirles escuchando. Gracias.
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7: Julio, estamos muy contentos porque vamos concluyendo una reunión muy importante en el seno de nuestro partido Morena, donde estuvieron presentes la presidenta del Comité Ejecutivo Nacional, Ariana Montiel, Citlali Hernández, presidenta de la Comisión Nacional de Elecciones, Ricardo Monreal, coordinador de la primera circunscripción, y compañeras y compañeros que aspiran a la coordinación.
8: El senador con licencia, Armando Ayala Robles, informó que participó en una reunión de trabajo encabezada por las presidentas de Morena, Ariana Montiel Reyes y Citlali Hernández Mora, así como los aspirantes a encabezar la coordinación estatal en defensa de la transformación y la soberanía nacional. Ayala Robles indicó que durante el encuentro reafirmaron el compromiso de mantener la unidad del movimiento y fortalecer la organización territorial rumbo a los próximos procesos internos. Asimismo, destacó que seguirán privilegiando el diálogo con la militancia, el fortalecimiento de las estructuras del partido y el trabajo coordinado en todo el país. Armando Ayala afirmó que continuará recorriendo Baja California para mantener un contacto directo con la ciudadanía y fortalecer la organización desde el territorio. 66ª Legislatura, Justicia para Todos, Senado de la República.
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Una clásica en la voz de la güerita consentida, Alicia Villarreal, besos y copas a través de añoranzas. Buenos días, feliz, feliz viernes. San Viernes llegó por fin, este día tan esperado para muchos. Este día tan esperado que nos dice, ¿sabes qué? Ya el fin de semana está aquí a la vuelta de la esquina, relájate, arma un planecito, sal a la playa, sal a comer, sal con los amigos, con la familia, o bien películas en casa. Cualquiera de las actividades que te guste hacer, siempre y cuando que lo hagas sanamente y de una manera feliz, mira, qué agusticidad, qué agusticidad. Por acá dice el WhatsApp, hola Carla López, ¿cómo estás? Quiere poner Rumbo al Sur con los Tigres del Norte, con saludos en Spring Valley, California, saludos a Charlie Lizárraga, a Cristina, a Guadalupe Ruiz Milán, David el Payaso Tiliches, reportándose a través del 664-686-3670. Aquí está Tigres del Norte, es añoranzas.

0: Titán Vicente Fernández a través de Añoranzas. Buenos días, que tengas un excelente viernes. Un viernes, pues ya que llegamos a mitad de quincena, ya hoy toca pago en algunos lugares. Hoy toca relajarnos, pasear, armar planecito y por qué no, también poner la música a través de Radio Ranchito 1420 AM y a través de la grande de Mexicali, la 1050 AM. Vámonos al WhatsApp, hay mensajitos por acá, dice buenos días, Carla, saludos desde Nogales, Sonora, saluditos. Se reporta Mariquita Mendoza y Aaron Burr. Quieren escuchar algo de Jenny Rivera con esta canción que se llama Brincos Dieras. Y envían saludos a la gente de Tijuana, Mexicali y Ensenada. Aquí está para ti, Mariquita. Es Jenny Rivera, la diva de la banda, Brincos Dieras, en Añoranzas.
1: 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Pero a toda mujer le llena de coraje el que un hombre ande contando que estuvo contigo y ni siquiera te ha tocado. Pero eso sí, él anda contando que te hizo esto y que te hizo lo otro y que te puso de esta manera y te puso de la otra. Esta va para todos los habladores.

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Vámonos al WhatsApp 664-686-3670. Seguimos avanzando en añoranzas. Por acá dice, buenos días, Carla. Soy Don Beto. Estoy pasando lista. Y a ver si alcanzamos una canción a cargo de Lalo Mora. Él quiere escuchar El Hombre Que Más Te Amó. Y por supuesto que está más que lista la canción, Don Beto. Gracias por ser parte importante de añoranzas, por reportarse a través del WhatsApp y por hacer de este programa su programa. Aquí está una clásica, Lalo Mora en añoranzas.

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4: Esta es una cápsula informativa RCE Noticias. La presidenta de México, Claudia Sheinbaum Pardo, sostuvo una videollamada con su homólogo de Brasil, Lula da Silva, en la que hablaron sobre la colaboración entre las petroleras Pemex y Petrobras.
5: RCE informa.
4: El presidente municipal, Abdiel Gutiérrez Coronado, participó en el acto inaugural de las instalaciones de la Compañía de la Guardia Nacional número 491, Aguaje de la Tuna, reafirmando el compromiso del 25º Ayuntamiento de Tijuana de fortalecer la coordinación y colaboración con las instituciones encargadas de la seguridad.
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4: La Serie Mundial de Paranatación México 2026, que se realiza en el Centro Acuático Metropolitano de Zapopan, Jalisco, arrancó con su primera jornada de finales, en las que la medallista de Tokio 2020, Fabiola Ramírez, y el multimedallista para Panamericano, Marcos Zárate, fueron protagonistas.
6: Para RCE Noticias, Luis Daniel Rodríguez.
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10:43, feliz viernes, gracias por dejarnos acompañarte a través de Añoranzas en Radio Ranchito 1420 AM y a través de la 1050, la grande de Mexicali. Estamos platicando aquí en la cabina, afuera del aire, sobre la Casa de los Famosos, donde Yair ha tomado de alguna manera el liderato, entre comillas, ya que funge de repente como esa persona que ayuda, que da indicaciones de cómo distribuir la comida, incluso él cocina, o sea, también agarró el papel de chef, pero hay videos en redes sociales donde están mostrando que Yair está comiendo mucho más que el resto de los integrantes de la Casa de los Famosos México de esta nueva generación. Bueno, también está la versión de que Yair no cena, entonces acumula lo que no cenó más el desayuno y por eso su comida de la mañana es bastante, bastante comparada con el resto de la Casa de los Famosos. Así las cosas hasta ahorita. También estamos platicando que en esta versión de la Casa de los Famosos no hemos visto conflictos, no hemos visto tanta pelea, porque el tipo de personalidades son más relajadas, son más de hablar, son divertidas, pero tampoco una diversión que es demasiado, sino también están como, tienen como un mood, un estilo muy, muy tranquilos, generalmente, ¿no? De repente sí brincan personalidades como Cynthia Clitbo, que es un poquito más efusiva, que habla mucho de su padecimiento, que habla mucho de la comida y de que no tiene tiempo para cocinar, si tardan tanto en hacer el resto de la comida. Y así va la cosa en la Casa de los Famosos. Una edición muy diferente a la cual estamos acostumbrados. También una edición donde se dice que quizá pudiera ser un poco aburrida. A mi consideración me está gustando bastante, me gusta la versión que estoy viendo de Yair, me gusta la versión que estoy viendo de Aldo y también la versión de la licenciada Karina, una de las integrantes de Las Perdidas, que la conocimos en el video también junto a Wendy Guevara. Así va la Casa de los Famosos, vamos a ver cómo pinta y cómo cambian las cosas después de dinámicas, después de ver presupuestos de comida y por supuesto, después de ver nominaciones y de quién se va, quién regresa. Seguimos con más a través de Añoranzas. Esto es Con Dinámicos del Norte, Alta y Delgadita.

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0: De esa manera nos despedimos a través de Añoranzas, agradeciendo el enlace hasta la grande de Mexicali en la 1050 AM. Esto es Radio Ranchito 1420 AM. Yo soy Carla López. Que tengas un excelente fin de semana. Gracias por dejarnos compartir tu música a través de la frecuencia. Y por supuesto, hay una cita el próximo lunes con más de Añoranzas de 9 a 11 de la mañana. Bonito día. Bye, bye.
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5: El plan de justicia para San Quintín avanza con obras de electrificación, apoyos sociales y acciones de capacitación que amplían el acceso a servicios básicos, generan nuevas oportunidades y atienden rezagos históricos para mejorar la calidad de vida de las familias del municipio. Con una inversión de 59.9 millones de pesos, se realizaron obras de electrificación en San Francisco Quino, El Olivo, Nueva York, Los Cabos, Isabel Andrade y Parcela 16, donde se instalaron postes, mufas, cableado, transformadores y luminarias para ampliar el acceso a este servicio.
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5: La Galería de Artes de la Casa de la Cultura, profesora Nieves Trasviña de Ceseña, en Cabo San Lucas, fue sede del Meet and Greet Más Allá de la Corona, con Selena Zazueta Gil, representante de Baja California Sur en Miss Universo México 2026.
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5: La Conmebol y la Federación de Colombia de Fútbol anunciaron una donación conjunta de $1 millón para apoyar a las comunidades afectadas por el terremoto de magnitud 7.4 que sacudió a Colombia este pasado lunes.
4: Para RCE Noticias, Luis Daniel Rodríguez. 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
5: Julio, estamos muy contentos porque vamos concluyendo una reunión muy importante en el seno de nuestro partido Morena, donde estuvieron presentes la presidenta del Comité Ejecutivo Nacional, Ariana Montiel, Citlali Hernández, presidenta de la Comisión Nacional de Elecciones, Ricardo Monreal, coordinador de la primera circunscripción, y compañeras y compañeros que aspiran a la coordinación.
6: El senador con licencia, Armando Ayala Robles, informó que participó en una reunión de trabajo encabezada por las presidentas de Morena, Ariana Montiel Reyes y Citlali Hernández Mora, así como los aspirantes a encabezar la coordinación estatal en defensa de la transformación y la soberanía nacional. Ayala Robles indicó que durante el encuentro reafirmaron el compromiso de mantener la unidad del movimiento y fortalecer la organización territorial rumbo a los próximos procesos internos. Asimismo, destacó que seguirán privilegiando el diálogo con la militancia, el fortalecimiento de las estructuras del partido y el trabajo coordinado en todo el país. Armando Ayala afirmó que continuará recorriendo Baja California para mantener un contacto directo con la ciudadanía y fortalecer la organización desde el territorio. 66ª Legislatura, Justicia para Todos, Senado de la República.

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agosto. Muchas gracias a todo el auditorio de Radio Cadena Enciso, que nos sigue a través de la estación piloto aquí en Tijuana, XCWX, Radio Ranchito en los 1420 de amplitud modulada, cubriendo Tecate, San Diego, Tijuana, playas de Rosarito, y parte de Ensenada. Ya en Mexicali XD, la grande de Mexicali en el 1050 de amplitud modulada, y en Ensenada XEPF, la rancherita, en el 89.1 de FM. Agradecer también a toda la gente que nos sigue a través de nuestras plataformas, Armando Ayala Robles en Facebook, en X, Instagram y TikTok. Gracias por sus comentarios, por su participación. Las líneas telefónicas aquí en el estudio de Tijuana es el 664-686-3670, 664-686-3670. Este programa lo hacemos con mucho cariño, Armando Territorio, para compartirles la agenda de actividades que estamos llevando a cabo

0: la aspiración a la coordinación estatal para la defensa de la transformación y la soberanía de nuestro partido Movimiento Morena. ¿Cuál es la actividad que estamos teniendo? ¿Qué colonias estamos visitando? ¿Qué es lo que nos dice la gente? ¿Cuál es el mensaje de la Cuarta Transformación? Así como también, pues, escuchar también sus comentarios, peticiones y solicitudes, tanto en territorio y a través también de este programa. El día de hoy vamos a tener un recorrido por nuestra agenda desde el pasado sábado, que estuvimos aquí en Tijuana, en Montes Olímpicos. Tuvimos una excelente respuesta. Después tuvimos el lunes en Ensenada, en Villas del Sol 2, en Ensenada. El martes estuvimos en Villa 7. El miércoles estuvimos en Rosarito, en la colonia Constitución. Tuvimos una asamblea el día de ayer muy concurrida también y con mucha participación en Puerta Plata, aquí en Tijuana, y el día de hoy pues tendremos el desarrollo de este programa Armando Territorio y estaremos en la lanzadera en un rato más, en las 5:10, participando con toda la ciudadanía que utiliza el transporte público. Vamos a tener un acercamiento también muy importante el día de hoy. Vamos a tener notas de nuestra gobernadora Marina del Pilar, que es el gobierno estatal de la Cuarta Transformación, más oportunidades para madres autónomas en Baja California. También Baja California avanza en la reducción de homicidios. Tenemos en la agenda federal que Ariana Montiel cuestiona la postura de Alejandro Moreno. Y vamos a tener también un video de nuestra presidenta Claudia Sheinbaum, donde destaca la reducción histórica de homicidios. Toda esa información tendremos el día de hoy, así que estaremos también leyendo sus comentarios, sus participaciones y atendiendo sus llamadas telefónicas. Bueno, pues nos vamos con el material de nuestra presencia en Montes Olímpicos. Esto fue el pasado sábado, en la gira Armando Territorio en la colonia Montes Olímpicos, en la delegación San Antonio de los Buenos, en Tijuana, donde tuvimos la oportunidad de reunirnos con las familias de la comunidad. Agradezco infinitamente a la líder de la colonia, a Adrián y a todas las vecinas y vecinos que participaron en este encuentro para compartir sus inquietudes, necesidades y propuestas. Estoy convencido de que caminar en las colonias y escuchar directamente a la gente es la mejor manera de conocer la realidad de nuestras comunidades y de profundizar la Cuarta Transformación. Vamos al video de la asamblea en Montes Olímpicos, aquí en Tijuana.
1: Vamos a ganar.
2: Bienvenido a la colonia Montes Olímpicos.
3: Armando, Armando, Armando.
4: Vamos, Armando.
0: No va a venir aquí el hombre araña, Batman, Juan Camaney, a solucionar los problemas que tiene la colonia, pero sí hay alas, ¿verdad? La comunidad está puesta con la presidenta Claudia Sheinbaum para seguir defendiendo la transformación y la soberanía de México. Eso, muy bien. El día de hoy desde Montes Olímpicos en Tijuana. Let's go.

0: atender ahora que ganemos la coordinación, temas que tienen que ver con agua, energía eléctrica, bacheo, pavimentación, escuelas, áreas verdes, unidades deportivas. Bueno, dependiendo la zona que estemos recorriendo, van cambiando las necesidades. Así que muchas gracias a las familias de Montes Olímpicos. En este proceso interno de Morena debemos mantenernos unidos con el respeto y la responsabilidad, poniendo siempre por delante el proyecto de transformación que encabeza nuestra presidenta Claudia Sheinbaum. También les comento que ese día estuvimos haciendo un recorrido por los trabajos que está haciendo Semarnat y Conagua en Río Tijuana. Nosotros en los 2 años como senador de la República inscribimos los puntos de acuerdo para exhortar a ambas dependencias a llevar a cabo acciones para el tema del saneamiento fronterizo. Y hoy se están invirtiendo más de 3.500 millones de pesos para atender 5 proyectos principales, entre esos el mantenimiento de las plantas de bombeo, la rehabilitación de las plantas de tratamiento Arturo Herrera y La Morita, y ya se lleva prácticamente 45% de limpieza en los trabajos del río Tijuana. Vamos a la cápsula. La honestidad rinde frutos y la transformación se defiende desde Tijuana, Baja California. En nuestros 2 años como senador de la República, inscribimos puntos de acuerdo para atender la limpieza del río Tijuana.
1: Para prohibir expresamente arrojar cualquier tipo de basura o desecho en los cuerpos de agua del país. Esta petición me la hicieron en Tijuana, en Baja California. No podemos estar rescatando nuestros ríos y por otra parte no hacer propuestas y modificaciones a la ley para parar la contaminación.
0: Gracias al gobierno que encabeza nuestra presidenta Claudia Sheinbaum, Semarnat y Conagua, hoy se invierten más de 4.000 millones de pesos para 5 obras prioritarias. Mantenimiento de las plantas de bombeo, rehabilitación de las plantas de tratamiento Arturo Herrera y La Morita, así como la limpieza del río Tijuana, que lleva casi un 44%. Con esto se fortalece el sistema y se atiende los tratados internacionales para el saneamiento fronterizo en esta zona tan importante, donde inicia la patria, pero también donde inicia la transformación de México. Así se defiende la transformación, con hechos, no con palabras. Desde Tijuana, juntos, sigamos haciendo historia.
2: Muy bien, pues ahí está la cápsula de parte del trabajo que hicimos en los 2 años que fungimos como representantes del estado de Baja California en el Senado de la República, atender a los temas que aquejan al estado, y uno de ellos son las acciones tan importantes para el saneamiento fronterizo, que tiene que ver en las rehabilitaciones de las plantas de tratamiento, el sistema de bombeo y la limpieza del río Tijuana. Tenemos por aquí, creo que participaciones, tenemos una llamada. Muy, pero muy buenas tardes. ¿Quién nos llama?
3: Le habla Norma Montes, acuérdese de mí, Luis Donaldo Colosio.
2: ¿Cómo no? ¿Cómo está usted? ¿Qué dice?
3: Le hablo para felicitarlo y también para por su excelente trabajo, y también aquí lo estamos esperando en la colonia Luis Donaldo Colosio, para que nos acompañe. Ya sabe que yo soy su porra oficial, Armando sí regresa. Y Armando sí cumple.
2: Armando sí cumple. Fíjese que hemos estado ya varias veces ahí en la Colosio, en diferentes etapas de esta lucha social, en esta carrera política. Y qué bueno que nos habla, me da mucho gusto escucharla. Y claro que sí le vamos a tomar... ahora sí que le vamos a tomar
0: la propuesta para muy pronto estar ahí en la Colosio, aquí en Tijuana. Nos falta la Colosio en esta etapa de la interna de la coordinación. Claro que sí, amiga.
3: Sí. Y le mandamos un gran saludo a nuestra líder presidenta, Claudia Sheinbaum, que desde aquí, desde nuestra trinchera, siempre la hemos apoyado. A usted muchas gracias por ser el vocero de nuestra voz allá en el Congreso. Muchas gracias, es un excelente trabajo. Y vamos adelante, Armando, con usted.
0: Muchas gracias, mi linda. Pues ya le va a llegar el saludo hasta la Ciudad de México a nuestra presidenta, porque están muy atentos a todo lo que estamos haciendo aquí en el estado de Baja California. Sigue en nuestras redes, está muy pendiente y va a tener muy presente la Colosio de aquí de Tijuana. Y vamos a estar pronto, mi linda. Gracias por la llamada.
3: Hasta luego, Armando.
0: Gracias, bendiciones. Bueno, pues ahí están las llamadas por parte del auditorio de la colonia Colosio, una colonia muy importante aquí en Tijuana, donde hemos estado varias veces. Le repetimos aquí la línea telefónica aquí en Tijuana, no es multilínea, nada más hay una línea, por si está ocupado, pues tenga paciencia, porque si a veces se satura la línea, es el 664-686-3670. Muchas gracias a todo el auditorio que nos sigue a través de Radio Cadena Enciso. Estamos transmitiendo desde Tijuana a través de la XEWX Radio Ranchito en el 1420 de amplitud modulada, que por cierto está cumpliendo 80 años esta estación pionera de Tijuana. Vamos a ir al primer corte comercial y regresando vamos a comentar nuestra actividad que tuvimos esta semana en Ensenada. Saludos a Ensenada, que nos escucha a través de La Rancherita. Estuvimos en Villas del Sol 2 y estuvimos en Villas 7. Ahorita les vamos a transmitir los pormenores. Regresamos después de...
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0: Muy bien, pues ya estamos de regreso. Amigas, amigos, se va rápido el tiempo y más en radio. Vamos a ver si tenemos aquí ya algunos comentarios, la gente que nos está siguiendo a través de las redes sociales. Muchas gracias a la gente que se está conectando. Tenemos 2,050 personas de todo el estado y bueno, pues también de la República, porque tenemos seguidores por todas partes. Diana García, saludos desde la colonia Cachanilla, senador Armando Ayala. Alanis Dachira, Armando Territorio está contigo, Armando. También Dani del Llano, nuestra amiga allá de Mexicali. Saludos, Armando allá, Armando Territorio. También tenemos acá a Marcela Martínez. Saludos, Armando Ayala. Estamos orgullosos de usted, representante en el Senado. Bueno, y algunos otros comentarios más. Gracias por seguir nuestras plataformas digitales y a través también de las estaciones de Radio Cadena Enciso, allá en Ensenada, la Rancherita XPF. Bueno, les comentaba que estuvimos también esta semana en Ensenada llevando a cabo la agenda que realizamos los lunes y los martes. Estuvimos allá en Villas del Sol, allá nos tocó lluvia a la hora que desarrollamos nuestra asamblea, como eso de las 4 de la tarde. Este lunes en Armando Territorio en Ensenada, con una asamblea informativa de la defensa de la transformación y la soberanía nacional, estuvimos en Villas del Sol 2. Fue un gusto reunirme con vecinas y vecinos, escuchar de primera mano sus inquietudes y conocer las necesidades que enfrentan en su comunidad. Estos encuentros nos permiten mantener una comunicación directa con la ciudadanía. Allí hubo pues sorpresas, ¿verdad? Porque también pues seguimos festejando con el pueblo de Baja California mi reciente cumpleaños, el pasado 2 de agosto cumpleaños, y bueno, he tenido muchas satisfacciones y sorpresas en las asambleas. Vamos a ver el video, a ver y escuchar el video de la asamblea de Villas 2, Villas del Sol 2 en Ensenada. Adelante.
5: ¡Hola! ¡Qué bueno que está aquí con nosotros!
19: ¿Cómo está, Melina?
5: ¡Bienvenido!
19: ¡Eso! ¡Eso! ¡Muchas gracias! ¡Muchas gracias!
5: ¿Quién hizo más metros cuadrados de pavimentación en la historia? ¿Quién fue? ¡Armando Ayala! Así que a nosotros, los ensenadenses, no nos van a venir a decir otras personas de otros municipios cómo se hace la transformación si aquí lo vivimos día con día. Y además, lo seguimos extrañando. Yo les pido un fuerte aplauso para Armando Ayala, el mejor presidente municipal que hemos tenido en Ensenada, un excelente senador de la República y muy próximamente el coordinador estatal. ¡Bravo! Decirles que después de 15 años en petición esta obra que tenemos, esta cancha deportiva para los niños y este centro comunitario que está a un costado, en su último gobierno, en sus últimos, que estuvo al frente del ayuntamiento, nos hizo posible estas grandes obras que hoy tenemos aquí y que le damos las gracias a él. ¿Por qué? Porque atendió nuestras
19: las calles, las calles. Regalábamos tinacos, despensas, materiales de construcción, tablets para los niños, computadoras y muchas otras peticiones como los proyectos productivos, pues no los regalaba Armando Ayala directamente porque no era con mi sueldo, eran con los recursos públicos del gobierno. Decirles que la honestidad da resultados. Si se manejan bien las finanzas, hay dinero para todo. Hay dinero para el alumbrado público, hay dinero para que se metan más recolectores de basura y no falle el servicio en las colonias. Hay dinero para el mantenimiento de espacios públicos como esta cancha de fútbol y el centro comunitario. Hay dinero para atender las necesidades básicas de las familias como el agua, la alimentación, la educación y los servicios de salud. ¡Que viva Villas del Sol! ¡Y que viva Ensenada! Muchas gracias.
20: ¡Viva Claudia Sheinbaum! Juntos sigamos haciendo historia. Muchas gracias.
0: Muy bien, pues ahí están las imágenes de nuestra visita a Villas del Sol 2 en Ensenada. Muchas gracias a los liderazgos que nos recibieron con mucho entusiasmo. También en nuestra gira por Ensenada en esta semana, estuvimos en Villa 7, Las villas son varias comunidades habitacionales, desde la 1 hasta la 7, ya no recuerdo ya en qué número va estos desarrollos habitacionales, pero son ahora sí que comunidades con muchas necesidades, que trabajamos en los 5 años en varios temas para atender ahora sí que la reconstrucción, tanto en alumbrado público, vigilancia, pavimentación, en todas estas unidades habitacionales. Estuvimos en la colonia Villa 7 en Ensenada, donde tuve la oportunidad de reunirme con alrededor de 200 vecinas, principalmente mujeres y vecinos, acompañados por su líder Alejandra Arreola. Escuchamos los principales puntos de necesidades y establecimos acuerdos para dar seguimiento a los temas como el alumbrado público, el mantenimiento del parque, la pavimentación de la calle Todos Santos y el mejoramiento del parque de Villa 6 con aparatos para el ejercicio. Estamos convencidos que ahora que ganemos la coordinación vamos a poder inmediatamente empezar a atender las necesidades y los compromisos que realizamos en la Asamblea de Villa 7 en Ensenada.

0: Vamos al video de Vía 7 de Ensenada. Y me dijo la presidenta que quería que la apoyara en todas sus reformas. Y en todas las reformas, como en el caso de los programas sociales, que ahora son derechos constitucionales, le dimos el voto de confianza a la presidenta para que hoy tengamos más de 1 billón, que es 1 millón de millones del erario público, de presupuesto, para atender a las familias más necesitadas y que aquí en Vía 7 no dejen de llegar los apoyos. Ahora, para niñas y niños de primaria, de secundaria, mujeres bienestar de 60 a 64 años, jefas de familia, madres solteras, y qué decir de nuestros adultos mayores, que no les falte el apoyo y que ese apoyo se vaya incrementando. Y así vamos a seguir, amigas y amigos, defendiendo la transformación y la soberanía. En apoyo de nuestra gran presidenta de la República, cerca de ustedes, llevándonos las peticiones y los acuerdos. Así se defiende la transformación, amigas y amigos, mencionando lo que hemos hecho juntos, lo que hemos avanzado, lo que hemos logrado. Todo para adelante, para atrás, ni para agarrar viada. Presidenta, no estás
1: sola. No estás sola. No estás sola. No estás sola.
2: Me pareció muy importante. Es una asamblea informativa que es muy importante para todos nosotros en lo que ya sabemos y estamos reafirmando que estamos contentos por la cuarta transformación y por nuestro candidato casi ganador, Armando Ayala.
0: Muchos saludos a toda la gente que nos escucha y nos sigue allá en Ensenada y que participó en esta asamblea muy concurrida en Vía 7. Tenemos llamada a través de la línea telefónica acá en Tijuana. Muy buenas tardes, ¿quién nos llama?
3: Hola, ¿qué tal? Buenas tardes, Adela Hernández.
0: Adela, qué gusto recibir tu llamada. ¿Cómo andas? ¿Cómo te sientes?
3: Gracias. Bien, aquí con el calorcito rico. ¿Y usted qué tal? ¿Cómo está?
0: Pues también, porque aquí en la cabina no te creas que hay aire acondicionado. Esta es una emisora muy de la cuarta transformación. Condiciones están en la justa medianía. Aquí tenemos nada más un abaniquito de esos de los antiguos. No hay ni aire acondicionado ni nada, así que sí estamos sintiendo el calorcito también.
3: Estamos iguales. Sí, bueno. No, pues aquí, mire, pues haciendo la llamada para saludarlo y felicitarlo por todo, pues ahora sí que el apoyo que tenemos de usted. Muy contenta de que usted sea pues un aspirante a coordinador y pues apoyándolo para que gane, para que sea nuestro gobernador de Baja California, que es lo que necesitamos, gente como usted.
0: No, pues ahora sí que de eso pido mi limosna de este tipo de llamadas, sentir el cariño, el apoyo, el respaldo de la ciudadanía. ¿De qué colonia nos hablas, amiga?
3: De aquí de Puerta Plata. De hecho, ayer estuvo aquí con nosotros.
0: Ah, sí, cómo no, sí. Fíjate que estuvo muy bien la asamblea ayer, ¿verdad?
3: Sí, muy bien, muy buena información y pues también muy agradecida ahí con el apoyo, pues ya ve con lo de las céspedes que llegan recibos elevadísimos y luego ya uno no puede pagarlos, pues, y pues ahora sí que ese apoyo para nosotros también es muy, muy importante.
0: Sí, comentarles a el auditorio que nos escucha aquí por Radio Cadena Enciso y nuestras plataformas, que ayer estuvimos en Puerta Plata, una asamblea aproximadamente de 400 personas. Fui yo el primer aspirante a la coordinación que visitó esta comunidad, que está allá por el, ahora sí que el Boulevard 2000, o sea, está en las afueras.
3: Yo creo por eso no quieren llegar. Porque
0: está en las afueras aquí de Tijuana. Y ahí se presentaron dos casos que fueron resueltos de la gestión que hicimos con la Comisión Estatal de Servicios Públicos de Tijuana, que hoy va a estar atendiendo peticiones. Sergio Moctezuma va a estar ahí en la Comisión Estatal de Servicios Públicos porque nosotros tenemos allá un compromiso con el transporte público. Vamos a estar allá haciendo una activación en las 5 y 10, Pero hubo mucha participación ahí en Puerta Plata, tengo muy presente los compromisos, sí. Ya fui a ver lo del puente que me mencionaron que está muy lejos, se ocupa otro puente prácticamente, ¿verdad? Se ocupan dos puentes ahí.
3: Peligrosísimo, la verdad, y sí, pues ahora sí que nos tienen abandonados aquí.
0: Sí, hay.
3: Todas esas peticiones que le hicimos ahí, pues sí son muy importantes para nosotros.
0: Falta la escuela, el kinder, la primaria, la preparatoria, hace falta escuelas ahí, áreas verdes, el centro comunitario, el centro de salud, para que veas que tengo muy presente lo bueno, que necesitan las comunidades y Puerta Plata.
3: Muy bien, pues muchas gracias y la verdad pues aquí lo esperamos ya ahora sí como nuestro gobernador.
0: Te encargo mucho la encuesta, ya sabes que Armando Ayala es la respuesta, amiga.
3: Claro que sí, aquí estamos para apoyarlo.
0: Te mando un saludo, muchas gracias por la respuesta que tuvimos ayer y tenemos muy en firme los compromisos que hicimos. Saludos.
3: Okay. Saludos, gracias.
0: Felicidades.
3: Saludos.
0: Muy bien.
3: Gracias.
0: Bueno, pues ahí están las llamadas de Puerta Plata, amigas y amigos. Vamos a transmitir un video antes de irnos al corte comercial. Estábamos en el capítulo Ensenada en esta semana comentándoles cómo nos fue por allá. Y estamos ahora sí que defendiendo la transformación, mencionando los avances y los logros que tuvimos en los 5 años como presidente municipal en Ensenada. Y una de las obras principales fue la rehabilitación de la Avenida Juárez, una vialidad importantísima. El centro comercial de Ensenada se desarrolla en las inmediaciones de la Avenida Juárez, donde hubo inversiones importantes para su rehabilitación. Vamos a este video, posteriormente al corte comercial, y regresamos en Armando Territorio. Mencionar nuestros logros es defender la transformación de México. Un saludo desde Ensenada, Baja California, en la Avenida Juárez, esquina con Ruiz. Durante nuestros 5 años como presidente municipal, gestionamos más de 3.150 millones de pesos a fondo perdido para desarrollar obras estratégicas como esta. La Avenida Juárez no es solo una de las vialidades más emblemáticas de Ensenada, es el núcleo neurálgico de nuestra dinámica comercial y movilidad urbana. Por ello, durante mi gestión como presidente municipal, priorizamos su dignificación integral, gracias a una alianza estratégica y al respaldo de Energía Costa Azul. Concretamos una inversión superior de 50 millones de pesos para invertir más de 12 mil metros cuadrados de superficie. Para mí es una gran satisfacción constatar los beneficios que nos brinda una vialidad totalmente renovada, equipada con mobiliario urbano que garantiza la accesibilidad peatonal, con banquetas más anchas y extensiones en las esquinas, además de incluir accesos universales para personas con discapacidad. Hechos son amores y con amor seguimos defendiendo la transformación y la soberanía de México. Desde Ensenada, juntos, seguimos armando territorio.
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1: Bien, amigas y amigos, pues ya estamos de regreso. El tiempo sigue su marcha y no se detiene. Y más en radio, el tiempo se va muy, pero muy rápido. Pero ya estamos hoy en viernes 14 de agosto. Es viernes de Toca Toca y toca el programa Armando Territorio. Esta es la sexta edición que estamos llevando a cabo en esta etapa interna de nuestro partido Movimiento Morena, en la aspiración para alcanzar la coordinación estatal de la defensa de la transformación y la soberanía en Baja California. Y es un espacio donde les transmitimos ahora sí que la experiencia, imágenes, comentarios y todo lo que ahora sí que estamos viviendo cada semana en nuestra agenda de Armando Territorio por todo el estado, los diferentes municipios, lo que dice la gente, lo que nos comparte, lo que le transmitimos en estas activaciones, asambleas, visitas, casa por casa, acercamiento con los sectores, etcétera, ¿verdad? Bueno, pues gracias a quienes nos siguen a través de las redes sociales. Tenemos aquí pues algunos comentarios, hasta bendiciones, hay de todo, ¿no? Pero más comentarios positivos. Irene Favela, Dios lo bendiga y le dé sabiduría y fortaleza para que todo se haga de cada una de las propuestas. Infinitas bendiciones, Armando. También Lorena Rangel dice, el más simpático y el más bueno. Te bendigo en nombre de Jesús. Así que muchas gracias por sus bendiciones que nos llegan a través de las redes sociales y sus llamadas. Estamos transmitiendo desde Tijuana a través de Radio Cadena Enciso y XWX Radio Ranchito en el 1420 de amplitud modulada. Saludo a todas las colonias populares de Tijuana, a quienes nos escuchan en Mexicali a través de la XCD, la grande de Mexicali, en el 1050 de amplitud modulada, y en Ensenada, nuestra querida XCPF, la rancherita. Nos vamos ahora a la agenda que tuvimos en Rosarito. Allá estuvimos el miércoles de esta semana también, en la colonia Constitución. Ahí tuvimos el recorrido de casa por casa y tuvimos asamblea también, muy concurrida. Cada día nuestro movimiento crece y se va para arriba. Adelante. Amigos, estamos en la colonia Constitución, seguimos en el Armando Territorio, activación casa por casa, aquí en Rosarito. Venimos a invitarte a seguir defendiendo la transformación y la soberanía. El plan B es una propuesta de la presidenta de la República, Claudia Sheinbaum, para ahorrar y que los recursos vayan para el bienestar del pueblo y la reducción de privilegios y gastos excesivos de la clase política.
2: Siempre con Morena.
3: Padre de Jesús, Padre, te pido por este varón, Señor, que se haga tu voluntad siempre, Señor, que él sea guiado por ti, protegido, que tus ángeles y arcángeles prevalezcan al lado de él, Padre.
1: Bueno, pues como les digo, el estar en territorio, recibimos abrazos, a veces regaños, peticiones, reclamaciones, pero también recibimos muchas bendiciones, como la que ustedes vieron o escucharon en este último video, que fue el caso de nuestra visita a Rosarito en la colonia Constitución. En el casa por casa, una señora me brindó sus bendiciones. Bueno, y continuando con las actividades de esta semana, nos vamos al día de ayer, jueves 13 de agosto. Estuvimos visitando Puerta Plata, donde recibimos una llamada de nuestra amiga líder Ahí tuvimos una gran asamblea, más de 400 personas, muy participativas. Morena tiene mucho apoyo y ahí construimos también estructura a favor de nuestro movimiento Armando Territorio. Así que vamos al video de Puerta Plata, aquí en Tijuana.
2: Acá nos resolvieron, no solo a mí, sino que a varios vecinos. Aquí está mi recibo en cero. Totalmente en cero. Muchas gracias. Hasta me salió dinero a favor. Muchas gracias, Armando Ayala.
4: Yo tenía muchas deudas que no podía pagar por mi invalidez de mi pie. Y él personalmente nos ayudó a varias personas que estuvieron ahí en la
1: caso que se atendió por la Comisión Estatal de Servicios Públicos. Yo quiero dar las gracias a la gobernadora del estado, Marina del Pilar, quien a través de una llamada me dijo: Armando, no te preocupes, toda la gente va a ser atendida y aquí en Puerta de Plata varios casos fueron solucionados. Un aplauso para nuestra gobernadora Marina del Pilar.
5: ¡Sí se pudo!
6: ¡Sí se pudo! ¡Sí se pudo! ¡Sí se pudo!
1: ¡Vamos a ganar! ¡Vamos a ganar! Solo el pueblo puede salvar al pueblo. Y solo el pueblo unido y organizado puede salvar a la nación y a Puerta Plata aquí en Tijuana. Donde seguimos defendiendo la transformación y la soberanía de México. Bueno, pues ahí están las imágenes con mucho entusiasmo. Y mucha participación se vivió esta asamblea en Puerta Plata y nuevamente agradecemos a la gobernadora Marina del Pilar, quien cuando vio que fuimos a hacer gestiones a la Comisión Estatal de Servicios Públicos de Tijuana, recibimos una llamada y inmediatamente me dijo: no te preocupes, Armando, todas las peticiones van a ser atendidas. Y ahí el agradecimiento de la gente que tenían ya varios meses, ahora sí que presentando peticiones, solicitudes, no se les resolvía y se les atendió inmediatamente. Eso es lo que nosotros buscamos siempre, la cercanía con el pueblo, pero también enarbolar las causas justas del pueblo de Baja California. Muy bien, pues así continuamos nuestra agenda en territorio el día de ayer en Puerta Plata y hoy también tenemos algunas notas precisamente hablando de nuestra gobernadora Marina del Pilar. Tenemos noticias, porque las buenas noticias también son noticia, más oportunidades para las madres autónomas de Baja California. Recordemos que este es un gobierno emanado de Morena, un gobierno de la Cuarta Transformación, y sus logros también son parte de la defensa de la transformación. Vamos al video de nuestra gobernadora.
7: Baja California es el estado en el país que más ha logrado disminuir la pobreza, y por eso la importancia de la creación de este Centro Integrador del Bienestar en San Quintín. Y quiero decirles que estoy bien orgullosa de ustedes, porque esto que ustedes están recibiendo el día de hoy forma parte de una herramienta más para seguir construyendo su futuro, sus ingresos, su bienestar, fortalecer su economía familiar. Por eso les digo que no están solas y que estoy muy orgullosa de todo su esfuerzo, pero sobre todo de su capacidad de enfrentarse a situaciones difíciles y seguir avanzando.
1: Muy bien, pues esto fue en San Quintín, Baja California. Ahí seguimos junto con nuestra gobernadora Marina del Pilar y el gobierno de la Cuarta Transformación aquí en Baja California, impulsando herramientas para que las mujeres puedan fortalecer su autonomía económica a través de los talleres violetas. 100 madres autónomas de San Quintín concluyeron su capacitación adquiriendo nuevos conocimientos para emprender, generar ingresos y construir mejores oportunidades para sus familias, porque las buenas noticias también son noticias. Tenemos participación a través de la línea telefónica aquí en Tijuana. Muy buenas tardes. ¿Quién nos llama?
8: ¿Qué tal? Muy buenas tardes. Le habla José Gutiérrez, de aquí del altiplano.
1: José Gutiérrez, un gusto. Aquí estaba yo viendo un mensaje de alguien del altiplano, no sé si tú eres el mismo que me mandó un mensaje aquí. Qué gusto recibir tu llamada. ¿Cómo estás?
8: Muy bien, gracias. Pues aquí, créeme que aquí pues varios lo seguimos, inclusive pues toda mi familia lo seguimos en redes sociales y pues vemos todo el trabajo que está haciendo, tanto como en calle y las peticiones que pues apoya aquí a los baja californianos. Y pues el CIDER es el único que vemos afuera trabajando y visitando las colonias, y pues estamos muy agradecidos con eso. Y aparte pues estamos seguros que usted, siendo gobernador, pues va a hacer un buen trabajo, porque es trabajo de calle, no de oficina.
1: Pues muchas gracias por tus comentarios, José. Decirte que no somos nuevos en esto de estar en el partido Movimiento, porque es un partido que a la vez es movimiento, porque estamos permanentemente en el territorio enarbolando las causas justas del pueblo. Ya tenemos varios años aquí. Me ha tocado ser 4 veces candidato constitucional y haber ganado 3 elecciones importantes. La primera, pues no gané en las urnas, pero fui de los primeros candidatos en el 2016 a la presidencia municipal de Ensenada, en la primera elección local en Baja California de Morena, cuando apenas se había constituido como partido. Ahora sí que a mí me tocó la experiencia de participar al principio, cuando todavía no se ganaba en las urnas. Y ahorita pues el movimiento es muy fuerte. En aquel entonces no había valientes hombres y mujeres que le quisieran entrar, porque había que estar un poco loco para dejar la familia, el trabajo, el descanso y participar en un movimiento que iba emergiendo o empezando. Y más aquí en un estado donde teníamos 30 años de PAN y gobiernos priistas, era muy complejo. Pero picando piedra, caminando y siguiendo las sugerencias que nos hacía Andrés Manuel López Obrador, porque él venía como presidente del partido a motivarnos, a levantarnos la mano a los primeros candidatos, pues hemos llegado hasta este punto. Y creo que personas como tú notan la diferencia con los demás compañeros, que nosotros tenemos mucho territorio porque ya tenemos varios años trabajando.
8: Sí, estamos totalmente seguros que usted no es una persona improvisada en el partido, en el movimiento, que ya viene pues con una carrera ya de tantos años. No que otros nomás quieren llegar y ponerse ahí en la primera fila, pues no, esas personas pues no nos convencen en absoluto. Pues lo seguimos y pues muchas felicidades. Ojalá que usted nos represente y pues sea el próximo gobernador de aquí de Baja California,
1: ¿sabes? Con su apoyo, así va a ser, y voy a estar donde el pueblo me lo solicite, el movimiento me lo requiera y Dios me ponga, amigo.
8: Cuente con todo el apoyo de aquí del altiplano.
1: Muchas gracias, saludos a todas las familias del altiplano aquí en Tijuana. Gracias. Felicidades.
8: Muchas gracias.
1: Ahí están las llamadas, gente que es orgánica, porque aquí los comentarios no son pagados, no son obligados, es gente orgánica. Bueno, pues estábamos en las noticias del estado de Baja California. Ya casi nos vamos, tenemos un último corte, ¿sí? Bueno, vamos a irnos con este video después al último corte para ya prácticamente regresar y despedirnos. Decirles que las buenas noticias también son noticia. Y en la mesa de seguridad encabezada por nuestra gobernadora Marina del Pilar, se dio seguimiento a los resultados de la coordinación entre los tres órdenes de gobierno en materia de seguridad. De septiembre del 2024 a julio del 2026, los homicidios dolosos disminuyeron el 48% en Baja California. Vamos a este video de nuestra gobernadora y regresamos después del corte. Estamos en Armando Territorio.
9: Los homicidios han disminuido prácticamente a la mitad. El día de hoy, durante la mañanera de nuestra presidenta Claudia Sheinbaum Pardo, se habló de algo muy importante para Baja California. Los homicidios han disminuido prácticamente a la mitad. Es el resultado de una estrategia basada en la coordinación, en la inteligencia, en la prevención y la atención a las causas que generan violencia. Todos los días trabajamos en nuestra mesa de seguridad junto al Gobierno de México, las Fuerzas Armadas, la Guardia Nacional, las fiscalías y las corporaciones estatales y municipales. Hemos fortalecido la inteligencia y la investigación para detener a generadores de violencia y desarticular células criminales. Pero también estamos atendiendo las causas, llevando oportunidades, educación, deporte, cultura y programas sociales a las colonias y especialmente a nuestras juventudes. Los resultados comienzan a sentirse. No solamente están disminuyendo los homicidios, también hemos logrado reducciones importantes en prácticamente todos los delitos de alto impacto. Mientras una sola familia baja californiana viva con miedo o sea víctima de un delito, tenemos mucho trabajo por hacer. Pero hoy podemos decir con hechos que vamos por el camino correcto. En Baja California no hay tregua para quienes generen violencia, pero tampoco abandonamos a nuestros jóvenes ni las causas que originan la violencia. Seguridad con inteligencia, con coordinación y con justicia social. Así seguiremos trabajando, construyendo la paz, con el corazón por delante y con bienestar compartido. Las y los queremos mucho.
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1: Bien, amigas y amigos, pues ya son las 12 con 58 minutos de este viernes 14 de agosto. Estamos en nuestro sexto programa Armando Territorio, un espacio para compartir nuestra agenda de la campaña Armando Territorio en la aspiración de nuestro partido Movimiento Morena por la aspiración de la coordinación de la defensa de la transformación y la soberanía en Baja California. Que usted conozca, ahora sí que la experiencia que estamos viviendo en todo el estado, en nuestros recorridos, activaciones, asambleas vecinales, informativas, en nuestro acercamiento con los diversos sectores y las visitas que estamos haciendo a los distintos municipios del estado de Baja California. Muchas gracias a toda la gente que nos sigue a través de las redes sociales cada semana. Armando Ayala Robles, si usted nos escucha por radio y no nos sigue por redes sociales, ahora sí que métase a mi página de Facebook, de TikTok, de X o Instagram, Armando Ayala Robles, dele like en seguir y va a estar muy de cerca siguiendo todas nuestras actividades diario. No hemos descansado ni un día desde nuestro registro el pasado 22 de junio. Ya vamos para prácticamente 2 meses en actividad recorriendo la Baja California, y si le sumamos el trabajo previo, pues ya es bastante el profundo el surco que hemos hecho en el estado de tanto andar recorriendo y estar presente en el territorio. Así que gracias también a toda la gente que nos ha escuchado a través de las diversas estaciones de radio en Baja California, en Tijuana, a través de XWX Radio Ranchito 1420, en Mexicali XCD, la Grande de Mexicali, y en Ensenada XPF, la Rancherita. Nos vamos a despedir con el último video de nuestra presidenta Claudia Sheinbaum. Es una intervención en su mañanera. Nuestra presidenta Claudia Sheinbaum Pardo informó que el promedio diario de homicidios dolosos en México disminuyó el 51% al pasar de 86.9 casos diarios en septiembre del 2024 a 42.5 en julio del 2026. Y en el tema de la seguridad, tanto a nivel nacional y en Baja California, lo que mencionaba nuestra gobernadora Marina del Pilar, donde aquí también los homicidios en los últimos 2 años han disminuido el 48%, nos da mucho gusto que ya la seguridad no sea el principal tema en las peticiones que nos están haciendo en las distintas colonias populares. Ocupa el lugar número 4, número 5. Hay otros temas que están como prioritarios, ya sea la pavimentación, construcción de escuelas, centros comunitarios, bacheo, recolección de basura, alumbrado público, pero ya va quedando en cuarto o quinto lugar la seguridad, y esto es resultado del trabajo que realiza nuestra presidenta Claudia Sheinbaum y nuestra gobernadora Marina del Pilar, así como la estrategia de seguridad que encabeza Omar García Harfuch. También así se defiende la transformación de México con resultados. Muchas gracias por habernos seguido a través de las redes sociales y las estaciones de Radio Cadena Enciso. Esta fue una edición más de Armando Territorio en esta sexta ocasión de este viernes 14 de agosto. Que pase usted una excelente semana. Nos despedimos con este video de nuestra presidenta Claudia Sheinbaum. Hasta la próxima.
15: Vamos a dar el informe al cierre de julio. Les adelanto que la reducción de homicidio doloso es de 51% entre septiembre de 2024 y julio del 2026. En 22 meses, la reducción del homicidio doloso es la mitad de cuando recibimos.
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22: 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A nombre del conductor titular de este programa, Pedro López Solís, le damos la más cordial de las bienvenidas a otra emisión más de la Auténtica Radio Tribuna del Pueblo. Soy la licenciada Nora Nalín y el día de hoy, pues traemos muchos temas para los cuales vamos a estar destacando. Además de que tenemos una invitada muy especial que nos va a contar un tema muy interesante,

0: muy... que todos los jóvenes que nos están escuchando de todo Baja California tienen que estar así, escuchando muy atentos, y también las madres, padres, tutores también, que ahí puedan guiar a sus menores hijos, porque la información que traemos de esta joven estudiante de la UABC invitada está muy, pero muy interesante. Y sin duda, ustedes les va a servir bastante esta información, pero pues esto lo vamos a mencionar como una sorpresita ya más adelante. Y bueno, para los que apenas nos están sintonizando, estamos transmitiendo totalmente en vivo a través de Radio Bahía, la 1470 en AM, y nos pueden escuchar también o ver a través de las redes sociales de Radio Ranchito. Ahí usted puede, y le invitamos, les exhortamos a que compartan, nos comenten algo, que quieran preguntarle también a la invitada de lo que va surgiendo, porque vamos a estar aquí 2 horas en donde lo importante de este tipo de transmisiones y lo muy oportuno es que estamos en contacto directo con las y los ciudadanos, escuchándoles y atendiéndoles, que es la parte social también que a mí me encanta de este tipo de programas, porque no es una conversación que sea un monólogo o una charla, sino que aquí estamos también platicando bien a gusto con las señoras, señores, los jóvenes que cada vez están más involucrados en temas sociales, y eso me encanta. Y bueno, tenemos mucha información que a todos los segmentos de población les va a interesar. Así que le agradecemos si ahí nos comparten, nos dan un like ahí en la transmisión en Facebook de Radio Ranchito, porque ahí estamos transmitiendo en vivo. Y recuerde también algo muy importante, que ustedes nos pueden contactar a través de el teléfono que es el 664-303-1880. Se los vuelvo a repetir para quienes apenas nos están sintonizando, o apenas que usted tomó papelito y pluma o lápiz o crayón, lo que se encuentre, que es el número 664-303-1880. Estamos listos para escucharle. Porque aquí con nosotros, porque usted se preguntará, bueno, son 2 muchachitas, porque dice listos. Bueno, pues aquí también en cabina está, bueno, en controles está nuestro amigo Ubaldo Mesa, escuchándonos atentamente. Muy buenas tardes, Ubaldo, esperamos que estés muy bien.
1: Bienvenida, mi estimada Nora, y a la invitada también, Victoria, creo que dijiste, ¿verdad?
0: Así es.
1: Bienvenidas, Victoria. Bienvenidas.
0: Muy bien, aquí está él apoyándonos, y él es el que le va a contestar atentamente también al marcarnos al número de teléfono 664-303-1880. Y bueno, arrancamos con los temas. Primeramente, pues quisiera hacer mención, ayer fue el Día Internacional de la Calidad del Aire, y esto lo saco a colación porque, bueno, sabemos que el medio ambiente sano es un derecho constitucional en el artículo 4. Ahí se encuentra, pero también en este artículo 4 se encuentra el derecho que nosotros tenemos al deporte. Ya más adelante vas a ver por qué hago mención al deporte y la actividad física. Pero, bueno, respecto a este derecho que nosotros tenemos al aire limpio, lo saco porque justamente el día de ayer, le repito, el 13 de agosto, fue el Día Interamericano, de la Calidad del Aire, y algunas de las recomendaciones que se hacen por parte del gobierno federal, aquí lo estoy consultando en una nota de hace un par de años, en el 2021, y las cuales deben seguir vigentes, recomendaciones que hacen de cómo podemos cuidar nuestro medio ambiente, especialmente este elemento tan importante que es la calidad del aire, porque recordemos que es responsabilidad de todos, a final de cuentas. Y bueno, algunas de las opciones es elegir caminar, usar bicicleta y transporte público cada vez que sea posible. No lo vea como una obligación.

0: ya se lo comenté, pero también mantenernos en buen estado ahí también, para que su carrito también no se vaya a llevar cualquier sorpresa. Y evitar las fugas de gas LP, esto también por seguridad. Ahí vigile muy bien las llaves, todo, porque luego pueden suceder accidentes. Entonces, qué mejor que estar prevenidos y revisar constantemente estas, si existe alguna fuga, y si existe, inmediatamente reportarla. Asimismo, minimizar el uso de pinturas, aromatizantes, cosméticos que contienen solventes. Y fíjate que esta es una parte muy, muy interesante, porque justamente esto de los aerosoles, anteriormente estos aerosoles eran todavía más dañinos, estoy hablando de hace 50, 60 años, y además, pues estamos hablando de tiempos donde los aerosoles, bueno, especialmente el spray o la laca, eran utilizados al por mayor en los peinadores que se hacían. Y justamente como se empezó a notar este daño, aparte de la contaminación del aire, también a la capa de ozono, fue que se empezaron a hacer estos cambios en sus ingredientes activos para evitar este gran daño. Pero aún así, no podemos estar diciendo, me voy a echar ahorita toda una lata de laca, de spray. No, pues de todos modos hay que moderarnos, porque recordemos, hay que cuidar el medio ambiente. Y especialmente con lo del día de ayer, que fue 13 de agosto, la calidad del aire. Y bueno, empezamos con algo muy importante, que es el tema de la educación. De la educación y de nuestros jóvenes universitarias y universitarios. Y bueno, usted sabrá, amiga, amigo que nos ve a través de Radio Bahía, de algo que sucedió y a mí me parece espectacular. Algo que sin duda yo creo que marcó la vida estudiantil de los jóvenes de Baja California para bien, que fue un emprendimiento de nuestra gobernadora Marina del Pilar, que es la beca Corazón de Cimarrón. Y usted se preguntará, bueno, licenciada Nora, ¿en qué consiste esta beca? Consiste en que a los jóvenes que se les otorga esta beca denominada Corazón de Cimarrón, se les otorga o se les ofrece el 100% de cobertura en su cuota de inscripción o reinscripción. Entonces, imagínense qué ayudadota a los jóvenes que estudian en esta universidad, que por cierto debo decir que es mi alma mater, por dos, porque ahí estudié mi licenciatura en Derecho y el año pasado terminé mi especialidad en estudios jurídicos, y voy por más, así que ahí nos vamos a ir viendo en la UABC. La verdad que estoy muy feliz, muy contenta de que la gobernadora Marina del Pilar haya emprendido, haya ejecutado esta acción en beneficio de las y los estudiantes de la máxima casa de estudios. De hecho, aquí cuento con una nota, un dato, que de acuerdo con datos en propias entrevistas relacionadas a esta beca, alrededor de 21,000 estudiantes de la UABC han sido beneficiados, por lo menos en el semestre anterior, con esta beca. Y principalmente en las unidades de San Quintín, Valle de Mexicali, Valle de Las Palmas, San Felipe. Así lo informó el rector Luis Enrique Palafox. Imagínese. Y usted dirá, ¿solamente les beneficiaron a esas partes? No, se les beneficiaron a todos. Y aquí tenemos a una testigo, porque ella fue beneficiada con esta beca. Ya hubiera querido yo que cuando era estudiante otorgaran estas becas. Yo ya tengo mis añitos que egresé de la licenciatura. Pero bueno, eran otros años, eran otros tiempos, había otras cabezas en el poder y bueno, no existieron estos apoyos tan importantes, porque estoy segura que si hubieran existido estos apoyos a los jóvenes universitarios, muchos de mis compañeros no hubieran desertado. Lamentablemente, es lo que pasa, o lo que sucedía anteriormente, que ante no poder pagar estas reinscripciones, creo que en aquel tiempo la facultad de derecho pagabas aproximadamente 2,500 pesos de reinscripción. Creo que en cada facultad, de hecho, varía, pero pues sí, algunos, y es una cantidad, bueno, que dices, bueno, a lo mejor pues ahorrando, ¿no? Pero a veces estamos hablando de jóvenes que ya llegando a la universidad, pues se mantienen solitos, viven solitos, algunos son madres, padres de familia, y pues es 2,500 pesitos, amigas, amigos, pues no, es nada fácil. Sin duda, este tipo de acciones, de programas, pues sí fortalecen, ayudan a las y los jóvenes que tienen sueños. Y yo, la verdad, desde aquí le doy un gran agradecimiento a la gobernadora Marina del Pilar por esta noble acción, y a todos los beneficiarios, pues les mandamos un gran saludo para que continúe la formación académica de las y los bajacalifornianos. Recuerde, esto fue en todo el estado. Le mencioné ciertas zonas que obviamente, dado a que son áreas muy remotas o en situaciones de vulnerabilidad, pues se les tomó una mayor consideración. Pero bueno, aquí tenemos a una de nuestras beneficiarias de esta beca, el semestre, creo que los dos semestres en los que ha estado esta beca, es Victoria García, que es estudiante de la Facultad de Deportes en UABC Campus Tijuana. Ella nos va a estar comentando de todo lo que involucra la vida estudiantil y todos estos programas, acciones, lo que ha visto, el deporte en Baja California. Se va a poner bien interesante, le comento, porque es muy singular, es la carrera de deportes y actividad física, creo que es el nombre correcto, no cualquiera, y se los digo porque desde que yo estaba allá en la prepa, en el CBT 146 de Playas de Tijuana, por cierto, una muy buena prepa, ya tenía yo muchos compañeritos que querían estudiar esta carrera de deportes, y no crea que es tan fácil entrar, por lo menos en aquellos tiempos no estaba así como que tan facilito, pero bueno, obviamente hay elementos que aquí nos va a estar comentando Victoria, porque son elementos muy importantes a considerar. ¿Qué es lo que le tiene que prestar atención a un joven que quiera ingresar a estudiar esta carrera? ¿Cuáles pueden ser las áreas de oportunidad? ¿Cómo se puede especializar? Todo, ¿qué se puede, por supuesto, a qué le tiene que prestar mucha atención cuando ese es estudiante? Porque aparte de que Victoria es estudiante, pues está, es de las destacadas, déjeme decirle, es de las destacadas. Aquí le traemos pura gente de calidad, puro estudiante de calidad. Y qué bueno, porque justamente es la parte que le digo, apoyar a las y los jóvenes que le echan ganas, porque aquí está nuestra gran Victoria. Ahora sí que le hace mucha alusión a su nombre. Victoria, ¿cómo te encuentras el día de hoy?
1: Muy bien, muchas gracias, licenciada Nora, y pues muy agradecida de estar aquí. Un poquito nerviosa, pero feliz, contenta. Y estoy muy emocionada de poder compartir pues toda mi experiencia, mi vida estudiantil, y sobre todo pues ahora sí que expresar cómo me he sentido durante todos estos semestres, y sobre todo a dar a conocer cómo es que la carrera de actividad física y deporte tiene mucho potencial y hay demasiado de donde uno puede aprender. Entonces, muchas gracias, licenciada Noa, por invitarme, y emocionada.
0: Qué bueno, y sin duda aquí estamos muy contentos y emocionados para escucharte, y hoy el público está bien emocionado también. Entonces vamos a estar platicando de estos temas, entrevistándote, regresando de la pausa comercial. No le cambie, regresamos.
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0: Seguimos aquí en la auténtica Radio Tribuna del Pueblo. Soy la licenciada Nora Nalín y, bueno, le estaba comentando en el bloque anterior con el que comenzamos que el día de hoy traemos una invitada muy especial. Es una estudiante destacada de la Facultad de Deportes de la Universidad Autónoma de Baja California, específicamente en el campus Tijuana, y aquí vamos a estar platicando con ella todo lo relevante a su carrera para que los jóvenes estén bien atentos, porque aquí ella va a estar diciendo los elementos, como todo lo que es el perfil que se está buscando en los aspirantes para que pretenden entrar a esta carrera, la cual tiene muchas áreas de oportunidad. Y qué mejor también una carrera donde te puedas desarrollar físicamente. Aquí ella nos va a estar contando datos muy interesantes. Ella es Victoria García e iniciamos. Victoria, dime, ¿qué te motivó a estudiar la carrera de actividad física y deportes en la UABC? ¿Y qué fue lo que más te llamó la atención de esta carrera?
1: Ah, bueno, te platico, Norita. Licenciada Nora, a mí, desde que yo tengo uso de razón, desde que yo era muy chica, a mí siempre me gustó hacer deporte. O sea, yo creo que practiqué cualquier deporte y había por haber. Mi mamá siempre nos inculcaba a mis hermanos y a mí a hacer deporte, a estar siempre activos. No necesariamente tengo que ir a natación. No, el estar activo, salir a jugar fútbol, salir a jugar con tus amigos, hacer alguna actividad, mantenerse activo, ¿no? Ya ahorita en la actualidad yo utilizo el hacer ejercicio como una forma para lidiar con mi estrés. Eso a mí realmente me ayuda muchísimo a estar relajada, a estar concentrada, lo tomo como un momento para mí. Yo decidí entrar a la carrera de la licenciatura en actividad física y deporte aquí en el campus de Tijuana porque me interesó mucho su plan de estudio. Sentí que había muchísimas materias que me podían beneficiar y principalmente algo que a mí me interesaba mucho era tener materias que no nada más eran teóricas, que también podían ser prácticas o incluso ambas, que se suele también dar mucho en nuestro plan de estudio. Y eso a mí realmente me interesaba mucho, el no nada más estar sentada en un salón de clases y escuchar al maestro y sí, estudiar. O sea, a mí me interesaba el realmente aprender de forma teórica y de forma práctica. Entonces, a mí realmente, cuando yo vi el plan de estudios, a mí me interesó mucho que habían muchas materias en donde habían materias también del área de la salud, que es algo que, tristemente, nuestra licenciatura tiene mala fama de decir, ay, ¿sabes qué? Los licenciados en actividad física y deporte nada más van a ir a correr y nada más van a ir a jugar. Y realmente no, o sea, me di cuenta ya ahorita en casi séptimo semestre, ya séptimo semestre, casi octavo, que es una idea que está errónea, que está mal. Realmente la carrera de la licenciatura en actividad física tiene muchísimo potencial. Hay muchísimo de dónde poder especializarte y en qué área tú quieres realmente destacar. Para mí yo creo que me motivó especialmente el hecho de que, claro, practiqué deporte casi toda mi vida. No hacer ningún deporte tampoco te detiene a estudiar esta carrera. O sea, es simplemente el hecho de que te apasione e intentar aprender algo, y qué mejor que el deporte o la actividad física o el ejercicio para mantenerse activo. O sea, simplemente es el hecho de poder estar en movimiento, y a mí principalmente me motivó eso, el poder seguir aprendiendo el porqué de las cosas. No es nada más simplemente patear un balón, es por qué, qué pasa detrás de eso. Entonces, ahora sí que a mí me motivó mucho el poder aprender todo lo que hay detrás de cualquier deporte, de cualquier actividad, de cualquier ejercicio.
0: Fíjate qué interesante esta parte que nos comentas, Victoria, acerca de que esa idea errónea me llamó mucho la atención, eso que comentaste, que tienen algunas personas que dicen, ay, bueno, que hacen deportes, pero qué bueno que aquí nos vas a explicar de manera detallada cómo se funciona esta dinámica de clases, porque nos comentas algo muy importante que es la teoría combinada con la práctica, que a veces no siempre vemos en todas las carreras, pero aquí pues es muy importante esta parte, especialmente yo sé que a lo mejor hay muchas dudas de algunas madres, padres de familia, de los mismos jóvenes que ahorita están pensando qué voy a estudiar ya el año que viene, a qué voy a aplicar, acaso tengo que escoger algún deporte específico, porque pues ahí dice deportes, pero y yo soy bueno a lo mejor para, no sé, básquetbol o gimnasia. Entonces, sí. ¿Cómo funciona esta dinámica? Y yo quisiera hacerte esa pregunta, ¿cómo funciona esta parte que nos comentas, que es teoría, práctica, y también una pregunta que nos pueden hacer varios radioescuchas o que nos están viendo por redes sociales? Cuando entras a la carrera de deportes, ¿practicas todos los deportes o cómo funciona?
1: Esa es una pregunta muy interesante, licenciada Nora, porque eso es lo que uno piensa entrando, ¿no? De que, ay, voy a sentarme y voy a escuchar a los maestros, ¿no? Y realmente hay varios deportes, por ejemplo, hay varias materias que se enfocan en deportes específicos. Un ejemplo es el deporte de bádminton, ¿no? Que es un deporte que apenas está en el querer ser un poquito más destacado, que realmente, o sea, lo digo personalmente, es un deporte que yo no conocía muy bien y que llegué a conocer bien gracias a esa materia. También hay deportes que uno practica durante varias materias, que ya sea atletismo, ¿no? Que uno piensa, atletismo, correr. No, no es nada más correr, puedes hacer jabalina, puedes hacer disco, puedes hacer bala, puedes hacer salto de longitud. Hay muchísimas otras áreas que uno entiende y comprende. También hay otra materia recientemente que acabamos de tener, es artes marciales, ¿no? Que es taekwondo, que es lucha, que es karate. O sea, hay muchísimas cosas y muchísimas materias que realmente te abre mucho el panorama a saber que hay más deportes aparte de los básicos, de los que siempre entendemos, ¿no? De que hay fútbol, básquetbol, los que siempre escuchamos y los que siempre practicamos. Hay muchísimos más deportes que uno puede practicar y que puede llegar a conocer y sobre todo entender de diferentes maneras. No es nada más voy a ir a hacer el deporte. ¿Por qué se usa esta técnica? ¿Por qué se usa esta metodología? ¿Por qué tengo que hacer esto para tener mejores resultados? O sea, hay una planeación detrás de todo esto y realmente como estudiante uno empieza a entender eso. Cuando estás durante la carrera te empiezas a aprender muchísimas cosas que quizás en primer semestre dices como, ¿por qué me sirve esto, no? Pero lo entiendes una vez que ya estás en tercer semestre, en cuarto semestre, en quinto semestre, vas hilando y vas conectando la razón por la cual te enseñaron eso previo. Entonces, siento que todo se enlaza y uno empieza a conectar las cosas que va aprendiendo durante la carrera. Y eso siento que es demasiado importante porque también te abre el panorama a saber qué opciones o qué cosas tú puedes llegar a hacer. O incluso, qué es lo que realmente quieres hacer. O sea, qué es lo que te gusta y en qué te quieres tú especializar.
0: Sí, fíjate que eso que comentas también me llama mucho la atención, el hecho de que esta facultad ofrezca una gran cantidad de deportes, porque a lo mejor, como tú mencionaste, nos podemos ir a lo mejor por los más típicos, ¿no? El fútbol, el básquetbol, sí. Pero esto que me comentas, qué bueno que aquí estén escuchándonos todas y todos los interesados. Y bueno, también quisiera preguntarte, ¿qué áreas de conocimiento y especialización abarca actualmente la formación de los estudiantes de esta carrera? Ya nos mencionaste algunas, pero algunas más cuentan también con posgrados donde puedas especializar.
1: Sí, hay maestrías, hay posgrados también, hay muchos, incluso hay convenios nacionales, internacionales, hay muchísimas maneras en que uno puede expandir ese conocimiento, incluso llegar a ser mejor. Y como mencioné anteriormente, la carrera sí tiene muchas materias prácticas, pero también tiene muchas materias, un ejemplo, ¿no? Biomecánica, o kinesiología, o morfofisiología, que son esas materias que, o sea, uno ni se imagina, pero que realmente te sirven para entender muchas cosas. Sí, realmente siento que la carrera ofrece muchísimas áreas y tiene muchísimo potencial para explotar.
0: Sí, bueno, aquí estamos también con Victoria, que, bueno, le voy a estar mencionando, ella nomás quería hacer mención que es el séptimo semestre. Nos va a estar comentando mucho más porque apenas estamos iniciando con esta charla, regresando de la pausa. No le cambie.
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7: Se protegerá a los trabajadores, ya que el Consejo Municipal de Los Ángeles instruyó a los abogados municipales a redactar cambios al Código Municipal para implementar nuevas protecciones para los trabajadores de bajos salarios y sancionar a los empleadores que no paguen las horas extras y los descansos obligatorios. Pocos minutos después de que dejara a su hija de 10 años en la escuela para su primer día de clases, Daily Alexer Hill, de 56 años, padre de 3 hijos, murió baleado en Florida después de intentar detener una pelea entre una pareja. La Oficina Nacional de Administración Oceánica y Atmosférica de Estados Unidos informó que el fenómeno meteorológico de El Niño, que implica aguas más cálidas de lo usual en el Pacífico, tiene un 69% de probabilidad de ser el más fuerte desde que hay registros. El futbolista argentino Matías Alejandro Pourrain, jugador semiprofesional de Miami United, permanecerá bajo custodia del Servicio de Inmigración y Control de Aduanas en Florida después de ser detenido cuando se dirigía con su equipo a disputar un partido. Esta es la voz de Marcia Enciso desde San Diego.
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0: Radio Bahía en la 1470 AM con el tema de que estamos entrevistando a una joven estudiante del séptimo semestre de la Universidad Autónoma de Baja California, Campus Tijuana, de la Facultad de Deportes. Que nos está contando temas muy interesantes. Ya nos platicó Victoria García, es su nombre, y ya nos platicó acerca de qué, en qué consiste esta carrera, porque algunos piensan, pues a lo mejor van a ir a hacer puro deporte, van a estar todo el día jugando, que el básquetbol, que el fútbol, que van a estar ahí con el béisbol, pero no. Ella nos comenta que también es muy importante la teoría, la parte teórica, el porqué de las cosas, porque un deporte, pues no solamente es ir a jugarlo y ya, no, ahí se va, como si no sería algo al azar, sino que también es estrategia, es teoría, y todo es lo que abarca esta facultad de deportes, esta carrera tan importante y que sin duda ha estado llevando a jóvenes deportistas a pilares muy importantes de Baja California, lo cual también nos va a estar comentando Victoria acerca de cómo ve el panorama deportivo aquí en el estado, y se ve muy prometedor, se lo voy adelantando. Y bueno, también nos platicó de que existen maestrías, áreas de especialización en esta carrera, y pues que sin duda yo pienso que Victoria va a estar seguir estudiando y formándose. Bueno, aquí nos va a estar contando a más a detalle. Continúo, Victoria, que por ejemplo, hay algo que también que genera la duda entre los padres, entre las madres, y a veces dice, ay, bueno, sí quiero que mi hijo estudie deporte, es lo que él quiere, pero eso, ¿con qué se come? O sea, al final de cuentas, ¿dónde va a ir a trabajar mi hijo? Porque, bueno, decimos, ah, bueno, pues el doctor va a trabajar en un hospital, el psicólogo puede hacer su consultorio, el dentista también, el abogado abre su despacho, pero el deportista, el que estudia deportes, licenciado en deportes, ¿a dónde va? Aquí te hago, formulo la pregunta de una manera más especializada, que ¿cuáles son los principales campos profesionales en los que se puede desempeñar un egresado de la Facultad de Deportes?
1: Ay, licenciada Nora, esa es una pregunta muy importante, siento yo, principalmente porque creo que eso es algo que a los padres les preocupa siempre mucho, el, ay, ¿qué va a hacer mi hijo después, no? O sea, ¿qué sigue? Pero sorprendentemente en la carrera de actividad física y deporte hay muchísimos campos en los que uno se puede desenvolver. No es nada más el deporte, también hay diferentes campos como la investigación. Uno se puede enfocar en hacer investigaciones enfocada al deporte o motivos de actividad física en diferentes áreas. Y también, por ejemplo, otra área en la que uno se puede especializar es gestión deportiva, o sea, lo administrativo. El realizar carreras, el detrás de todas las cosas, lo administrativo. También uno puede especializarse en entrenamiento deportivo, incluso entrenador. Ahora sí que también docente. Hay muchísimas ramas en las que uno se puede desenvolver. También uno puede promocionar la salud. Eso es lo interesante de la carrera, que realmente uno puede trabajar con diferentes poblaciones y no nada más una. Uno se puede especializar en, quiero niños, quiero adolescentes, quiero adultos mayores, que ahorita en su momento la población de adultos mayores es un tema muy relevante. El estar activos, no nada más estar activos desde joven o cuando estás chico, es el estar activo toda la vida. Incluso para personas mayores es muy importante el mantenerse en movimiento. Es quizás algo en lo que nuestra carrera nos abre muchas puertas. No nada más te puedes quedar con una sola población. Puedes explorar diferentes poblaciones y te abre muchas puertas, muchas maneras en las que uno se puede desenvolver, promocionando la salud, entrenamientos deportivos, sesiones. Hay muchísimas maneras en las que uno se puede especializar y ahora sí que depende de la persona en qué es lo que le interesa, qué es en lo que se quiere desenvolver.
0: Fíjate que nos comentas una parte muy interesante, que es acerca de la importancia de la actividad física de los adultos mayores. Si nos puedes abundar un poquito esta parte de por qué es necesario que un adulto mayor, porque Anteriormente se tenía la creencia de que, y todavía algunas personas tienen, de que, ah, ya es adulto mayor, ya que no realiza actividad física, que prácticamente que ni se mueva el señor o señora. Y aquí hay muchos adultos mayores escuchándonos a través de la Radio Bahía en la 1470 AM. Y a lo mejor ahí en casita están diciendo, bueno, yo no sabía que tenía que hacer actividad física, yo ya soy jubilado o jubilada, y pues yo me la paso aquí en casita, sí, a veces sí salgo ahí que, al patiecito a hacer mis compras y así, pero ¿por qué tengo que hacer actividad física? O la verdad yo ya estoy muy cansado para realizarla, ¿por qué?
1: Te platico, licenciada. Creo que principalmente es para mejorar la calidad de vida de la persona adulta mayor. No se pretende el hacer a la persona una persona que va al gimnasio 5 días a la semana, uh-huh, y que se le noten los músculos. No, realmente la intención es fortalecer y hacer que la calidad de vida del adulto mayor sea mejor. Que esos pequeños, esas pequeñas cosas o mandados que debe hacer la persona mayor no sean un reto para él. Que sea algo que pueda hacer de manera sencilla, que no se le dificulte. Que con su mismo cuerpo pueda hacer esos hábitos y seguir esos hábitos de la vida cotidiana y ser mejor, sin dolor. Algo muy importante, esto, saludos a la profe Ceci. Actualmente en nuestra facultad hay un programa que se llama Más Fuerza, Más Vida, que se enfoca en, ahora sí que en los adultos mayores. La verdad a mí me encanta ver cómo los señores adultos mayores... Se ve que la pasan increíble, la verdad. Están siempre en movimiento, o sea, no son ejercicios complicados. No están levantando una pesa de 50 kilos. Es simplemente el mismo peso que, no sé, una bolsa de mandado. Eso se pretende. Se pretende el mejorar su calidad de vida, se pretende el que sean más saludables, que sean más activos, que se pongan en movimiento.
0: Y este programa que nos comentas está ahí en la universidad.
1: Sí, es correcto.
0: ¿Una tipo de actividad que les ponen, uh-huh, una clase?
1: Sí, es un programa, se lleva a cabo durante todo el semestre, de hecho, y los mismos estudiantes que ya están haciendo su servicio social profesional son los que imparten esas sesiones. Entonces, aquí me regreso a lo que mencioné anteriormente, se junta el teórico con lo práctico. Entonces, ahí los estudiantes pueden... hacer esas sesiones que ya aprendieron anteriormente y ponerlo en práctica. Y es una población que realmente es muy bonito ver el progreso, el ver cómo se desenvuelven, el ver que la están pasando bien, porque muchas veces los adultos mayores son olvidados y muchas veces por eso pasa el sedentarismo en esta clase de población. Entonces, realmente... recomiendo mucho este programa, Más Fuerza, Más Vida.
0: Fíjate, qué interesante, ¿eh? Yo no conocía esta parte y estoy casi segura que también no la conocían muchas y muchos de nuestros adultos mayores que nos están escuchando. Y ante esta situación me llama la atención también de que también con sus prácticas profesionales estén llevando este tipo de actividades a las y los adultos mayores. Y sin duda, yo diría que hasta debería, esta es una opinión personal, ¿no? Que a través de los gobiernos de los diversos estados, pero principalmente aquí en Baja California, que se lleven estos programas a las colonias. Vamos a estar siguiendo con esta plática porque ay, todavía hay muchísimo y se está poniendo pero bien interesante. No le cambie, regresamos.
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0: Regresamos aquí a Radio Bahía, la 1470 AM. Recuerde que si desea llamarnos para preguntarnos algo acerca de este tema tan interesante que estamos tocando con la estudiante de la Facultad de Deportes, Victoria García, puede llamarnos a través del número 664-303-1880. Y bueno, le comentaba una parte muy importante, bueno, nos comentaba, perdón, una parte muy importante aquí, Victoria, de estos programas y actividades que tienen para los adultos mayores. Pero antes de continuar, quisiéramos leer un par de comentarios que aquí tenemos en redes sociales, que son comentarios del público que está muy, pero muy interesado en el tema que estamos abordando el día de hoy. Aquí, permítanme, ya ve que todo esto es en vivo. Aquí tenemos el comentario de Dina de Labra, que dice: saludos, licenciada Nora y futura licenciada Victoria. Excelente invitada, gracias por compartir su experiencia. Así también tenemos el comentario de Esme Soto. Muchas felicidades, Victoria, excelente estudiante de la licenciatura de Actividad Física y Deporte de la Facultad de Deportes, Tijuana, Baja California, Baja California también. José Roberto García nos dice: muy interesante y se ve que la señorita está preparada, sabe del tema. Abisaí Nájera, saludos, licenciada Nora, todos los éxitos. Alonda García, muy interesante, felicidades. El grupo de padres TDAH Yucatán, bravo, felicidades, Vic. Saludos desde Mérida, nos están viendo, bien interesantes. ¿Qué le digo? Aquí ya está rompiendo récords, Victoria. Y bueno, nos platicaba, bueno, y aparte de los saludos que también les damos aquí a todos los que nos comentan, también un saludo muy especial a la licenciada Paola Franco, que la vimos aquí antes de entrar aquí al aire, y le deseamos un excelente día y hermoso fin de semana. Y bueno, antes de irnos a la pausa, Victoria nos estaba platicando de este pues programa, se puede decir, o actividad que tienen para los adultos mayores en la Facultad de Deportes, el cual, pues, sin duda, porque ella destaca que es importante que los adultos mayores sigan desarrollándose físicamente, sigan haciendo ahí sus pequeños ejercicios a medida de sus posibilidades, claro. ¿Por qué? Porque es necesario tener ahí el cuerpo activo. Y yo le platico, bueno, nos platicaron también esta parte tan importante que los jóvenes de servicio profesional, pues, realizan esas actividades con los adultos mayores. Yo pienso que a través de los gobiernos de la doctora Claudia Sheinbaum y de nuestra gobernadora Marina del Pilar, que estoy segura que así será, porque ellas han sido mujeres mandatarias que se han destacado por este impulso al deporte de las y los jóvenes. Y qué mejor sería que llevar este tipo de actividades a las colonias, con los adultos mayores, ahí a lo mejor en el parque o en el centro comunitario, poder hacer estas activaciones físicas. Así que yo estoy segura que pronto sea una realidad a través, pueden ser de las Secretarías del Bienestar, y que se puedan realizar. Yo aplaudo el trabajo de, repito, de nuestra gran presidenta científica, la doctora Claudia Sheinbaum, y de nuestra gobernadora Marina del Pilar, quienes han impulsado el deporte tanto en México, en toda nuestra república, y a través del gobierno federal, obviamente, y en el estado, aquí también, donde los jóvenes han vuelto protagonistas. Y bueno, nos comentaba esta parte de los adultos mayores, de las activaciones físicas, pero ¿hay también algo para los jóvenes?
1: Sí, de hecho sí, licenciada. Actualmente la facultad hace muchos eventos, por ejemplo, uno de ellos es el Cereal, que lo hacen cada año. De hecho, también hacen el medio maratón, que suele ser en noviembre. Lo digo por experiencia porque yo me he aventado 2 medios maratones y suelo correr los cereales bastante seguido. Son momentos especiales que pasas con la gente, la vibra de las personas se contagia. La verdad no me puedo quejar, jamás he tenido una mala experiencia, la organización es genial, los profesores siempre están impulsando a los estudiantes por seguir haciendo actividad. Dicen, no te preocupes, no importa si no corres, corre a tu ritmo. Hay muchísimas formas en las que nosotros los jóvenes también nos podemos mantener activos. O sea, obviamente también hay deportistas en nuestra facultad y sé que también hay otros deportistas en otras facultades y sé que puede ser complicado el maravillar con los horarios, que el entrenamiento, que las clases. Lo digo porque lo he visto, tengo compañeros y amigos que son deportistas y siempre encuentran el momento. Entonces, hay muchísimos programas también ahí con nosotros en la facultad y también me ha tocado que hacen pausas activas. Es algo relativamente nuevo, la verdad yo desconocía que era una pausa activa, pero es algo bastante interesante y uno se activa de estar sentado escuchando horas y horas de clase, de estar sentado, uno se activa y simplemente se necesitan 3 minutos, 5 minutos y uno se despabila. Entonces, hay muchísimas maneras en las que uno se puede mantener activo siendo joven y también ahí en la facultad, los cereales, las pausas activas, los deportes extracurriculares, realmente imparten muchos como el flag, el baloncesto, el fútbol, el fútbol americano, el atletismo, bádminton incluso, básquetbol. Hay muchísimas formas en las que uno se puede mantener activo. Entonces, es cuestión de acercarse ahora sí que a algún estudiante de la facultad o los asesores académicos o a las oficinas.
0: Fíjate que esto es muy cierto, ¿eh? Ahorita que mencionas lo de las pausas activas, yo recuerdo que cuando yo estaba cursando la licenciatura en Derecho en la Facultad, la Facultad de Derecho del Campus Tijuana, aquí en la UABC, yo estudié del año 2014 al 2019 y a veces iban alumnos de la Facultad de Deportes a, nos decían hacer, no recuerdo el nombre, pero ahora me la comentaste, que es la pausa activa, y nos ponían a hacer actividades que levantarnos y estar estirándonos y eso. Que ahorita, ahí en ese momento, bueno, me sacaba un poquito de onda, pero ahora estoy comprendiendo el porqué de las cosas. Interesante, siempre conocimiento pues nunca estorba y todos los días aprendemos algo nuevo. Y esto que también nos comentas, Victoria, pues nos comentaste que los que jóvenes que realizan sus prácticas profesionales, pues, por ejemplo, pueden incursionar en esta parte de los adultos mayores o las actividades de apoyar con los jóvenes. Que de hecho, algo que también quería mencionar de los jóvenes, que también muchas de esas actividades deportivas te generan créditos, aunque vayas sí. En otras facultades, el 8 igual a 1, y que la verdad sale muy bien, la verdad. Ahí va aumentando sus créditos, para que luego no tengas que ir a tanta optativa o a algunas clases, creo que no sé si sigan existiendo las clases los fines de semana, pero para evitarse todo eso. Pero algo muy importante que nos comentas lo de las prácticas profesionales. ¿En qué otras partes pueden realizar en tu facultad los jóvenes prácticas profesionales? ¿Ahí a qué lugar van a hacer sus prácticas?
1: Ahorita están habiendo muchísimos convenios. De hecho, recientemente se está haciendo pláticas y hay pláticas sobre hacer convenios con la UFC, lo del boxeo. Se está platicando también en hacer en otras universidades en Estados Unidos. También, obviamente, hay convenios con el IMDET, el INDE, el CRIT. O sea, hay muchísimas áreas en donde uno se puede, si decide ir, y realmente es el querer aprender algo y obviamente, o sea, siempre tener en cuenta que es algo que te va a ayudar a tu formación profesional y sobre todo a crecer como persona y crecer como profesionista y obviamente como persona que promociona la salud y la actividad física, el deporte en general, el ejercicio. Y sí, realmente hay muchísimas formas en las que te puedes desenvolver, también nacionalmente e internacionalmente.
0: Y fíjense que esta parte que toca Victoria acerca de la experiencia que adquieres a través de tus prácticas profesionales, incluso les sirve a los jóvenes tanto para ponerlo en sus currículums. Una vez que sales recién desenvuelto ahí de la universidad, ya con tu título listo, pues aquí esto para ponerlo en estos currículums. Y nos comentaste aparte que, bueno, también realiza un área de empleo o de oportunidad, es en la investigación. Yo recuerdo que hace un par de meses tuve la oportunidad y el gusto de asistir a tu facultad, donde expusieron proyectos muy interesantes. Recuerdo que tú con tu grupo tenías uno acerca del citrato de magnesio.
1: Sí, es correcto.
0: Entonces, cuéntanos brevemente en qué consistió esta investigación, sí, los resultados, porque el citrato de magnesio lo puedes conseguir prácticamente en cualquier parte, en cualquier farmacia. ¿Qué beneficios o qué no encontraron? Porque hay muchos mitos, hay muchas verdades. ¿Qué es lo que investigaste?
1: Pues te platico, yo junto con mis compañeros de investigación decidimos hacer una investigación sobre cómo afecta el citrato de magnesio, que es un relajante muscular y que ayuda a dormir, en los docentes de la Facultad de Deportes, cómo influye en sus actividades, cómo influye en su manera de llevar el día, ¿no? Porque sabemos que son profesores que tienen el día muy ocupado, varios de ellos son físicamente activos, entonces son largas horas de trabajo y usualmente suelen ser sentados. Entonces, realmente fue un proyecto de investigación de la mano con el doctor Aburto, que nos duró todo el semestre. Ahora sí que fue algo un poquito pesado, pero realmente recomiendo el hacer ese pequeño esfuerzo con ese tema de investigación, porque realmente uno aprende bastante. Los resultados, digamos que no fueron los esperados porque el tiempo no nos ajustó. Necesitamos hacer más pruebas, tristemente pues no contábamos como con los materiales tan adecuados, pero también quisimos como el hacer algo diferente y buscar a otra clase de población. No quisimos usar a los estudiantes, dijimos, hay que irnos un poquito más allá, hay que irnos con los docentes, hay que ver cómo es que afecta su ritmo escolar a su cuerpo, ¿no? A su actividad física. Algo muy importante que hay que mencionar es, como mencioné, realmente los resultados no fueron tan favorables porque nada más hicimos pruebas una vez. Entonces, no dudo que si esperemos que próximamente podamos continuar esa investigación. Fue una investigación complicada, pero muy interesante de poder seguir, la verdad.
0: Sí, y fíjate que esta parte la vamos a destacar regresando de la pausa, el tema de las investigaciones, la verdad. Yo se la sugiero a los jóvenes, pero vamos a estar platicando regresando. Vale, Camille.
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11: Julio, estamos muy contentos porque vamos concluyendo una reunión muy importante en el seno de nuestro partido Morena, donde estuvieron presentes la presidenta del Comité Ejecutivo Nacional, Ariana Montiel, Citlali Hernández, presidenta de la Comisión Nacional de Elecciones, Ricardo Monreal, coordinador de la primera circunscripción, y compañeras y compañeros que aspiran a la coordinación.
26: El senador con licencia, Armando Ayala Robles, informó que participó en una reunión de trabajo encabezada por las presidentas de Morena, Ariana Montiel Reyes y Citlali Hernández Mora, así como los aspirantes a encabezar la coordinación estatal en defensa de la transformación y la soberanía nacional. Ayala Robles indicó que durante el encuentro reafirmaron el compromiso de mantener la unidad del movimiento y fortalecer la organización territorial rumbo a los próximos procesos internos. Asimismo, destacó que seguirán privilegiando el diálogo con la militancia, el fortalecimiento de las estructuras del partido y el trabajo coordinado en todo el país. Armando Ayala afirmó que

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1: Seguimos aquí en Radio Bahía, la 1470 AM. Y si decide o quiere marcarnos aquí, porque este tema es la verdad que estamos teniendo una gran cantidad de gente que nos está viendo, que nos está escuchando en Radio Bahía y a través de redes sociales, nos puede marcar al número 664-303-1880. Aquí estamos listos para escucharle. Y bueno, estaba platicando aquí con la estudiante de deportes Victoria García y nos comentó de un trabajo de investigación que realizó con sus compañeros el semestre anterior del citrato de magnesio, el cual por el tiempo pues a lo mejor no hubo la pues no se pudo de manera concluir con los resultados, pero no descarta el poder retomarlo, porque esta es la parte que yo quería destacar. Todas las carreras de UABC dan pie a la investigación. Y a mí es una parte que me encanta, o sea, por lo menos en lo que es mi materia, porque ahora sí que apenas con lo que me está instruyendo Victoria es que estoy aprendiendo de deporte, pero a mí me hubiera preguntado antes y nada le conozco, pero o sea, cada quien, o zapatero a tus zapatos. En mi caso, pues que yo estudié derecho, a mí me apasionan los temas de investigación en esa índole. Y fíjense que yo a veces los jóvenes les digo, nos comentan, ay, la investigación, ¿no? Y que la metodología, pero es una parte tan bonita, tan interesante. Y cuando obtienen los resultados es como que prácticamente ganar ese conocimiento, te sientes bien, te sientes a gusto con esta investigación. Qué mejor que una investigación ahí tenga tu nombre, ¿no? Y otra investigación muy interesante que nos quiere compartir Victoria, es acerca de la influencia de la actividad física en adolescentes niños con cáncer. ¿Qué platícanos? Porque está este tema para personas que tienen cáncer, niñas, niños, adolescentes. Pues yo creo que es importante que lo destaquemos, que nos platiques qué fue lo que se investigó, cuáles fueron los resultados, conclusiones.
2: Sí, este semestre pasado que pasó, de la mano con mi profesor Roberto Espinosa y la doctora Adriana Campos, una profesora de la Universidad de una Universidad de Colombia, y varios profesores y docentes y doctores de mi facultad, decidimos ahora sí que aventurarnos en esta investigación.

0: una población muy delicada. Estamos hablando de niños, no estamos hablando de adultos, estamos hablando de reacciones químicas, reacciones farmacológicas que afectan al movimiento de los niños. ¿Cómo es que con el simple hecho de tener varias sesiones de quimio el niño puede dejar de caminar? Que obviamente sabemos que es muy importante que el menor se mantenga activo. ¿Por qué? Porque sabemos que todos estos medicamentos influye en su inactividad física y eso pueda llegar a afectar su movilidad. Y obviamente también hay muchísimas maneras en las que puede influir todos estos fármacos en el tratamiento, caída del cabello, incluso pueden llegar a perder, ay, se me pone la piel chinita porque es un tema muy complicado y sensible. Pueden llegar a perder un ojito o amputaciones, son cosas muy delicadas que por eso mismo espero que las demás personas y mis compañeros se aventuren en este tema de la investigación, porque yo sé que puede ser un poquito tedioso, ¿sabes qué? Me tengo que sentar en la computadora y voy a estar 3 horas ahí metido en la computadora investigando. Sí, pero también adquieres muchísima información, adquieres muchísimo conocimiento que como futuro licenciado en actividad física y deporte es algo que te puede ayudar porque tienes muchísimo campo de población. Entonces, no es nada más el decir, ¿sabes qué? Siempre te vas a topar con una persona saludable. No, no siempre es así. Hay veces que te vas a topar con personas que son sedentarias, personas que tienen alguna enfermedad, personas que no pueden caminar. Tienes que adaptar todo lo anterior para que le funcione a la persona. Entonces, ahora sí que esta investigación fue llevada a cabo con varios docentes, con la doctora Adriana Campos, el doctor Roberto Espinosa, y realmente me divertí mucho, fue muy tedioso, como ya mencioné anteriormente, pero vale la pena.
1: Y mira, tú nos mencionas esto que te ayuda a la investigación, pero también las investigaciones que se hacen también nos sirven para ayudar a la población. Siempre hay que recordar esta parte social. Toda investigación, toda la que usted vea, estas investigaciones académicas, y muchas quedan registradas ahí en las aulas de la Universidad Autónoma de Baja California, ya sea en las áreas de biblioteca, posgrados, en las direcciones, y que usted puede ir a consultarlas, siempre sirven también en pro de las y los mexicanos, de los ciudadanos, de todo el mundo. A veces, pues, por ejemplo, en el caso de derecho, a veces son casos muy particulares, ¿no? En cierta área de México, pero en el caso de deportes, pues puede ser mucho más amplia para todas las personas. Y la verdad que esto me pone muy contenta, ¿no? Cómo la investigación ayuda, apoya, contribuye con la sociedad. Siempre recordemos que hoy en día estamos viviendo una etapa humanista en nuestro México y bueno, me pone muy feliz esto. Nos comentabas también una parte de los convenios que se han realizado, de todas estas fases o lugares donde se puede participar y que incluso hay intercambios estudiantiles, y déjeme decirle que aquí Victoria García, ella se nos fue a Colorado, Estados Unidos, el semestre pasado. Le digo que es una estudiante de mérito, la verdad. Y yo quisiera saber que nos cuentes un poquito más de esta parte de los intercambios internacionales. Por ejemplo, ¿qué beneficios hubo? ¿Qué te cubrió la facultad? ¿Y qué aprendiste? ¿Cómo entraste? Todo lo relacionado para lo que es que nos están escuchando.
0: Bueno, sí, efectivamente, el semestre pasado hice una estancia académica en la Universidad de Colorado en Estados Unidos. No voy a mentir, es un proceso largo, pero no es difícil, como muchas personas se lo imaginan. Y es algo que las oportunidades están ahí, nada más le corresponde a uno buscar, el preguntar, el orientarse. Realmente tuve muchísimo apoyo de mis maestros, del director, muy agradecida con ellos, obviamente, por confiar en mí. Y sobre todo, creo que lo más importante es abrir tu panorama, salir de esa zona de confort que sueles estar. Principalmente yo creo que es una oportunidad muy importante para los estudiantes de mi facultad, porque te abre la mentalidad a diferentes cosas, te adaptas, ves diferentes, obviamente el idioma sí puede llegar a ser algo complicado, pero no es imposible el poder llegar a esos lugares. Realmente mi estancia fue una experiencia increíble. Lo volvería a hacer, claro. Conoces otras culturas, conoces a otras personas, las instalaciones. Realmente vives la vida estudiantil de una persona en otro país. Y realmente uno empieza a hacerse ideas de qué es lo que puede hacer o qué puede llevar de México a Estados Unidos o de Estados Unidos para acá. Entonces, es un convenio, una vinculación que realmente tiene muchísimo potencial. Se puede extender muchísimo si realmente quieres.
1: Qué bueno. Me da mucho gusto que la Universidad Autónoma de Baja California apoye a los las y los estudiantes que quieran desarrollarse, porque imagínense esto para a nivel curricular, una estancia internacional, la verdad, es muy bueno, muy, muy beneficioso. Nos comentas esta parte que pudiste vivir, los conocimientos que adquiriste, pero, por ejemplo, a los demás estudiantes, ¿tú qué les dirías? ¿Qué beneficios tiene el poder ir a un intercambio estudiantil?
0: Creo que principalmente te abre el panorama a otros horizontes, te da conocimiento y te da relaciones. Creo que algo importante son las relaciones públicas, que de hecho es una materia que también imparte la facultad, sorprendentemente, sí es una materia, relaciones públicas, el relacionarte con personas de otras universidades, con estudiantes de otras universidades, el poder ponerte de acuerdo, o sea, con el simple hecho de que el semestre pasado pues hice este tema de la investigación y lo hicimos con una doctora de Colombia. O sea, el aprender a relacionarte te ayuda mucho y te da muchos beneficios. También, obviamente, te da experiencia cultural. Creo que eso es algo que siempre es bueno adquirir. Y sobre todo, pues, lo que yo le puedo decir a mis compañeros de facultad o a quien sea es, no tengas miedo de preguntar. Siempre pregunta. No importa si es la pregunta más insignificante, siempre pregunta, porque el preguntar te hace llegar a lugares.
1: Y, bueno, tú dominas perfectamente el idioma inglés. A lo mejor es una pregunta que tienen muchos jóvenes que quieran ingresar a esta carrera o que ya están, pero es necesario. Vamos a estar comentando de esto regresando de la pausa. No le cambie.
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1: Seguimos aquí en Radio Bahía, en la 1470 AM, donde Victoria García, nuestra invitada, está platicando toda su experiencia en esta el área del deporte, porque ella es estudiante de esta facultad en UABC. Me llama la atención todo lo que nos ha venido comentando, el tema de los intercambios, cómo es que funciona la carrera, las áreas de oportunidad, las investigaciones que se han hecho, que han contribuido a el beneficio y el bienestar de las y los ciudadanos. Y bueno, también en esta parte de los intercambios que ofrece la Facultad de Deportes, nos platicaba acerca de que ella fue a un intercambio en Colorado, en la Universidad de Colorado, hace un par de meses, donde ella tuvo la oportunidad de poder conocer de esta cultura. De a lo mejor usted dice, ay, bueno, aquí en Baja California, pues luego tenemos aquí a un lado de Estados Unidos, pero sí es importante conocer de distintas culturas, de distintas panoramas del deporte, de conocer las relaciones. Nos menciona que una de sus materias en la facultad es justamente relaciones públicas. Entonces, siempre es importante conocer cómo llevar todo esto, porque como nos platicó también, el área del deporte es muy amplia para poder desempeñarse profesionalmente una vez saliendo de la universidad. Y ella domina perfectamente desde niña el idioma inglés. Ella es 100% mexicana, porque se lo pregunta, ¿eh? 100% mexicana. Le hago mención porque muchos preguntan en la calle y nos han preguntado, pero domina muy bien el idioma inglés, pero entonces, pues, cuando fue a la Universidad de Colorado, pues, sin ningún problema, ¿no? Al momento de entenderse, pero ¿qué sucede con los jóvenes que están ahorita cursando, pretenden cursar la carrera de deportes? ¿Tú recomiendas, Victoria, crees que es necesario que tomen algún curso de inglés o un segundo idioma? ¿Crees que realmente es importante un segundo idioma para los jóvenes que quieren cursar esta carrera?
2: 100%. Lo recomiendo 100%. Simplemente el aprender otro idioma, ya sea el inglés o cualquier otro idioma, te abre muchísimas puertas. Y especialmente en nuestra carrera, uno se puede desenvolver en otros lugares. Uno se sorprendería mucho de saber que muchas veces las investigaciones o los artículos científicos los puedes encontrar nada más en el idioma inglés. Entonces, hay muchísimos datos importantes que uno puede encontrar en esas investigaciones que no siempre están disponibles en español. Entonces, es 100% recomendable que o se metan a un curso o que practiquen incluso ustedes mismos en casa. Hay muchísimas técnicas, muchísimas maneras en las que uno puede comenzar aprendiendo, ya sea, en este caso, el idioma inglés. Pequeños pasos, simplemente yo sé que uno no va a aprender el idioma en un mes, dos meses, tres meses, pero puede hacer el esfuerzo, porque realmente te abre muchas puertas, te da muchísimos beneficios, y si tú tienes en mente el después de graduarte, el poder hacer alguna maestría, posgrado en el extranjero, sí es un requisito que se necesita. Y sí, realmente siento que es algo que cualquier persona debería de intentarlo. Yo sé que no es algo sencillo, pero tampoco es algo imposible. Entonces, ahora sí que depende de también qué áreas te quieres tú especializar, y no nada más como mencioné anteriormente. En mi caso, me interesa mucho el tema de la investigación y la gestión deportiva. Entonces, el tener un segundo idioma siempre ayuda muchísimo en relaciones públicas, en relacionarte con personas, en este caso si quieres volver a hacer alguna vinculación, movilidad, estancia académica, es muy recomendable.
1: Sí, y fíjate que sí, principalmente para deportes, porque incluso me imagino que al ser un área tan importante el deporte y la actividad física, y con una amplia gama de empleos que en los que se puede desarrollar las y los jóvenes, pues también pueden, aquí que somos frontera, pues incluso estudiar, digo, perdón, trabajar en el extranjero, aquí en San Diego, y si surge alguna oportunidad o es algo específico en lo que ellos quieran prepararse o que quieran trabajar. Y si bien esto es importante, también hay que recordar algo que también, que ya lleva muchos años en la OSD, que incluso es un requisito el segundo idioma para poder egresar. Creo que cada facultad maneja su propio nivel que tienes que acreditar, y sí es importante que ahí los jóvenes tomen, aunque sea un cursito básico, si también quieren egresar. También me toca a mí realizar el examen y todo. Y y incluso también en área de derecho, para hacer una breve comparación, cuando investigas temas, a lo mejor usted piensa, bueno, pero si es de derecho, pues todos los temas van a estar en español, porque vas a estar estudiando la pura legislación mexicana. Pues no, porque también hay artículos o hay derecho internacional que está en inglés, o a veces que quieres hacer algún cuadro comparativo, cuando estás hablando de algún tema en específico y quieres compararlo con, puede ser Estados Unidos o algún otro país de habla inglesa, tienes que saber, por lo menos conocer lo básico, porque recuérdese, del traductor no siempre se fíe. Y bueno, algo que también quisiera conocer, que el público también está ansioso de conocer, es qué perspectivas de crecimiento y desarrollo profesional ofrece actualmente esta carrera de deportes para las nuevas generaciones de estudiantes.
2: Como ya mencioné anteriormente, hay muchísimos campos en los que un licenciado en actividad física y deporte se puede especializar. Diría yo que principalmente es en tu interés personal el ser entrenador físico, hacer promoción de la salud, gestión deportiva, investigación, en este caso también, no sé, evaluaciones físicas o capacitaciones, esas pequeñas cosas que quizás a uno no se le cruza por la mente. Es algo muy importante que tengamos la mente abierta, que hay muchísimas maneras en las que uno puede adquirir conocimiento y puede también dar el conocimiento.
1: Fíjate, Vicky, que ya nos, bueno, Victoria, perdón, que nos está entrando la primera llamada. Buenas tardes, aquí
3: está. Nos habla el señor Zamora, mi estimada Nora. Señor Zamora.
1: Ah, ok, excelente, gracias, Ubaldo. Señor Zamora, ¿cómo se encuentra?
4: Bien, bien, aquí escuchando su programa acerca del deporte, invitando allá saludando también a su compañera licenciada en deportes, señora Victoria García, ¿verdad?
1: Sí, así es, correcto.
4: Ah, sí. Sí, estaba escuchando acerca de lo del deporte, y es bueno todo eso. Le voy a decir por qué, porque yo padecí la hipertensión arterial, y gracias a que camino mucho. Y ya un camino con 4 kilómetros, tengo arriba de 70 años, ya voy para la cuarta edad, y sin embargo camino, y eso me ha ayudado mucho, en mi salud. Tengo, a pesar de eso, una hernia de la ingle, y sin embargo así me aviento mis caminatas.
1: Ah, mire, señor Zamora, pues así como cuarta edad no, la verdad que para caminar tantos kilómetros ni yo me los aviento al día, sí. Sinceramente. Está muy bien, está nuevo. Recuerde que hoy en día las edades han cambiado mucho, y ahora es la edad mental lo que uno se siente.
2: Sí, todo es mental.
1: Sí es.
4: Ah, pues resulta que escuché que estaba estudiando en la universidad, ¿verdad? Estaba estudiando, pues de ahí de la universidad me fui hasta la casa del abuelo que está hacia abajo. Ajá. Pues de ahí todavía me levanté caminando. De ahí todavía fui hasta el auditorio caminando todavía. No, le digo que pues sí. Yo camino un montón.
1: No, sí, la verdad es que debe estar resistencia. Como tiene mucha resistencia, señor Zamora, ¿no? Pues nos da mucho gusto.
4: Y yo tenía como 10, que sean como 10, 12 años. Me lamentaba desde la Pancho Villa hasta el cerro de allá de Natura, o sea, cerro plano, hasta allá me lamentaba, ida y vuelta, son 21 kilómetros hasta allá, y me lamentaba caminando hasta allá.
1: Ah, sí. No, pues excelente, excelente, ¿no? Sí. Pues mire, gracias a toda esa actividad física, es que usted está como nuevo en esta etapa de su vida. Entonces, ahí hay una muestra de que la actividad física es muy importante en todas nuestras etapas de edad. Y la verdad, felicitaciones, señor Zamora. Le agradecemos la llamada que nos realizó el día de hoy. Qué bueno que se siga manteniendo, que siga constante en esta actividad física y que motive también a sus amigas, amigos, familiares a realizar esta actividad.
4: Sí, fíjese que sí, porque de hecho me tocó ver personas que, hasta uno de mis hermanos, él tiene 60 años apenas, y yo tengo 70, y le digo, vamos a caminar un rato. No, camina como dos pasos, ya se cansó. Le digo, no hombre, yo vengo desde el lago hasta el Guaycura caminando, y él apenas tres pasos, y espérate, que ya me cansé. Y le digo, no, te falta caminar un montón, pero es bueno que caminar, porque eso les ayuda aparte para la obesidad, ¿verdad? Y pues me da gusto que han recibido mi llamada y pues que sigan con los deportes, porque eso es lo mejor que puede haber para el cuerpo humano.
1: Gracias a usted, señor Zamora. Saludos a la familia.
4: Saludos ahí para la licenciada en deportes, Victoria, y para usted, Norita, también, que tengan muy bonito día.
1: Gracias, igualmente, y excelente fin de semana, señor Zamora.
4: Sí, Dios le bendiga, cuéntese.
1: Igualmente. Y bueno, sí, lo que nos comenta el señor Zamora, la importancia, y a veces uno dice, yo estoy, pues sí, obesidad, y a veces dices, bueno, pues es un cambio físico, pero no solamente es físico, también es el bienestar humano, la salud, lo que se
2: salud mental, también muy importante.
1: Salud mental, sí, porque como nos comentas que realizas deporte constantemente para el desestrés del día a día, muchas personas, igual he escuchado eso, el desestrés al momento de estar haciendo una actividad física que te guste. Porque, por ejemplo, de manera muy personal, ¿no? A mí no me gusta mucho lo que es la actividad física, que los deportes. Aquí yo le estaba platicando a Victoria, que yo soy como Charlie Brown, le trato de pegar a la pelota y me caigo. Entonces, a mí lo que me gusta son actividades, y ya se lo expresaba varias veces a Victoria, la natación, por ejemplo, y a mí es una actividad que me relaja, que te hace sentir bien. De hecho, el otro día Victoria me estaba comentando que es el deporte más completo, la natación.
2: Sí, efectivamente.
1: Muy beneficioso, porque ahí sí mueves todo. Sí. Mueves todo, pero yo creo que a mí me gusta mucho, porque como haces, es una actividad que estás en el agua, pues no es como que sudes, que sientes el calor, que todo. Entonces, a mí me encanta.
2: Sí, la verdad, como pequeño comentario, es muchas veces no hemos encontrado el deporte o la actividad física que nos gusta. Entonces, es cuestión de buscar. O sea, puede ser actividades incluso al aire libre, hacer senderismo, salir a caminar, salir a correr si es que te gusta. Obviamente, todo de manera segura. No hay que comenzar intentando ser el mejor deportista, todo progresivo. Y todo tiene su método.
1: Claro, y usted dirá, pues la natación es un deporte divino. No, pero ahorita recuerde que están abiertas las unidades deportivas, ahí las albercas, para que se dé una vuelta. Ahí yo también les voy a echar por las vueltas, porque, cómo es bonito nadar, la verdad. A mí se me hace un deporte muy bonito, un deporte que me encanta, que me relaja. Y pues ahí hacemos la invitación. Vamos a una pausa y regresamos.
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9: Paso firme de México en el Mundial de Flag Football 2026 en Alemania. La selección femenil liderada por Diana Flores arrolló 38 a 14 a las locales, mientras que el combinado varonil se impuso 30 a 22 en un cerrado duelo gracias al liderazgo de Diego Arbizu. Con este doblete triunfal, el equipo tricolor inicia con el pie derecho su camino en busca de los ansiados boletos olímpicos rumbo a Los Ángeles 2028. A menos de 4 meses, la Copa Intercontinental 2026 está en completo riesgo. Dos grandes problemas tienen en jaque a la FIFA. La rebelión en Europa. La UEFA amenaza con boicotear los torneos de la FIFA por desacuerdos financieros, lo que pondría en duda la participación del Paris Saint-Germain. La inseguridad en el Medio Oriente. La tensión bélica entre Estados Unidos e Irán descarta a Qatar como sede, dejando el torneo sin fichas, ni fechas, ni lugares definidos. Ante este panorama, clubes clasificados como el Toluca, mexicano, siguen en la espera de confirmaciones oficiales para definir su logística. La dinastía Misterio sigue creciendo en la WWE. Aliyah Gutierrez, la hija menor de la leyenda Rey Misterio, ya se encuentra entrenando en el Performance Center de Florida, con la mira puesta en su potencial debut dentro de la compañía, tentativamente en la marca NXT. Aunque aún no se cuenta con un personaje asignado para ella y entrena bajo su nombre real, Aliyah no es una cara desconocida para los aficionados, pues anteriormente participó en los cuadriláteros en historias de SmackDown. Junto a ella, otros herederos de la lucha libre como Alexis King y Avery Styles también buscan ganarse un lugar en la empresa. El futuro de los encordados trae nueva sangre. Tristes noticias en el mundo del pugilismo. A los 33 años de edad ha fallecido el exboxeador puertorriqueño Richard Colón, un nombre que marcó un antes y un después en la historia del boxeo moderno por los peligrosos llamados golpes de conejo. El 17 de octubre del 2015, Colón enfrentó a Terrell Williams en Virginia. Durante el combate, recibió múltiples impactos ilegales en la parte posterior de la cabeza, es decir, la nuca. El daño cerebral. Tras la pelea, sufrió mareos y vómitos que derivaron en una hemorragia cerebral y una hematoma subdural, manteniéndolo en coma durante 221 días y con secuelas neurológicas permanentes. Su legado. El Consejo Mundial de Boxeo instituyó el 2016 una regla, la regla Pritchard Colón, exigiendo a los referees una política de cero tolerancia y un castigo inmediato para los golpes prohibidos a la nuca. La partida de Pritchard Colón reabre el debate sobre la seguridad en el cuadrilátero y la protección primordial a la integridad de los peleadores. Descanse en paz. Los Padres de San Diego ya están en sillas de comodín en la Liga Nacional. Tras su impresionante barrida en casa, la novena Carmelita empacó y voló a Cleveland. Hoy viernes arrancan la nueva serie en la carretera. Los Frailes visitan el Progressive Field para medirse ante los Guardianes de Cleveland en el primero de la serie, en punto de las 4:10 de la tarde, tiempo de Baja California. 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
1: Es un ejemplo para los adultos mayores. Le mandamos un saludo. Y Ya nos platicaste de tu estancia internacional, de en Colorado, la importancia del segundo idioma. Y ahorita que tocamos el tema de la importancia del segundo idioma, que sí te recomiendas que las y los jóvenes que pretendan estudiar esta carrera, bueno, también los adultos, digo, nunca es tarde para estudiar una carrera. Algo importante, ya nos comentaste que sí, el segundo idioma, que sea, pero un segundo idioma, pero también para aquellas personas, los que quieran entrar a estudiar a esta carrera, ¿qué perfil tú recomiendas? ¿Qué tiene que gustarle o qué no gustarle? ¿Cuál es el perfil sería para la carrera? Ya nos platicas ahorita un elemento, que sí tengan un segundo idioma de preferencia, pero ¿qué más?
2: Yo siento que no es necesario como un requisito, como mencioné al principio, que te tiene que gustar algún deporte o tienes que practicar algún deporte. Creo que es, incluso puede ser por curiosidad. No creo que haya ningún lineamiento específico o alguna característica por la cual estudiar esta carrera. Creo que realmente en esa área la carrera es muy volátil y acepta ahora sí que a cualquier tipo de público, ya sea personas que están activas, personas que no están activas, personas que les gusta el deporte, personas que no les gusta el deporte. Siento que sí tienen que por lo menos haber algún cierto interés, pero si realmente quieres adquirir conocimiento sobre métodos, teorías, técnicas, también puedes estudiarlo con motivos personales, para uno mismo. Realmente no siento que tenga que haber ninguna característica en específico. Obviamente, si eres un atleta de alto rendimiento, pues se te va a hacer más sencillo porque vas a vivir la experiencia y lo vas a estar experimentando mientras también estás siguiendo tu entrenamiento y siendo atleta de alto rendimiento.
1: Y esta parte que nos comentas del perfil y que a veces los jóvenes pueden entrar por curiosidad, que no tienes que hacer, a lo mejor mucha gente piensa, ay, pues si mi hijo quiere estudiar esta carrera, tiene que ser un atleta hecho y derecho, pero no, es la formación, porque ves lo teórico, lo práctico. Y como le comenté al principio de este programa, que la importancia y cómo se relaciona, que ayer fue el Día Internacional del Aire Limpio, el Día Interamericano, aquí lo traigo el nombre completo para que no vaya a errarle con el nombre, Día Interamericano de la Calidad del Aire, que sabemos que el medio ambiente sano, está el artículo 4 constitucional y que también el derecho al deporte. Y bueno, usted dirá, bueno, ¿y cómo se relaciona el deporte medioambiental? Pues tiene mucho que ver también el que hagas tu deporte. Lo platicábamos de que puedes usar algún medio alternativo, la bicicleta también contribuye. Sí. El transporte, iba a decir transporte público, pero voy a estar en el carro, sí, pero los traslados también, esa actividad física que te mueve, todo esto de pequeñas individual, acciones familiar, individuales, pareja. Ajá. Así es. Entonces, y además que a gusto estar respirando un aire limpio cuando está haciendo deporte. Y usted te preguntará, bueno, ¿y qué está haciendo el gobierno federal respecto a ello? Ah, pues fíjese, algo muy, muy bonito que acaba de suceder recientemente, que es la Jornada Nacional de Reforestación 2026, que fue una acción encabezada por la presidenta, la doctora Claudia Sheinbaum, y que aquí, especialmente en Baja California, se va, el proyecto incluye el de plantar 50 ejemplares de mezquite dulce, 100 hectáreas que serán intervenidas para restauración y conservación del ecosistema, y 35,000 plantas de salvia blanca, mezquite y encino, donde también se va a reconocer el papel de los pueblos originarios en la construcción y proyectos de los ecosistemas de su tierra ancestral. Entonces, bueno, me encanta ver cómo se relacionan y se compaginan estos temas, y hay una excelente sinergia entre el gobierno del estado, el gobierno federal y la sociedad para poder contribuir, y por supuesto que nuestros derechos, especialmente el cuadro constitucional, que está muy amplio y que habla de todos estos temas de de bienestar, pues que salgamos y trabajemos juntos adelante por el bien de las y los mexicanos. Y bueno, nos está avisando Ubaldo. ¿Quiere contribuir una parte?
3: Sí, Nora, muchísimas gracias. Yo desde que inició el programa y que nombraste a una licenciada en Cultura Física y Deporte, me emocionó bastante. No quiero quitarles mucho tiempo, sigo emocionado escuchando a la licenciada que nos acompaña, tu invitada, y quiero invitarla también, Nora, si me lo permites, a la licenciada Victoria García, a que nos acompañe el próximo sábado, porque tenemos un espacio, RC Deportes, de lunes a viernes, pero también los sábados. Empezamos a la misma hora, a las 12, un poquito más relajados, entre música, rock en español, inglés, y luego ya la estructura deportiva, ¿no? Pero me parece muy importante, hace rato le preguntabas, licenciada Nora, igual, a nuestra invitada, ¿cuál pudiera ser el perfil? A lo mejor podemos compartirlo, a lo mejor podemos estar de acuerdo en que el perfil, desde mi punto de vista, sería este. El

0: ejemplo, yo comentaba al inicio de este programa la importancia de la beca Corazón.
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1: Continuamos aquí en su programa, la auténtica Tribuna del Pueblo. Y la auténtica Radio Tribuna del Pueblo, para poner bien el nombre. Me faltó la palabra radio. Pero bueno, es importante aclarar, ¿no? La auténtica Radio Tribuna del Pueblo. Y en la Radio Bahía 1470 AM. Y bueno, platicábamos de algo que es muy esencial, todos estos programas, estos eventos que se vienen próximamente en la facultad y organizados por la Facultad de Deportes, por la Universidad Autónoma de Baja California, de los rallies. ¿Tú has participado en algunos rallies? ¿Qué experiencia tienes?
2: Ajá, wow. Lo recomiendo muchísimo. Sí, he corrido como, yo creo que cinco seriales. El año pasado corrí el medio maratón y el antepasado también corrí el medio maratón, y espero que este año vuelva a correr el medio maratón. Serían 3 años seguidos.
1: Y el medio maratón, ahorita nos comentaste, ¿nos vuelves a repetir los eventos que se vienen próximos?
2: Sí, el más próximo sería la continuación del serial, que es el 6 de septiembre, que son 15 kilómetros. Después de ese serial viene el medio maratón, que es en noviembre. Desconozco realmente la fecha porque luego lo cambian, pero casi siempre es como a finales, más o menos.
1: ¿Es para todas las edades o para cierta población de edad?
2: Es para cualquier población, pueden ser adultos mayores. Creo que sí, un requisito es que sí sean mayores de 18, porque estamos hablando de 21 kilómetros, es un reto bastante grande.
1: ¿Es el medio?
2: Ese es el medio maratón.
1: De 21 kilómetros.
2: De 21 kilómetros, bastante larguito, pero vale muchísimo la pena. Esos son los próximos eventos más cercanos, diría yo.
1: Okay.
2: También está abierto el gimnasio para entrenamientos de fuerza. Pueden asistir a la oficina de administración y hay diferentes horarios. Son 50 minutos y hay una persona, un entrenador, y te pone la rutina.
1: Y nos dices que el medio maratón, ¿de dónde a dónde abarcaría?
2: El medio maratón suele recorrerse como todo Tai. Okay. Sale de medio, me acuerdo de la ruta, no me sé muy bien cómo se llaman las colonias, pero sale de la universidad, se va a la colonia Alta Brisa, se cruza a la calle, se va a la colonia por donde está Don Balo, Los Panes, donde los ubiquen, por esa ruta, y nos vamos todo derecho cruzando el Parque de la Amistad. Y todavía casi hasta topar donde está la estructura de metal, yendo rumbo hacia Tecate, y se regresan.
1: Ok, no, pues sí está larguito el trayecto para hacer medio maratón, no me quiero imaginar el maratón completo. Pero qué bueno, y qué para los que nos están escuchando, ¿dónde se pueden registrar? ¿A través de en línea?
2: Usualmente la facultad publica el enlace. También puedes ir a las oficinas de administración, ahí se suele llenar el formulario, se suele hacer el pago, y realmente te incluye bastantes cosas, te dan de qué hidratación, el suerito, suele ser con la medalla, también te dan la playera, hacen también muchos eventos, se siente una vibra muy, muy interesante, ves a los estudiantes de la facultad, nos ves a nosotros ahí apoyando también a los docentes. Increíble, lo recomiendo, asistan, hagan el reto y el esfuerzo.
1: ¿Y qué recomendaciones haces para quien quiera hacer este recorrido? Digo, no vas a hacer como de que hoy me registro, nunca he hecho actividad física y mañana quiero recorrerlo. ¿Cómo se prepara?
2: No lo hagan, no hagan eso no lo recomiendo. Mi recomendación es ahora sí que no forzar tu cuerpo, escuchar a tu cuerpo, y sobre todo si quieres tomar reto de correr un medio maratón o incluso correr nada más 5 kilómetros, tiene que ser progresivo. No forzar tu cuerpo, no decir, ¿sabes qué? Voy a salir a correr y voy a correr 5 kilómetros en un ritmo de 3, porque no, tu cuerpo no lo va a soportar, vas a estar molido, simplemente no funciona así. Tiene que ser progresivo, escucha tu cuerpo, aliméntate bien, duerme bien, ahora sí que oriéntate. Te puedes acercar a la facultad, obviamente, a preguntar ahí a los estudiantes qué recomendaciones. Hay diferentes grupos también en los que te puedes inclinar y apoyar. Y ahora sí que no tengas miedo. el seguir manteniéndote activo te ayuda en muchas maneras, el estar saludable, ayuda con el estrés, despeja la mente y sobre todo pues te da fuerza.
1: Sí, pues como comenta Victoria, ¿no? Es que va a haber distintos entrenamientos de acuerdo a tu edad, si estás acostumbrado al deporte.
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0: Qué bonita canción de Francisco Orantes, que estoy segura jamás imaginó que dentro de tantas canciones hermosas para los niños, esta tendría un éxito rotundo. Vamos a ver quién está en la línea y quiero recordarles que esta melodía, como el Patito Juan y más similares que hablan de Dios, esas cancioncitas las ponemos los domingos de 8 a 10 de la mañana en Estéreo Sol 101.1 FM de tu radio, para que allí nos escuchen y nos llamen también. Allí podemos poner las canciones que quieran ustedes. Vamos a ver quién está en la línea. Hola.
1: Hola.
0: ¿Quién habla?
1: Uriel.
0: Uriel, ¿cómo estás?
1: Bien.
0: Ay, qué bueno, Uriel. ¿Cómo está tu hermano, tu hermanita?
1: Bien.
0: Ay, qué bueno. Y dime, ¿en qué puedo servirte, Uriel?
1: Quiero una canción.
0: Dime cuál.
1: La del teléfono carpintero.
0: La del teléfono carpintero con... ¿con las ardillitas de Lalo Guerrero?
1: Sí.
0: Muy bien, aquí te la voy a buscar, ¿eh?
1: Sí.
0: Ok, ¿colgamos a las tres, Uriel?
1: Sí.
0: ¿A la una?
1: A las dos. Ajá. Y a las tres.
0: A las tres. Aquí está la canción solicitada por nuestra querida Mariela, que cumplirá años próximamente. Y si me invita, ya me dijo que me va a invitar, pero que le tengo que llevar un regalo, ¿eh? ¡Claro!

0: bombero y la bombera apagaron el fuego. ¡Wow!
1: Allí está. Oigan, gracias por llamar. Aquí yo como que abro a veces el teléfono y se me queda viendo don teléfono. ¿Qué pasó? ¿Qué está pasando aquí? Bueno, es que tengo que avisar que nos vamos en unos minutos más a las 3:30 de la tarde porque tenemos los previos del juego de béisbol. Pero bueno, vamos a continuar. Fíjense que la canción que nos solicitó nuestra querida Mia Naomi es una canción súper bonita. Mia Naomi, gracias por pedirla. Seguramente los abuelos se van a acordar de esta cancioncita que venía en el libro de texto.

0: una llamadita. ¿Quién está allí? Hola.
1: Hola, profe Vicky.
0: Hola, ¿Kimberly?
1: Sí.
0: Ay, ¿cómo estás?
1: Bien, gracias a Dios.
0: Qué bueno, ¿por qué te escucho la voz rara? ¿Estabas llorando? ¿Llorando?
1: No.
0: Ah, ¿estás enferma?
1: No.
0: ¿Estabas dormida?
1: No.
0: ¿Estabas triste?
1: No.
0: Ah, bueno, perfecto. ¿Estás feliz?
1: Sí.
0: Muy bien. ¿Qué pasó, mi amor? ¿En qué puedo servirte?
1: Puedo mandar unos saludos.
0: ¿Manda saludos? ¿Es tu programa?
1: Para mi abuelita Ama.
0: Ajá.
1: Para mi abuelito.
0: Sí.
1: Para todos mis tíos de Atoyar.
0: Ajá.
1: Para todas mis tías.
0: Sí.
1: Para usted.
0: Gracias.
1: Y para todos tus compañeros.
0: Ay, qué bonito. Qué bonita tu llamada siempre, mi amor. ¿Y qué canción te voy a poner? ¿Y qué canción te voy a poner?
1: Abuelito, dime tú.
0: Bueno, sí sabes que hoy se va a
1: tener. Quiero.
0: ¿Mande?
1: La quiero dedicar.
0: Ah, dedíquela pues.
1: Para mi abuelito.
0: Uh-huh.
1: Adrián.
0: Ok.
1: Con mucho cariño.
0: Ok, bueno, ahí está. Ahorita te busco la canción entonces.
1: Gracias.
0: Gracias a ti, Kimberly. Te mando un abracito y vamos a colgar a las tres, ¿verdad?
1: Sí.
0: ¿Sí? Ok, a la una, dos y...
1: A las tres.
0: Tres.
1: Bye.
0: Y nosotros nos vamos rápidamente a la pausa comercial.

0: lindo y caluroso saludo para la profesora Vicky y el programa Fantasía en la Bahía de Ensenada, de parte de Tiburcio Gabilondo, encargado de la oficina de Cricri, el grito cantor. Así que muchos saludos, un abrazo y ojalá los podamos ir a visitar pronto.
1: ¿Quién es el que anda aquí? Es Cricri, es Cricri.
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14: Yo tampoco puedo, estoy haciendo mi tarea.
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Ay, qué bonita canción. Oigan, pero ¿cómo que lo va a convertir en aserrín si el teléfono no es de madera, Pánfilo? Vamos a ir con la siguiente melodía. Está solicitada a mi número de celular a través de WhatsApp. Aquí está con Topollillo. Yo quiero ser como mi papá.

sí. 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

está, ahí está esa hermosa canción de antaño. Oigan, ¿qué significa antaño? Niños, qué importante buscar los significados de las palabras que casi, casi no usamos, pero que con los libros, leyendo, pues obviamente que vamos a conocer muchas más palabras y nuestro bagaje cultural se irá incrementando. Vamos a ir con esta cancioncita que nos solicitó Mia Naomi para su abuelito. Aquí está una de las canciones más tiernas de Cricri, para que vean que para los abuelitos también escribió.

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1: Nos despedimos, si Dios quiere, el día lunes, bueno, el domingo de 8 a 10 de la mañana en Estéreo Sol. Allí nos van a encontrar y pueden pedirnos las melodías como la del Patito Juan y más. Por favor, tenemos una hora para pues poner baladas y diferentes canciones espirituales. Y luego tenemos la sección de los chicos de la viña, que me encanta. Preciosos, me despido. Nos despedimos, compañeros. Muchísimas gracias. Ha sido un trabajo en equipo. Y quiero cerrar de una vez para que quien se quede en controles tenga tiempo de prepararse. Les mando besitos, bendiciones. Si Dios quiere, la próxima semana aquí estaremos con Fantasía en la Bahía. Cuídense mucho, soy Victoria Aguiar, la profe Vicky. Compañeros, fue un trabajo en equipo como siempre. Gracias.

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4: Esta es una cápsula informativa RCE Noticias. La presidenta de México, Claudia Sheinbaum Pardo, sostuvo una videollamada con su homólogo de Brasil, Lula da Silva, en la que hablaron sobre la colaboración entre las petroleras Pemex y Petrobras.
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4: El presidente municipal, Abdiel Gutiérrez Coronado, participó en el acto inaugural de las instalaciones de la Compañía de la Guardia Nacional número 491, Aguaje de la Tuna, reafirmando el compromiso del 25º Ayuntamiento de Tijuana de fortalecer la coordinación y colaboración con las instituciones encargadas de la seguridad.
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4: La Serie Mundial de Paranatación México 2026, que se realiza en el Centro Acuático Metropolitano de Zapopan, Jalisco, arrancó con su primera jornada de finales, en las que la medallista de Tokio 2020, Fabiola Ramírez, y el multimedallista para Panamericano, Marcos Zárate, fueron protagonistas.
6: Para RCE Noticias, Luis Daniel Rodríguez.
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1: Les voy a contar la historia de dos muchachos que en su juventud solían llevar serenata a la misma chica. El tiempo los separó y fue también el tiempo el que se encargó de reunirlos otra vez. 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
3: Ya no tomo, gracias.

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6: Julio, estamos muy contentos porque vamos concluyendo una reunión muy importante en el seno de nuestro partido Morena, donde estuvieron presentes la presidenta del Comité Ejecutivo Nacional, Ariana Montiel, Citlali Hernández, presidenta de la Comisión Nacional de Elecciones, Ricardo Monreal, coordinador de la primera circunscripción, y compañeras y compañeros que aspiran a la coordinación.
7: El senador con licencia, Armando Ayala Robles, informó que participó en una reunión de trabajo encabezada por las presidentas de Morena, Ariana Montiel Reyes y Citlali Hernández Mora, así como los aspirantes a encabezar la coordinación estatal en defensa de la transformación y la soberanía nacional. Ayala Robles indicó que durante el encuentro reafirmaron el compromiso de mantener la unidad del movimiento y fortalecer la organización territorial rumbo a los próximos procesos internos. Asimismo, destacó que seguirán privilegiando el diálogo con la militancia, el fortalecimiento de las estructuras del partido y el trabajo coordinado en todo el país. Armando Ayala afirmó que continuará recorriendo Baja California para mantener un contacto directo con la ciudadanía y fortalecer la organización desde el territorio. 66ª Legislatura, Justicia para Todos, Senado de la República.

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0: Esta es una cápsula informativa RCE Noticias. Más de 3.200 personas han sido atendidas a través de las acciones de atención a las causas Territorios de Paz en Playas de Rosarito, informó la presidenta municipal Rocío Adame, quien participó en la reunión de seguimiento de esta estrategia nacional encabezada por la secretaria de Gobernación Rosa Isela Rodríguez, donde compartió los avances del trabajo que realiza desde el municipio. Recorridos casa por casa en 10 de las 19 colonias prioritarias, más de 3.200 personas atendidas y 150 jóvenes registrados en Las y los Jóvenes Unen al Barrio.
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0: Para garantizar un servicio más eficiente y una atención directa a la población, el primer regidor en funciones, presidente municipal por Ministerio de Ley, José Manuel Larumbe Pineda, sostuvo una reunión de trabajo con el superintendente de la zona, Los Cabos, de la División de Distribución Baja California de la Comisión Federal de Electricidad, CFE, Juan Carlos Barnfield Velázquez, y el jefe del Departamento de Atención a Clientes de la CFE, Los Cabos, René Peralta Landín.
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0: La espera terminó y las selecciones nacionales femenil y varonil de flag football están listas para saltar al campo de Düsseldorf Garat en Alemania para disputar el campeonato mundial 2026 y poner el nombre de México en alto.
6: Para RCE Noticias, Luis Daniel Rodríguez.
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